0: De Tlaxcala investiga el homicidio calificado de un hombre localizado sin vida dentro de una mochila con indicios de haber sido incendiada. La víctima permanece sin identificar. México avanzó en el clasificatorio a la Copa del Mundo de Softball Femenino tras vencer 7-0 a Países Bajos. El equipo mexicano enfrentará a China por el cupo mundialista. El Güey Atlixcayo se prepara con una semana de actividades culturales en Atlixco. La presidenta municipal Ariadna Ayala informó que el convite se realizará este próximo 20 de septiembre. Una patrulla de la policía municipal de Panotla volcó cuando se dirigía hacia la comunidad de Temozontla en Tlaxcala. El percance dejó un oficial lesionado y requirió apoyo de paramédicos y una grúa. El clima hasta este momento es de 24 grados centígrados. Hasta aquí la información más importante de la última hora. Lo invito para que siga en sintonía de 5 Radio y Comunicación Efectiva. Martín Tapia en los controles y Gregorio Varela. Les informamos que tenga usted muy buena tarde.
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1: 6:04 PM. Muy, pero muy, muy buena tarde. Saludos y bendiciones. Como en los viejos tiempos, nos arrancamos con gruperas de colección. Recuerda, el teléfono sonando en cabina, 2221-234599, 2212-664787, o son palomos.

Mis amigos de la grupera, ya son las 6:08 p.m. ¿Cómo andamos? ¡Qué rollo! Dijeran por ahí en la película, hay alguien con vida. Desde el otro día. ¿Cómo andamos? Buenas tardes, ya estamos en Gruperas de Conexión, así que empieza a reportarte a través del 2221-2345-99. Soy Johnny, el JR, y ahora nos quedamos en este maratón, ¿eh? ¡Maratón! Tenemos el maratón mero mero aquí a través de la grupera, la mera mera. Recuerda, nos quedamos hasta las 12 de la noche y el teléfono sonando en cabina. 22-21-23-45-99 y 22-12-66-47-80. Ya nos arrancamos con la grupera de colección, así que empieza a reportarte. Y dime también, ¿qué rola quieres escuchar? ¿Con qué rola te la quieres curar? ¿Con qué rola te la vas a seguir? Ya ves que hay mucha banda que duerme también y dice, ¡ah! Los días festivos se hicieron para festejarse, dice la neta. Ya nos arrancamos con gruperas de colección. Ahí estuvo iniciando el bloque musical Palomo. Y los bloques de esta tarde se vienen con Toño Lope y Guadalupe. Recuerda que estamos en gruperas de colección. El chico travieso ya quería comenzar aquí a coquetear, ¿verdad? Pero se encontró conmigo, dice, mejor un abrazo, mi hermano.

0: Son las 6 de la tarde con 12 minutos. Ahí están los te me duermes. Acá otra vez en la grupera, la mera mera. Ya por acá saludamos de volada. Recuerda, teléfono sonando en cabina 2221-2345-99. ¿Qué vale?
1: Buenas tardes. ¿Me podrás poner las mañanitas? Cumplo 33 años.
0: ¿En serio? ¡No manches! Te mandamos un abrazo, mi querido Humberto. Esperemos que la pases excelentemente bien. Te mando un abrazo. Hoy por ser tu cumpleaños.

0: escucharte. Un abrazo, carnal. Saludos y bendiciones. Muchas felicidades. Que sean muchos años más. Que el Santísimo te colme de bendiciones, que te cuide y que todos tus sueños se vayan haciendo realidad. ¡Hola, hola!
1: Buenas tardes, Joter.
0: ¡Hola! ¿Sí
1: podrías poner la canción de Amor Añejo en Gruperas de Colección?
0: ¡Claro que
1: porfis,
0: sí!
1: Porfis. Linda tarde, JR. Gracias.
0: Igualmente, mi Mari, un abrazote. Muy buena tarde. Recuerda que estamos en Gruperas de Colección. Teléfono sonando en cabina 22 21 23 45 99 y 22 12 66 47 80. Ahí le mandamos saludos al muñeco que sigue trabajando. Dice por acá, seguimos en frecuencia, carnal. También por acá le mandamos saludos. Oye, no más, mi querida.

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0: Ya son las 6 de la tarde con 33 minutos. Hoy estuvo la canción, se llama Pedro y Pablo. ¿Cómo le comandamos? Buenas tardes.
1: Buenas tardes, JR. Hola. ¿Me puedes poner la zona tepejana?
0: Ok, claro que sí, con mucho gusto. Hola, hola.
2: ¿Qué volé, se le muñeque?
0: ¿Se le muñequié?
2: ¿Qué milanesas que no visteces?
0: Aquí andamos, carnal.
2: ¿Podrías poner, por favor, a la industria del amor?
0: Ok.
2: Con Rosas Rojas.
0: Ya está.
2: Y tú con él. En gruperas de colección.
0: Ya estás, carnal. Saludos y bendiciones. Ahorita la ponemos de volada, ¿eh? Ahorita ponemos la rolona, la de Rosas Rojas, con mucho gusto, carnal. Saludos y bendiciones. Hola, hola.
3: ¿Qué onda, Uri? Buenas tardes.
0: ¡Oh, ya! Ah, caray, espérate, huele a... huele a tierra mojada.
3: El saltamontes.
0: A polvo.
3: El saltamontes de la radio, con razón.
0: Tanto arrastre.
3: A pasto recién cortado, así como que a pradera sin olor.
0: Ay, ojalá.
3: A pasto recién cortado,
0: ojalá.
3: Tierra mojada, pero bueno. Ese chapulín uberiano, digo, de la radio soy el uberiano. Bueno, excelente miércoles con MD. Vámonos por unas manos. Vámonos por unas michas para curarlas. Que anda, jalas, te resbalas.
0: ¡Vámonos!
3: A ver, sin gruperas de colección, puedes poner la de un Mike quiere llorar, digo, la de un indio oh. Quiere llorar. Por favor, ya. Ando bien indio, pero bueno, porfa, mi querido Chique Saltamontes.
0: Ya comenzamos Barbarito. Con intimidades. Hoy le mandamos saludos al Chapulín Uberiano. Por andar rodando por la gran ciudad, carnal. Un abrazo. 6:34. Recuerda que estamos en gruperas de colección. Aquí llega la Sonora Altepejana. Se llama Gracias, Amor. Óyela.

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0: 6 de la tarde con 46 minutos. Ahí está la canción, se llama Rosas Rojas, acá a través de la grupera La Mera Mera. Y ya como dijo el Chapulín Uberiano, ponte la canción de un indio quiere llorar, ¿ok? Ya son las 6:46.
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17: 6 de la tarde con 52 minutos. Llega Intocable, se llama La Rola, no te vayas. Aquí a través de la grupera La Mera Mera, recuerda, teléfono sonando en cabina 2221-234599 y 2212-664780. Andan sacando unos videos del día de hoy que te juro que están, pero de no robe.

0: 6 de la tarde con 56. Saludamos de este lado. ¿Qué vale?
1: ¿Qué dice mi JR? Buenas tardes.
0: Buenas tardes.
1: Saludos para la familia Torres.
0: Saludos.
1: Parece Chan, Manuel, Gustavo.
0: Órale.
1: Mari, Angelina.
0: Ok.
1: Payo, Anita, Jos. De parte de Comin y Trujillo.
0: Ya estás, carnal, saludos.
1: JR, el número uno de la 89.3.
0: Muchas gracias.
1: JR.
0: Carnal, te mandamos también para ti un abrazo, mi brother. Esperemos que la cruda haya sido relax, la neta. ¿Qué vale?
2: Póngame por ahí la canción de él.
0: ¿Eh?
2: ¿Cómo se llama? Negociante.
0: Ok.
2: No, bueno, póngale.
0: Tú ponla, dice, tú ponla. 6 de la tarde con 57 minutos. Con este rolón cerramos con broche de oro.
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0: Ahí están los plebes del rancho para la banda que sigue festejando la independencia. Saludos. Bendiciones y un abrazo. Buena tarde, noche. Óyela.

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1: El Wey Atlixcayotl se prepara con una semana de actividades culturales en Atlixco. ¿Qué tal? ¿Cómo le va? Le saluda con muchísimo gusto su servidor Max López al micrófono para informarle en este radar de las 19 horas que la presidenta municipal Ariadna Ayala informó que el convite se realizará este 20 de septiembre, refiriéndose a una semana llena de actividades del Wey Atlixcayotl. México avanzó en el clasificatorio a la Copa del Mundo de Softball Femenino tras vencer 7-0 a Países Bajos. El equipo mexicano enfrentará a China por el cupo mundialista. La Fiscalía General del Estado de Tlaxcala investiga el homicidio calificado de un hombre localizado sin vida dentro de una mochila con indicios de haber sido incendiada en Mazatecholco. La víctima permanece sin identificar. El modelo de atención preventiva del suicidio contempla 4 etapas: ideación cognitiva, intentos o amenazas y finalmente un suicidio consumado, explicó el doctor José Joaquín Ceballos Guerra durante una conferencia del CEPOSAMI. 9 personas fueron vinculadas a proceso en La Esperanza, Puebla, por su posible participación en delitos relacionados con armas de fuego, cartuchos de uso exclusivo, delitos contra la salud y cohecho. Personal del organismo operador del servicio de limpia participó en el desfile cívico-militar por el 216 aniversario de la independencia. El alcalde Pepe Chedraui reconoció su labor y compromiso con una ciudad limpia y ordenada. La comunicación con hijos e hijas es fundamental para la prevención del suicidio, destacó la doctora Euforcina Castillo Arroyo en la conferencia internacional del CEPOSAMI. En caso de emisiones del Popocatépetl, el viento podría dispersar cenizas hacia el oeste y noroeste, con posible dirección hacia Atixco, Estado de México, Ciudad de México y Morelos. Esté atento al pronóstico. El clima hasta este momento es de 21 grados centígrados. Le invito a que continúe en sintonía de 5 Radio a través de todos nuestros canales de información. En los controles, el señor Pacheco. Para el radar le informó Max López. Excelente noche.
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2: Las 7:04, ya estamos en La Confrontación, así que en esta noche vamos a ver quién es quién, quién se la va a jugar, quién la va a ganar, así que prepara el teléfono porque tú vas a decidir quién gana en este mano a mano en La Confrontación. Llega primero la arrolladora Banda de Limón, se llama Secretos de mi Memoria, ya son las 7:04.

Las 7:08. 7:08. Recuerda que ya estamos en la confrontación aquí a través de la grupera La Mera Mera. Oye, te recuerdo, hay para que votes el teléfono sonando en cabina 22-21-23-45-99. Y también tenemos el 22-12-66-47-80. Nos arrancamos con esta rola. Ellos son los Superlamas, se llama La Rola Te Necesito.

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1: Ellos van en contra de... Los Superlamas van en mano a mano contra los Cumbia Kings. Se llama la rola. ¡Bum, bum, bum, bum!

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1: Ahí está, ya lo sabes, tenemos el teléfono sonando en cabina, 22-21-23-45-99. Y además también tenemos el 22-12-66-47-80. Vamos a ver qué rollo, ¿no? Porque acá me comenta una persona que sí se aceptan votos por mensaje normal, así que bueno, así le haremos entonces. Hola, ¿qué tal? ¿Cómo andamos? Buena tarde. ¿Quién por acá se anda reportando la ola?
2: Hola, buenas tardes. JR, los superlamas.
1: Ok, perfecto, gracias. Te mandamos un abrazote. Muy buena tarde. Vámonos a ver quién por acá se anda reportando. Recuerda, 22-21-23-45-99. Y además también tenemos el 22-12-66-47-80. ¿Qué vale?
3: Votamos con los Cumbia Kings. Ese Chapulín. Chapulín.
1: Eres tú, Chapulín. Ok. Vamos. 1-1. Vamos a conocer por acá quién va a ganar. A ver, hola.
4: Buenas tardes, JR.
1: ¿Qué onda, carnal?
4: Supernamas.
1: Ese Rulas, carnal, te mandamos un abrazo, 2-1.
5: Hola, guapos.
1: Hola.
5: Hola a todos, la de los cumbia.
1: De los cumbia, ok, vamos 2-2. Recuerda que estamos en la confrontación, tú decides cuál es la canción que gana, ¿eh?
6: ¿Qué dice mi JR?
1: ¿Qué rollo?
6: Por los superlamas.
1: ¡Qué chulada! Vámonos con los superlamas. A ver, nomás por andar de chismoso, oye.
4: Pasado.
1: Ahí está. No, carnal, nos vamos en pasado y presente. Aquí no hay pasado y presente, ¿eh? Aquí agarramos parejo. Aquí agarramos la canción que mira, que caiga, la ponemos a confrontación y tú decides quién gana.

0: Las 7 con 14 minutos, ahí están los supernavas, se llama la rola, te necesito. Oye, recuerda que estamos en la confrontación. El teléfono para que votes 2221-2345-99 y 2212-664780. Vámonos con esta rola. La Paquita, la del barrio, ya nos andaba cantando a los del arrastre. Era una adelantada a su tiempo. La rola se llama Tres veces te engañé.
1: Me topé con alguien.
0: ¡Hijo!
1: Creo que sin querer.
0: Oye, nomás, qué rolón.

0: Las 7:16, ahí está, ahí está. Paquita, la del barrio, en contra de la diva de la banda, Jenny Rivera. ¿Qué vale?
1: La que chiqueta, a veces votamos por la de tres veces Chapulín. Tres veces Chapulín.
0: ¿Te trajo recuerdos?
1: Tres veces Chapulín.
0: ¿Te trajo recuerdos? La primera te llevé tacos. La segunda a la feria. Y la tercera le puerquié. ¡No puede ser! Ahí está la de Paquita, la del barrio.
2: Hola, JR, muy buenas noches.
0: Hola.
2: Yo voto por la Paquita.
0: Paquita, la del barrio, perfecto, 2-0, ¿eh?
1: Por Paquita, la del barrio.
0: ¡Híjole, suban! No se proyecte la banda, oye.
3: Vamos con Jenny.
0: No, ya nos ganaron, carnal. La 7:17, ahí está. Paquita, la del barrio, que Dios la tenga en su santa gloria. Dejándonos unas joyas musicales como esta. Tres veces.

Tres veces te engañé, tres veces te engañé. Y mentira no es, ¿eh? Y mentira no es, dice. Vámonos con mensaje, recuerda. Teléfono sonando en cabina 2221-234599 y 2212-664780. Esta rola.

0: Ellos son Frontera y Mr. Chivo. Se llama ¿Qué haces por acá?
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0: Y Frontera va en contra de...
3: Vuelve, quiero estar contigo.
0: Muy bobadilla. Se llama Mi Talismán.

0: ¡Qué chulada! Para que me digas cuál es la canción que va a ganar en esta confrontación. Tenemos al señor Moy Bobadilla con Mi Talismán. Y también a Frontera con Mr. Chivo. Se llama ¿Qué haces por acá? ¿Qué vale? Buenas noches. Ahora no se oye nada.
1: Vamos con Mi Talismán.
0: Mi Talismán, perfecto, carnal. ¡Saludos!
2: Vamos con Chile aquí, con Chile aquí.
0: ¿Por quién?
2: Vamos con Chile aquí, con Chile aquí.
0: Carnal, los Cumbia Kings fueron al inicio del programa, no manches. Andamos muy retrasados en la programación, ¿eh? Hola, hola.
3: Buenas tardes, JR, Talismán.
0: El Talismán, carnal, saludos y bendiciones.
4: Frontera, frontera.
0: Frontera, ¿qué haces por acá? Dice por acá, Millones, ¿qué tal? ¿Cómo andamos? Dice, a ver, por Frontera, terminación en número 17. Mi querida Rose, le acabas de dar el gane al grupo Frontera. Vámonos. Frontera y Mr. Chivo, ¿qué haces por acá? A las 7:22, recuerda que estamos en la confrontación.

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0: número uno.
1: Vamos a conocer la rola number one, como debe de ser. Recuerda que el teléfono suena y suena en cabina 2221-234599 y 2212-664780. La rola número uno es de Los Acosta, se llama Como una novela.

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1: Vamos a conocer la votación aquí a través del 2221-2345-99. Hola, hola.
2: JR.
1: Hola.
2: Por los Askis, mi JR.
1: Por los Askis, ok.
3: Como una novela.
1: Como una noveloski. Ok, carnal, saludos y bendiciones y buena tarde. ¿Qué vale?
4: Es el Chapulín de la radio.
1: El Chapulín.
4: Híjole. Los señores de la noche contra los señores del moche. ¿Cuál voto va? Por los señores de la noche, los Dark Costa.
1: Ok. 2-1, va ganando los Dark Costa, 2-1.
5: ¿Qué tal, JR? Muy buenas noches.
1: ¿Qué onda, carnal?
5: De noche, hermano.
1: Gracias, carnal,
5: vamos
1: igualmente.
5: Vamos por la número 1. Vamos por la número 1.
1: No va.
5: Excelente turno. Saludos.
1: Ya estás, carnal, saludos y bendiciones y muy buena tarde. Ya tenemos rola vencedora.
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1: Vamos a conocer quién va a ser el ganador o ganadora en esta noche, aquí a través de la Grupera La Mera Mera. Recuerda, el teléfono para tu votación va a través del 22 21 23 4599. Hola, ¿qué tal? Buenas noches.
2: Buenas noches, Guterre, Jackie.
1: El Jackie, perfecto, carnal. Saludos, un abrazo.
3: La uno, que te quieran bonito.
1: Que te quieran bonito. Está chulada esa rola, ¿verdad?
4: La uno, la uno.
1: La number one, órale pues. No, pues ya para qué le hacemos al cuento, la neta, para qué le hacemos al cuento. Tenemos ni más ni menos que, a ver, tenemos una rola vencedora.
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13: Las 7:56 y con este rolón cerramos con broche de oro La Confrontación. Oye, recuerda que viene Corazón Grupero. Híjole, en esta noche vamos a descalzarnos, dicen por ahí. Recuerda, Corazón Grupero de 8 a 9 de la noche aquí a través de La Grupera, la mera mera.

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1: Son las 8 de la noche y este es el resumen de las noticias más importantes de este 16 de septiembre. La Fiscalía General de la República obtiene vinculación a proceso contra 9 detenidos en el municipio de Esperanza, incluyen al exalcalde Isaac N. Nueva York respalda a la comunidad mexicana durante festejos patrios y el alcalde de Nueva York afirma, están en casa, están en Puebla York. El desfile cívico-militar en Puebla congrega a miles en el centro histórico. El reporte es sin novedad. El servicio de limpia del municipio de Puebla restableció condiciones en el centro histórico tras el desfile cívico-militar. Ciudadanos destacan orgullo y sentido de pertenencia durante el desfile cívico-militar del 16 de septiembre. Gabriela Sánchez, secretaria de Deporte y Juventud, al participar como oradora principal en la ceremonia por el aniversario del inicio de la independencia, dejó en claro que el legado que nos deja la independencia es rechazar invasiones e imposiciones. José Chedraui, presidente de Puebla, participa en la ceremonia y desfile cívico-militar. La presidenta Claudia Sheinbaum afirma que México no será colonia ni protectorado de nadie. Las Fuerzas Armadas refrendan compromiso de defender la soberanía nacional. La Brigada de Fusileros Paracaidistas celebra 80 años con salto sobre la Plaza de la Constitución en la Ciudad de México. El ejército mexicano presenta a Xolotl, perro robot táctico para operaciones de alto riesgo. La embajada de Estados Unidos en México se suma a festejos patrios y refrenda cooperación con México. Irán ilumina la Torre Azadi con colores de México en gesto de agradecimiento. El gobernador Armenta afirma que el caso de la granja de criptomonedas en Tlaxcala llegará hasta sus últimas consecuencias. Autoridades descartan hecho delictivo en la desaparición del alumno de la UAP, Hugo Alejandro Hernández. La Marina refuerza la búsqueda. La modernización del aeropuerto de Puebla deberá concluir en 18 meses, señala el coordinador estatal de gabinete, José Luis García Parra. 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En la operación digital, José Alfredo Pacheco. En Radar le informa, Girard Aguilar Miranda. Gracias.
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3: Ya son las 8 de la noche con 5 minutos y es momento de ponernos serios. Porque en muchas ocasiones pensamos que estamos buscando un bien para nosotros, pero lo que realmente está pasando es que tal vez sin darnos cuenta, cegados por el gusto de alguien, tendemos a aguantar más de lo que deberíamos ser capaces de hacer. Porque a veces dar no es recibir, y uno termina perdiendo de más, mientras los demás andan como si nada, porque ellos no te han dado nada.

Dice por acá la terminación, el número 57, mi Johnny. Oye, ¿por qué a veces confiamos de más y pensamos que nos hablan con la verdad cuando únicamente están pareciendo que nos están poniendo a prueba? Pues por eso mismo, para ver hasta dónde aguantas, para ver hasta dónde puedes tolerar, para ver hasta dónde puede esa persona llegar a estirar la liga. Porque en muchas ocasiones pensamos que el estar presentes, el ser insistentes, es mejor, pero no siempre es así. Hay personas que les gusta el famoso estira y afloja. De vez en cuando te dan como que una señal y la confundes con amor. Porque en ese preciso momento, cuando vas entendiendo, según tú, cómo está la onda, te dan otra señal y te dicen, no, no, no, espérate. No somos nada. No soy nada. Y hasta ahorita, no significas nada, ¿eh? Y es ahí cuando entramos en un dilema y decimos entonces, ¿por qué hiciste esto? ¿Y por qué hizo esto? ¿Por qué me dijo el otro? ¿Por qué me dijo aquello? Porque en el mayor de los casos, pensamos, ya se me está yendo, voy a retener, se me está yendo, lo voy a traer, o la voy a traer. Siento que ya no me está poniendo la misma atención, porque también uno se cansa. Y seamos sinceros, la paciencia no es una virtud, ¿eh? Es como esa frase que dice que el valiente vive hasta que el cobarde quiere. De igual manera, esa persona con la que estás va a dejar de tratarte como basura hasta que tú lo decidas. Hasta que pongas un alto. Hasta que decidas irte. En pocas palabras, hasta que decidas quererte a ti mismo. Y tengas ese valor de decir, no, no lo quiero. No me hace falta. No necesito que me traten así y es por eso que mejor me voy. En ocasiones no es fácil porque nos queda la incertidumbre de decir, ¿y si pierdo lo que tenía? ¿Y si pierdo lo que ya había conseguido? ¿Pero qué crees? Que no habías conseguido nada, ¿verdad?

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20: Ya son las 8:20.

0: Las 8:23. En esta noche estamos hablando acerca de esas señales erróneas y equivocadas que de repente se confunden con amor y pues no hay ni amor, ni cariño, ni respeto, ni nada, oye.
1: Ese chique otra vez se quedó hermanito.
0: ¿Qué onda, carnal?
1: Sensibles, ¿eh?
0: ¿Por qué?
1: Estás bueno, estás bueno. Entonces, yo te voy a compartir algo rápidamente, espero no tardar mucho.
0: Tú dale, carnal.
1: Como experiencia, yo fabriqué muchos castillos en el aire, idealizando a una persona por el hecho de que te da un poquito de atención.
0: Sí.
1: Pero pues grave error. Grave error, y un amigo me lo hizo saber. Y ese amigo eres tú, carnal, y agradezco. Tú sabes toda perfectamente la historia, ¿no? Pero es difícil contar en un menos.
0: Sí,
1: un
0: minuto. Sí, la verdad.
1: Pero así la situación, siendo en concreto, es siempre andar con los pies sobre la tierra, siempre andar con pies de plomo, y tener también amor propio para saber cuándo irse, cuándo quedarse y dónde no. A veces por querer un poco de atención, sacrificamos muchas cosas y uno sale perdiendo también. Pero bueno, ahora lo puedo compartir, pero pues es una experiencia que todos nos tienen que pasar, nos pasó, nos pasará, ¿no? Pero bueno, teniendo amigos como tú, carnal, pues es un poquito mejor esos consejos.
0: Hermano, muchas gracias, y como se los he dicho a varias personas, y es una realidad, muchas ocasiones, neta, no te encariñas con la persona con la que convives. Te encariñas de esa persona que idealizas, de esa persona que imaginas. Te encariñas de esos sueños, te encariñas de esa ilusión, te encariñas incluso de esas señales que, a pesar de que a lo mejor no son señales, tú así las estás interpretando, y de repente caes en cuenta que, literal, como dijera esa frase, ¿no?, te quedaste queriendo. Tenemos que entender que hay una trampa sutil y desgastante en esas miradas que prometen todo, mientras el camino se llena de contradicciones. Esa persona llega, te mantiene a flote con pequeñas dosis de esperanza, dando señales que parecen certezas solamente para evitar que des un paso definitivo y te alejes. Debes tomar en cuenta que esa persona no te retiene por amor ni por convicción, sino por la imperiosa necesidad de tenerte ahí, de saber que sigues ahí disponible, llenando un vacío que posiblemente ella misma no sabe ni siquiera habitar. Porque el proceso se vuelve un juego de espejos donde sus palabras y sus actos nunca caminan en la misma dirección. ¿Qué es lo que va sucediendo? Te promete cuidados que nunca llegan. Te termina haciendo exactamente aquello que jamás haría, según ella, jurando, rompiendo los pactos implícitos que sostienen la confianza. Y cada mentira, por muy piadosa o calculadora que parezca, lastimosamente está diseñada para manipular tu permanencia, abusando de tu nobleza, de tu interés, y eso lo utiliza como un ancla para no dejarte partir. Sin embargo, ¿sabes qué sucede? El desenlace siempre revela la realidad que la ilusión intentó ocultar, porque al final del día nunca te elige.

le importa si te quedas o te vas. Porque quien te quiere de verdad no necesita recurrir al engaño, ni a la ambigüedad de retenerte. Al final de cuentas, lo que mejor deberías de hacer es retirarle tu presencia, no como un acto de venganza, sino como el único acto de dignidad posible frente a quien solamente vio en ti un refugio temporal, pero nunca un destino.

Las 8 de la noche con 32 minutos. Recuerda, no confundas las cosas. Date cuenta que no todo lo puedes malinterpretar con amor, con cariño o incluso interés. Porque no todas las personas tienen el mismo interés que tú en ellas.

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Las 8 de la noche con 42 minutos. Estamos de regreso en Corazón Grupero. Y estamos hablando acerca de esas personas que únicamente buscan retenerte por miedo o por soledad, sin ningún tipo de interés. Pero fíjate que una persona que tiene estas conductas también suele desplegar patrones de conducta muy específicos. Por ejemplo, la inconsistencia entre palabras y acciones. Y ahí te vas a dar cuenta del tipo de persona que es. No tienes que buscar, no tienes que repensar, no tienes que ser un detective para darte cuenta. Si la persona que te gusta, que te llama la atención, o esa persona con la que quieres estar, tiene inconsistencias entre lo que dice y lo que hace, aguas. ¿A qué me refiero? Promete cambios, proyectos a futuro, pero eso únicamente lo hace para evitar que te vayas. Y te vas dando cuenta que en el día a día va realizando exactamente lo contrario a lo que va diciendo. ¿Por qué pasa esto? Porque sus discursos únicamente buscan contener tu partida. No quiere que te vayas. ¿Sale? Lo hace para retenerte sin tener que modificar su comportamiento. Después, ¿qué pasa? Te demuestra, te da flashazos de atención e intensidad únicamente cuando percibe que estás tomando distancia o que está perdiendo, pues, la batalla, ¿no? En este caso, que tú estás perdiendo el interés. A la primera que siente que ya recuperó tu seguridad y cercanía, vuelve a ser esa persona fría e indiferente contigo. Y aquí entra una parte que es la de la manipulación emocional. ¿Qué va haciendo? Invierte las situaciones para hacerte sentir culpable. Si de repente le cuestionas, oye, ¿por qué me dijiste que ibas a hacer esto y acabaste haciendo lo otro? Te echa la culpa a ti, porque dudas de esa persona e incluso se enoja porque le estás exigiendo, entre comillas, congruencia. ¿Y qué hace? Utiliza frases para victimizarse, tratando de lograr que termines pidiéndole disculpas por señalar sus fallas. Nada más imagínate, se supone que es una persona con la que quieres estar, la que se supone que te da flashazos de que también quiere estar contigo, y al final te echa la culpa de sus malas acciones, de sus malas decisiones, y lo peor aún, de las consecuencias de ello. Voy a regresar para hablarte del secretismo y de los límites asimétricos. No te lo pierdas, en serio, porque si esta persona tiene todas estas características, mi recomendación es que salgas corriendo de ahí.

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6: Las 8:50, estamos de regreso. Y como te lo dije, te voy a hablar acerca de esto que le llaman. Es que está bien, pero bien, pues bien raro, ¿no? Porque le llaman secretismo y límites asimétricos. Chécate nomás los términos, ¿eh? No es cualquier cosa. ¿Y a qué se refiere todo esto? Que esa persona que aparentemente dice, te cuenta, que quiere tener algo contigo, pero ¿qué crees? Esa misma persona te mantiene apartado de ciertas áreas de su vida. Empieza a interactuar de forma ambigua con terceros. Y lo peor aún es que exige libertad total para ella. Mientras espera que tú te mantengas completamente disponible y leal. O sea, literal, cero inversión a largo plazo, ¿eh? Es en ese momento. ¿Y qué sucede? Evita definir la relación, asumir compromisos reales, o inclusive hacer sacrificios que no debería de ser así, por tu bienestar. ¿Por qué? Porque le acomoda mantenerse en un limbo informal. Porque eso le resulta emocional. Si no te tiene, no te pierde. Y si no te tiene, lo que haga no tiene nada de malo, ¿verdad? Según. De ahí viene lo que se le considera como la desvalorización progresiva. Tiende a señalar de forma sutil o directa tus respuestas o falta de una carencia informal. ¿A qué me refiero? Que de repente se espanta cuando no ve que tú significas para ella lo que ella para ti. ¿Y qué comienza a hacer? Prepara el terreno para justificar sus acciones o inclusive sus futuras acciones. Y aquí regresamos al primer punto, ¿no? Cuando dice que va a hacer algo y termina haciendo todo lo contrario. Y viene la última, y para mí, la más horrible y baja de todas, que es la sustitución inmediata sin responsabilidad emocional. ¿Y a qué me refiero? Que al encontrar a alguien nuevo, se justifica achacándote a ti la culpa de la ruptura bajo el pretexto de que esa persona sí le ofrece lo que tú nunca le diste, nunca le ofreciste o nunca le ibas a poder ofrecer, librándose así de reconocer que siempre fuiste un lugar de paso mientras esperaba a que llegara una mejor, entre comillas, una mejor opción. Y peor aún, ya anda tentando otros terrenos y a ti te tiene al lado, porque obviamente si no funciona allá, tal vez, si no llega alguien más, termine funcionando acá. Y eso sabemos que nunca va a suceder. Nunca va a pasar. Una persona que no te elige desde el principio, que no te valora desde el principio, que no te cuida desde el principio, que no te da tu lugar desde el principio, que no piensa en ti desde el principio y que no está comprometida, no únicamente con ella, sino contigo, no tienes nada, absolutamente nada que hacer ahí.

llegamos al final, pero la música volverá a cautivarte en Corazón Grupero. Hasta la próxima. 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

0: Las 9 de la noche con 51 minutos. Te recuerdo que a las 10 viene ni más ni menos que el pasado presente. ¿Qué vale?
1: ¿Qué onda, mi JR?
0: ¿Qué onda, carnal?
1: Buenas noches después de un día de trabajo.
0: ¿Verdad que sí?
1: Hasta apenas lo voy reportando, no, ya sabes, el odiado que el Damon.
0: Cámara, mi Damon.
1: Después de un caluroso día, chambeando.
0: Pura chamba.
1: Pues ya andamos aquí reportándoles. Reportándoles.
0: Ya estás, carnal.
1: ¿Será que ahorita, después de tu confrontación de pasado y presente, si es que está, te puedes echar uno de los caminantes? Las que tú gustes, mi buen JR, la que tú gustes.
0: ¡Órale, va que va!
1: Excelente noche, mi JR.
0: ¡Ya estás, carnal! ¡Saludos y bendiciones y buena noche! 10 de la noche, recuerda, viene pasado presente aquí a través de la grupera La Mera Mera.

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0: Caliente.
1: Las 10 de la noche en punto, ya nos arrancamos con pasado presente. Por acá le mandamos saludos para el esposo Chocorrol de Jesús, de parte de su esposa Jessica Campos, ahí en San Juan Atenco, Puebla. Saludos y bendiciones.
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Ese es un rolón del señor Pancho Barraza. Se llama la rola El Terco. No, la verdad es que es una maravilla esa canción, la neta. Vámonos con el pasado y el presente de la música. Recuerda, el teléfono sonando en cabina 2221-234599. Y también tenemos el 2212-664780. Vámonos con esta rola que viene representando al pasado. Suena. El mismísimo virus del amor de los Tucanes de Tijuana.

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1: Y la rola que viene representando al presente suena. Ellos son los Tigres del Norte. Y esta canción se llama Tus Últimas Palabras.

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1: Vámonos con la votación en esta noche. Recuerda, 22-21-23-45-99 y 22-12-66-47-80. Hola, buenas noches.
2: Vámonos por el pasado, vámonos por el pasado, mi Jotero, vamos por el pasado.
1: Ya estás, mi querido José Luis, te mandamos un abrazo, mi hermano, saludos y bendiciones. Dice por acá, mi JR, oye, ¿te puedo mandar mi voto escrito? Es que ando trabajando. ¿Será que sí, oye? ¿Será que sí? Ah, pues solo por ser hoy lo vamos a seguir, la neta. Solamente por ser así, el día de hoy. Ya mañana regresamos a la normalidad, si no... Dijera la vuelta, se me salen del huacal. Hola, ¿qué tal? Mi JR, ¿cómo andamos? Buenas noches, saludos y bendiciones. Ya deberías de soltarte la de los Tigres del Norte, ¿será? ¿Será que sí la de los Tigres del Norte? Usted dígame, usted dígame.
3: Buenas noches, buenas noches.
1: ¿Cómo?
3: Votamos por el pasado, el pasado.
1: Ok, ahí está el virus del amor. Traigo el virus del amor. Recuerda, la votación va a través del 22-21-23-45-99 y 22-12-66-47-80. Que en esta noche van ganando los Tucanes de Tijuana, ¿eh? Van ganando los Tucanes de Tijuana. Listo por acá, mejor te recomendamos. Buenas noches. Oye, mándale por acá para toda la bandera. Andamos trabajando, andamos llegando a la chamba, carnal. Te mandamos saludos y bendiciones. Dijo ya que se puede por... ¿Qué dice? Ah, escrito, perdón. Vámonos entonces con esta canción de los píjoles. De los Tucanes de Tijuana. Es que vi una entrevista donde le dicen los Tucanes de Tijuana. Vámonos con el virus del amor. Recuerda, si tienes alguna petición, mándamela aquí a través del mensaje vía WhatsApp. Óyela.

Herencia de Grande, se llama la rola, yo y la luna, continuamos en pasado presente. Vámonos a escuchar la rola que viene representando al pasado y este es un clásico de clásicos. Esta rola, recuerda, viene representando al pasado. El señor Vicente Fernández, con esta rola que se llama Volver, Volver. Recuerda que esa canción viene representando al pasado. Aquí a través de la grupera, la mera mera.

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1: Y la rola que viene representando al presente suena. La rola se llama Una Vez Más. Ellos son el conjunto

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1: Vámonos con la votación. Recuerda, teléfono sonando en cabina 2221-2345-99. Hola, ¿qué tal? Buenas noches.
2: SJ, ya llegué.
1: Ya llegué.
2: Vámonos con el pasado y volver,
1: J. ¿Para qué volver? JR. ¡Ya no vuelva!
3: JR, vámonos por el pasado, por ti.
1: Ok, perfecto, muchas gracias, mi querida Mari, un abrazo también para el John.
4: Buenas noches, votamos por el presente.
1: Presente, ahí está, 2-1, 2-1. Está bueno.
5: Buenas noches, señor locutor, buenas noches.
1: ¡Qué rollo, barriguitas!
5: Por el pasado, buenas noches, bendiciones.
1: Igualmente, mi hermano, saludos y bendiciones y buena noche. Ahí está Vicente Fernández. Y volver. A tus brazos otra vez, Nel.

Ya son las 10 de la noche con 20 minutos. Estamos de regreso en el pasado y el presente de la música. Vámonos, por acá tengo una petición, terminación en número 61, dice: hola, ¿qué tal? Mejor te recomendamos, buena noche. Oye, pon a competir, por favor, la canción, la de Ven porque te necesito, de Los Temerarios. Y un saludo para mi esposo Martín Paz González. Y un excelente turno para ti. Muchísimas gracias, saludos y bendiciones. Vámonos, esta es la rola que viene representando al pasado.

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1: Y la rola que viene representando al presente suena. Madre de todas las bandas, la banda El Recodo, se llama Todo Tuyo y esta rola viene representando al presente.

0: presente.
1: Vámonos con la votación. Recuerda, teléfono sonando en cabina 22 21 23 45 99. Hola, ¿qué tal? Buenas noches, pasado, presente.
2: Es de Chapulín. Chapulín de radio. Votamos por los seminarios, ponle ya.
3: Y vámonos por el pasado, por
1: Ok, por los que me duermen.
4: Buenas noches, mijo TR.
1: ¡No!
4: De San Francisco. Vámonos por el pasado, mijo TR.
1: ¡No manches, arrasando los que me duermes! ¡Qué bonito! 10:20

Las 10 de la noche con 28 minutos, amigos de la Grupera, estamos de regreso. Vámonos, aquí el teléfono sonando en cabina, 2221-2345-99 o 2212-664780. Oye, recuerda, en este programa tú decides cuál es la canción que mejor representa el tiempo, si el pasado o el presente. Vámonos, esta canción viene representando al pasado. Ellos son sólidos. La rola se llama Hasta la Cima del...

0: 20.
1: Vamos a conocer cuál es la canción que mejor representa el tiempo.
0: ¿Pasado o presente?
2: Hola, buenas noches.
0: Hola, Pecas.
2: El pasado. Saludos, buenas noches.
1: Órale, pues. Saludos y buenas noches. Hola, hola.
3: Vámonos por el pasado,
1: el pasado. El pasado, ok. 2-0, el pasado.
4: Ese Chapulín.
1: Chapulín.
4: Ponla ya.
1: ¿Por quién? ¿Por quién?
4: Todos por su oído, ponla ya.
1: Ok, ahí está. El Chapulín Uberiano lo decidió, lo dijo y se le hace caso. ¡Ni modo! Ya son las 10:31, escuchas pasado.

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12: Enamorado.

10 de la noche con 42 minutos. Seguimos en el pasado presente. Tenemos una petición representando al pasado y el pasado suena con esta rola. Ellos son los Bukis. La rola se llama Chiquilla Bonita, representando al pasado.

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1: Y la rola que viene representando al presente suena. Ellos son los Bidis. La rola se llama En tus manos. Y esta canción viene representando al presente, así que tú decides qué canción representa mejor el tiempo.

0: presente.
1: Vámonos con la votación. Recuerda, tú decides cuál es la canción que mejor representa el tiempo. Hola, ¿qué tal? Buenas noches.
2: Presente, presente, presente.
1: Presente, gracias, amiga. Un abrazo.
3: Ya no vámonos por el presente, porque.
1: Muchas gracias.
4: Pasado, pasado, JR, pasado,
1: okay,
4: pasado.
1: Ok, 2-1.
5: Por el pasado, Johnny.
1: Ok, 2-2.
6: El presente, el presente.
1: ¡Ay! Ya tenemos rola ganadora hoy de nomás. Qué chulada. Ahí te voy a dejar en tus manos.

0: tenemos más de pasado presente. 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
0: ¿Qué eliges? ¿Pasado o presente?
6: Enamorado, de ti me tienes bien enamorado.
0: Continuamos.
7: Las 10:49, por acá dice mi J, recomendamos. Buenas noches, oye, mándale saludos y también felicitaciones al padre de familia Jorge Bermúdez Hernández, que el día de mañana cumple 60 años, de parte de sus hijos Manuel, Jorge y Jonathan. Además también su esposa Cecilia Solís Torres, siempre oyendo la mera, la grupera. Te mandamos un abrazote, muchas felicidades.

10 de la noche con 52, amigos de la Grupera, estamos de regreso en el pasado y el presente de la música. Recuerda, tu voto es importante para que me digas cuál es la rola que mejor representa el tiempo. Así que vámonos con esta rola que viene representando al pasado.

0: o presente.
1: Y la rola que viene representando al presente suena. Ellos son la ejecutiva. Y esta rola viene representando al presente. La rola se llama Dile, Óyela.

0: 20.
1: Vámonos con la votación, recuerda, 22-21-23-45-99. Dice por acá, hola, ¿qué tal? Buenas noches, oye, mándale saludos desde el Oxxo elegido al compañero Juan Crespo. Órale pues, carnal. Ahí le mandamos saludos al Juanito Crespo. Saludos y bendiciones. Hola, hola.
2: ¿Cómo? Johnny, vámonos por el presente por
1: Ok, porfis. La ejecutiva. Me parece bien. Recuerda que tienes que votar, si no ponemos la que tenga más votación, ¿eh?
3: Vámonos por el presente, mi JTR, vámonos por el presente.
1: Hermano, qué chulada. Vamos 2-0 y tenemos exactamente 15 segundos para votar, ya sea que gane o que se ponga el empate. 10, 9, 8, 7, 6.
4: Guapote, para el presente.
1: Vámonos con el presente, corazón.
0: Ejecutiva.
1: 10 de la noche con 55 minutos. Estamos en pasado presente.

0: de pasado presente. Ya volvemos.
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Las 11:04, ya estamos en el Echamelazo. Oye, recuerda, teléfono sonando en cabina, 2221-2345-99. Esta canción se va para todos mis amigos de la Gran Bodega, mis amigos los panaderos. Ahí está Pesado con Mi Promesa.

0: Las 11:08, hola, ¿qué tal? ¿Cómo andamos? Muy buena noche. ¿Quién por acá se anda reportando la ola?
1: SJ, ponte por favor tu cárcel de los Bukis. Saludos a toda la banda que se anda reportando y saluditos. Que tengas un excelente regreso a casa.
0: Hermano, gracias.
1: Saludos, mi estimado JR.
0: Saludos, un abrazo, carnal. Buena noche, mi John.
2: JR.
0: ¿Qué onda?
2: Pone la canción de Par de Anillos.
0: Órale, va, me parece.
2: A todos los escuchas de la 89.3.
0: Hermano, muchas gracias.
2: Y te escuchamos en Misiones de San Francisco.
0: Gracias, gracias.
2: Porfa.
0: Ya está, mi hermano. Te mandamos un abrazote. Te ponemos la rolona. ¡Activo! Las 11:09, recuerda que estamos en Échamelas. Tenemos puritita complacencia, mera mera, así que dime qué rola quieres para esta noche, para que cerremos con broche de oro.

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4: Hola, hola, bienvenidos una vez más a este espacio de Ya Oíste. Yo soy Génesis Sainz, más que feliz, emocionada de tratar un tema pues del que se habla muy poco, la sarcopenia. A veces te sientes con menos fuerza, te cuesta más trabajo cargar cosas, subir escaleras, levantarte de una silla. Pues todos esos puntos hoy los vamos a aclarar. Y para eso tenemos una invitada muy especial. Nos acompaña la doctora Claudia Santillán Arriaga, que es especialista en medicina interna. Doctora, bienvenida, muchas gracias.
5: Muchas gracias, buenos días, gracias por la invitación. Y bueno, vamos a hablar de lo que es la sarcopenia, como lo mencionaban ahorita. Conocido desde ya muchos años, últimamente en boga en México. ¿Por qué? Porque vamos todos para ese diagnóstico o ese síndrome que actualmente se conoce. A la sarcopenia se le menciona como sarcopenia del latín y griego, que es sars, carne, penia, disminución, que es disminución del músculo, o también se le conoce como miopenia, músculo mío, okay. Penia, disminución. Y esto va unado a otros términos que se llaman dinamopenia, que es disminución en la fuerza, y por consiguiente también la cratopenia, que es la disminución en el músculo, disminución en la fuerza, y por consiguiente disminución en la actividad funcional diaria. Anteriormente se conocía que era un síndrome geriátrico, porque todos los cambios que vamos teniendo a partir de 65 años van generando parte de estos síndromes geriátricos. Pero conforme han avanzado los años y los tiempos, se han hecho varios estudios condicionando que no solamente el paciente geriátrico, sino también el paciente que tiene enfermedades metabólicas, como pueden ser la diabetes, la obesidad, la insuficiencia cardíaca y recientemente más estudios sobre la enfermedad renal crónica.
4: ¿Cómo lo podemos como centrar de que no solamente es algo para la gente mayor, sino que es como una un desgaste prematuro, se podría decir?
5: Sí, un desgaste prematuro. Ya fisiológicamente a partir de los 50 años empezamos a tener cambios en las células de todo el cuerpo, pero ahora en México desafortunadamente somos el primer país de obesidad infantil. Al ser el primer país de obesidad infantil, vamos generando mayor peso en nuestra estructura muscular y en futuro podemos llegar a desarrollar lo que es la obesidad, lo que es la diabetes mellitus y por consiguiente las enfermedades cardiometabólicas como la insuficiencia cardíaca. Entonces, todas las enfermedades al tener un desgaste progresivo y crónico van a dar una disminución en la masa muscular corporal. Se comenta que después de los 50 años vamos perdiendo por cada año un 2% de masa muscular.
4: Wow.
5: Y después de los 65 años esto puede incrementarse hasta 13 a 24% anual, pero si tenemos otras enfermedades o no hacemos actividades preventivas, podemos llegar a un grado mucho mayor que puede llevarnos inclusive a la muerte.
4: ¿Cómo vamos a diferenciar que a lo mejor estamos en una buena etapa para tomar acción y decir, bueno, voy a hacer ejercicio o esto? O en dado caso, ¿cómo sé que yo tengo, ya estoy empezando con la sarcopenia o esta parte prematura?
5: En un paciente mayor de 65 años, ya podemos pensar en la sarcopenia. ¿Por qué? Porque tenemos alteraciones en todos estos factores sensoriales, marcha, se van modificando. Si estamos mucho tiempo en una sola posición, vamos a hacer contracturas musculares. Entonces, cuando yo me quiero estirar para ese ejercicio, me duele. Y si me duele, ya no lo hago o ya no lo realizo. Y un adulto mayor, que son afortunadamente no es una gran mayoría, porque ya actualmente vemos en los parques, en los gimnasios, en algunos bosques, mucha gente mayor haciendo actividad física. Entonces, ese poco que nosotros le invertamos en el ejercicio, que se considera que son 30 minutos al día o 150 minutos semanales distribuidos en lo que nosotros podamos administrarlo de acuerdo a nuestros tiempos, nos va a ayudar mucho. Pero no solamente se considera que sea la caminata, la yoga, natación, natación, que son ejercicios aeróbicos, sino también ya incrementarle un poquito en peso, ya sea con un poco de mancuernas, con polainas, o inclusive podemos en casa, si no puedo comprarme mi mancuerna o polaina, puedo llenar unos botecitos de agua o un recipiente con arroz, con frijol, con lenteja, con alpiste y cargarlos.
6: Claro.
5: Y en las piernas podemos hacerlo con la tela que tenemos en casa, que ya no sobra, llenarlo igual, se considera que sea de arena, pero no vamos a tener arena tan fácilmente, llenarlo igual con la semilla más chiquita que tengamos y ponerle un resortito o ponerle un velcro o unos broches para que lo podamos agregar tanto a los brazos como a las piernas. Y unos minutos, de 5 a 10 minutos que lo hagamos en casa en lo que vemos las noticias, la televisión, nuestro programa favorito, o inclusive ya hay programas de ejercicio, sobre todo para adulto mayor. Hay que hacerlos, y con ese pesito que le pongamos nos va a ayudar a disminuir ese riesgo de la sarcopenia a corta edad. Cualquier paciente que tenga enfermedades crónicas, vamos a mencionar diabetes, obesidad, enfermedad cardíaca, paciente geriátrico, que curse con una recaída, como son una enfermedad o que requiere estar en el hospital por algún proceso infeccioso o descompensación, o inclusive que pueden llegar a requerir aditamentos como ventilación mecánica, están postrados en cama. Entonces su músculo no lo moviliza.
6: Claro.
5: Entonces muchas veces podemos ver al paciente hospitalizado y el familiar va y nos apoya a darle de comer en la boca, lo tiene apapachando en la cama, y no, al contrario, llegando hay que moverlo, sentarlo, que él coma para que no pierda esa funcionalidad. Y aquí tenemos que pedir apoyo, si lo hubiera, con una fisioterapia para que nos esté apoyando qué ejercicios puede mantener durante esa hospitalización para que se desgaste menos y pierda menos músculo. Otro es nutrición. Desde que llega el paciente al hospital, hacemos como un plan alimenticio para no perder tanto músculo y garantizar que el paciente esté ingiriendo su alimento. E inmediatamente que se egresa, mandarlo a rehabilitación física, a nutrición, psicología si está en condiciones, y psiquiatría.
7: La proteína que venden o que pues consumen, que es como un suplemento, ¿eso ayuda o estamos hablando de mejor natural?
5: De todo natural. Mucha de la gente que va al gym le sugieren suplementos proteínicos, pero muchas veces pueden dañar o el hígado o el riñón. Claro. Y hablamos que la enfermedad del riñón es una de las que más sufren de sarcopenia. Wow. Entonces, nuestro músculo ya está establecido. Lo importante es trabajarlo y mantenerlo y movernos. Ya sea que yo tenga una enfermedad renal o cualquier enfermedad, mientras yo me mantenga activo dentro de las posibilidades, yo mantengo mi músculo. Pero si el paciente va a perder peso por la misma enfermedad y yo le doy un aditamento o un suplemento, todo es de preferencia natural, porque eso nos va a ayudar desde la digestión, desde la salivación, de la masticación, la deglución, la absorción de nutrientes, que es mucho mejor a darle un suplemento preparado. ¿Por qué? Porque la absorción va a ser diferente. Sí, y eso se llama un suplemento que Exacto. no equivale a la alimentación. Y muchas veces los familiares o los pacientes dicen, denme una nutrición, ¿por qué no me da hambre? Es por eso un suplemento nos ayuda, pero no sustituye a la alimentación.
7: Yéndonos a la prevención, para que no lleguemos, o sea, en estos casos yo que tengo 27 años, ¿no? Y yo no quiero que cuando llegue a la edad de los 60 tenga sarcopenia. ¿Qué puedo hacer desde yo ahorita para decir, voy a prevenir?
5: Si una persona es sana, no tiene ninguna enfermedad, ninguna comorbilidad, puede tener una alimentación, pero siempre sería ideal llevarlo a cabo con un nutriólogo.
7: Okay.
5: Y conjunto con un dietista, ya que el nutriólogo nos detectó que estamos sanos, entonces el dietista nos puede dar inclusive ciertas recomendaciones de cómo balancear lo que es el plato saludable, donde un porcentaje son verduras, carnes, cereales, proteínas, y en sí todo, y sobre todo los líquidos.
6: Claro.
5: Sobre todo hidratarnos en forma correcta, porque nuestro cuerpo se basa en toda esta homeostasis o que sea todo parejo para que pueda absorberse todos los nutrientes, y sobre todo no saltarnos alimentos.
6: Importante.
5: Eso es algo muy importante, porque si no llevamos el desayuno, comida y la cena, entonces nuestro cuerpo va a tomar energía de donde no tiene y entonces va a empezar a alterar todo el metabolismo. Trata de hacer un sueño reparado.
7: Nuestro cuerpo habla y hay que escucharlo, hay que saber escucharlo y tomar el tiempo para darle, porque nada más tenemos una sola vida, hay que cuidarla. Nos vemos en el siguiente episodio de Ya Viste. Yo soy Génesis Sainz Silva. Hasta luego.

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1: Ya estamos listos, mi gente chula. Vamos a darle con todo el Free Power aquí a través de la Grupera 89.3.
0: 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Llegan para ti las Nortechulas.

aplauso para que anden con nosotros, acompañándonos en esta madrugada, mi gente chula. ¡Ay, puro Penny Power! En esta madrugada, que ya lo saben, están prohibidos, es prohibido pandearse. Porque como siempre tenemos el buen ambiente, la buena música, todo el sabor mero mero. Solamente aquí a través de la Grupera 89.3. Y de aquí a la una, tenemos lo mejor de la música tejana, lo mejor de las norteñas. Tenemos, por supuesto, ya estamos aquí con los guapanguitos también, hombre. Ya andamos metiendo pura música matona solamente aquí a través de la Grupera 89.3, que te voy a acompañar de aquí hasta las 5:30, hasta que lleguen los cuatro fantásticos. Por supuesto, aquí a través del 89.3, mi gente chula. Así que por acá de volada, con buena música, buen ambiente. Y hoy nomás, hombre. Gracias, fin de semana, y a darle sabroso los perversos del norte. ¿Dónde perversos? Ahí están los perversos. Aquí a través de la primera.

0: a través de la primera 89.3 en esta madrugada sensacional, madrugada mera mera. ¡Oh, no! ¡Es el mejor, eh! ¡Es el mejor, eh! ¡Qué chulada, eh!
1: ¡Pájaro loco, pájaro loco! ¡Pájaro loco, pájaro loco!
0: ¡El Almazole! ¡El esto que son pura norte chula! Y a través de la primera.

solamente que a través de la Grupera 89.3. Y andamos dándole ya sabor con todo el ambiente, pero solamente que a través de la primera.

nada hablé. 12:37, aquí a través de la grupera La Mera Mera, solamente aquí a través del 89.3 que tenemos todo el Peripower. Y aquí nadie.

través de la Grupera 89.3. Aquí a través de la Grupera. Puro sax. Que lo tuvimos apenas el domingo en entrevista. Una chulada, ¿eh? En acción, los Rugar. Chulada, ¿eh?

esta madrugada sensacional aquí a través del 89.3, por supuesto, dándole sabor, dándole sabroso. En esta madrugada que saludamos a toda la banda que por acá anda con nosotros aquí en las Nortechulas, a través de la Grupera 89.3, aquí a través de la primera, la mera, hombre.

pura chula. Es la primera. Y es del Río Grande. Aquí a través de la Grupera 89.3. Es el rumor de cumbia. Aquí a través de la primera de la mera mera. Saludo muy especial. Lo mandamos de aquí y hasta Chile. Y hasta allá, ¿eh? Nos andan escuchando en este momento.

chulada, 12:50 ya. Saludo especial para aquí, para Gaby González. También saludo muy especial para Naí, chulada, que nos anda acompañando. Y a toda la banda que anda aquí con nosotros en esta madrugada, donde la vamos a pasar maravillosa, la vamos a pasar sensacional, con buen ambiente, buena música, buenas rolas, buena vibra.

Grupero 89.13, que a través de la grupera de la Mela Mela en este sensacional jueves. Jueves menos menos solamente aquí a través de la primera. Ya lo saben, mi gente chula, aquí nada, nada de pandearse. Porque es el ambiente mero mero que tenemos solamente en el 89.3.

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mira qué chulada. Una chuletita y buen ambiente. Bueno, pero que tenemos solamente que a través de la grupera 89.3. En esta madrugada sensacional que me da muchísimo gusto, por supuesto, saludarte y acompañarte con todo el ambiente genial, con todo el polipower y con todo el sabor mero que tenemos solamente que a través del 89.3. Buen ambiente, buena música, buenas rolas, buena vibra y todo el sabor mero solamente que a través de la primera, la mera, mera, como siempre con todo el polipower, como siempre con todo el sabor genial que tenemos aquí a través del 89.3, mi gente chula, ¡ble! Yo soy tu flor. Todo ambiente genial, puro ambiente mero. Solamente que a través del 89.3, hombre, chulada.

0: Eso por acá, mi Penny, ¿me puedes poner la canción de Mi Cajero del Remix? A ver, aguántame tantito por acá. La busco de Voladation, la tenemos, la apartamos, la mandamos con mucho gusto, por supuesto. Y saludo muy especial a todos los amigos panaderos de la Gran Bodega que andan trabajando y como siempre andan con todo el pre-power escuchando y dándole sabroso en esta madrugada maravillosa que de aquí hasta las 5:30 nadie se pandea. Reportes, hola, ¿qué tal? A ver, bueno. ¿Qué pasa, mi John? ¿Qué onda, canal John? ¿Cómo estamos?
1: De acá reportándonos, mi Peri.
0: Eso es todo, mi John, chulado, hombre. ¿Ya regresando a la chamba?
1: Ya regresamos.
0: A darle, compadre. Mover el país, mi hermano. Eso me encanta, compadre John. ¿Qué onda contigo, mi hermano? ¿Qué vamos a poner?
1: Échate de las brujas.
0: Las brujas, la tengo. Ya la apartamos, ya la mandamos ahorita, mi hermano. Saludos para quién, mi John.
1: Saludos para toda la bandita panadera que anda reportando. ¿Sí? Nuestro Alaska, nuestro Munra, los va, perros del mal.
0: Va.
1: Está Ángel Suárez.
0: Sí, mi hermano.
1: La panadería Linares.
0: Sí.
1: La panadería del Puma, el buen Irvin, a toda la panadería del Cambalache, el buen Richard.
0: Sí, mi hermano.
1: Estas hermosas, guapas, preciosas que se andan reportando todos los días contigo.
0: Perfecto.
1: A Dulce Benito, a Liz, a la Chío.
0: Sí.
1: A la Champi, que siempre se anda reportando la tóxica de todos.
0: No, será cierto.
1: Y a toda la banda que anda reportando, los del Oxxo, las enfermeras, los doctores, y como siempre esas crónicas, mi Peri.
0: Perfecto, al rato nos aventamos crónicas, mi hermano, ¿vale?
1: Vale, mi Peri, saluditos.
0: Un abrazo.
1: Peri.
0: Gracias, Guerrero, un abrazo, mi John, chulada, gracias, mi hermano. Saludo especial al buen John y a toda la banda que por acá nos anda acompañando, como siempre. Al rato nos aventamos crónicas, pero mientras tanto tenemos buena música, buen ambiente, buenas rolas y harta buena vibra. Como siempre, solamente que a través del 89.3, que a través de la grupera La Mera Mera. Híjole, tenemos por acá Reportation. Ah, por cierto, ya mandamos por acá la rola esa del conjunto Primavera con mucho cariño. A la de Invasores, la de Aviéntame. Buena la rola, compadre. A ver, aguántame. Aviéntame de los Invasores de Nuevo León. Rolota, perfecto, la tengo, la apartamos, la mandamos con mucho cariño. Aquí a través de la primera, la mera, nombre, pura chuletita. Aquí a través del 89.3. A ver, dice por acá. Buenas noches. Oye, pon una canción. Se llama Primer Beso. Sí, la tengo de Raulín Rodríguez. Dame chance por acá checarla. ¿Dónde anda? Ya está por acá. Ya la tengo ubicada, ya la tengo apartada. Y la mandamos con mucho gusto, por supuesto, solamente que a través del 89.3, madrugada, mera, hombre.
1: Hola,
0: ¿qué onda, mi hermano, hombre?
1: Otro día más, Peri.
0: Qué chulada.
1: Una bonita, Peri, si te alcanza el tiempo.
0: Sí, claro.
1: Ok. Una de los intocables, Peri. Una llegadona ahí, ok. Intocables.
0: Órale.
1: Bueno, pues ya sabes, Peri. Se los batí,
0: sí.
1: Pa' Dulce,
0: sí.
1: Pa' Mari,
0: sí.
1: Pa' Liz, pa' Charo,
0: sí.
1: Pa' Fabi, pa' Angie, pa' La Perversa, pa' Yare, pa' La Pingüi, Champi, Patti, Marichuy, Soledad, Robert, El Betío, Jota Panther, Alaska, sí. Don Diablo, Mao de Chachapa,
0: Panes, okay.
1: Lobo, Miguelón, Francisco,
0: sí, mi hermano.
1: Anton, Panchillo,
0: va.
1: El Richard,
0: va.
1: Joe,
0: el buen Joe,
1: Pedro del Mal, Goku, el Tocino, Hera,
0: sí, mi hermano.
1: Pollo, y todos los que hizo falta, Peri.
0: Ya no, hombre.
1: Somos un buen. Peri, una banda.
0: Okay. Una banda, mera.
1: Peri, aquí estamos, a la bendición de Dios.
0: Qué chulada, mi hermano.
1: Chivo, no sé si diría Chivo, ok.
0: Órale.
1: Saludos, Chivo. Te queremos.
0: Perfecto. Un abrazo, mi hermano. Un abrazo con ello, con mucho cariño. Para que te saludamos, te acompañamos y, por supuesto, te mandamos la rola. Te vamos a poner a de Fuertemente. Es buenísima la rola de Intocable. Con mucho gusto, por supuesto, te la mandamos en esta madrugada sensacional. Madrugada que andamos dándole sabroso con todo el peripower, con todo el ambiente que tenemos solamente aquí a través del 89.3. Ya se la saben, mi gente chula. 22-21-23-45-99. 22-12-66-47-80. A toda la bandera que anda, por supuesto, trabajando. Y quedan atrás del volante, ánimo, mi gente chula, ánimo, nada de pandearse. Si de pronto por las recochinas dudas se mete por ahí el demonio del sueño, pues lógicamente ya sabes, te orillas, te vas por un cafecito, mi hermano, te la pasas rico, si puedes irte echarte agüita, hombre, y a darle sabroso, que esto no se para, y que a darle, porque tenemos que seguir dándole sabroso, por supuesto, en esta madrugada, y aquí te acompañamos a través, como siempre, de la primera 89.3, como siempre, con buen ambiente, como siempre, con buena música, y sobre todo, con hartísima buena actitud, aquí a través de la primera. Ahí anda la Liz, ¿qué onda, mi Liz? Dice, ponte por acá la canción, qué buena rola, la de Adolescentes. la de Anhelo. A ver, dame chance por acá, va a encontrarla por acá, mi estimada Liz. Con mucho gusto, por acá la tenemos, la apartamos. Salud para Betillo, Juanillo, para Richard, para el John, para el Papi Rico, para el amigo Alaska, para la amiga Chío, para Pati, para Dulce, para Marichuy. Y especialmente para ti, muchísimas gracias, mi estimada Liz. ¿Qué onda, mi Peri? Ya llegamos, ahí anda el Panes reportándose. Salud para ti, para el Cambalache Crew, para la Caracol La Mágica, para el Chubacón, para Sol, para Beto, el compa Juanito, el buen John, para Ale, para los perros del mal. Perfecto, hombre, para mi valedor, el Filetito, la Perver, la Chío, para Pati, para el maestro Alaska, el maestro Diablo, el Arto, la señora Aguilera, hasta allá arriba, tototototota, para el mago Mazón, para los que andamos moviendo el mundo, y aquí la panadería Linares, ya presente, el pan es maestro Güero, el maestro Pollo, ponte la de besos de ceniza, a ver, o labios de ceniza, ¿dónde anda por acá? Ya está por acá ubicada, ya está por acá abartada, con mucho gusto por acá la mandamos, encantada la vida, aquí a través de la primera 89.3, nombre, dándole sabroso, nombre, con todo el power, nombre, con todo el ambiente que tenemos solamente aquí a través de la primera 89.3. Hacer un muy especial por acá, se lo mandamos para, mira, ponte la de Alacranes Musical, Por Tu Amor, qué buena rola. Perfecto, a ver, aguántame tantito. Ya está por acá ubicada, dedicada para el hombre que más amo y que por su amor cruzaría el mundo entero. Atentamente, su niña hermosa. Chulada, hombre, con mucho gusto por acá lo mandamos aquí a través de la primera. Buen día, mi Peri, fuerte salud para todos los desvelados. A Chío, Mari, Patri, el buen John, para el buen Juanito, para los panaderos, para Champi, para los perros del mal, para Miguelón, aquí escuchándote como todas las noches de parte de Rose. Ponte la canción de Ángeles Azules y Tini. A ver, déjame ver dónde anda por acá la rola. Con mucho gusto por acá la buscamos. No salió. No, sí, a ver, espérame. Ya estoy buscando por acá, No me aparece. La estoy buscando, Los Ángeles Azules y Tini. Ay, no está. Tengo con quien Dios. No me aparece con Tini. No me aparece, Otra que tú quieras, no sé, porque no me aparece con Tini, me aparece otros feats, me aparece otras colaboraciones que llegan a tener, pero con Tini, a ver, déjame checar por acá, pero no la veo, no. Otra te la ponemos, último intento por acá. No. Otra que tú quieras, con mucho gusto, para que te la mandamos, va que va, aquí a través de la primera 89.3, hasta Monterrey, hombre.
2: Hola, ¿qué tal? Buenas noches.
0: ¿Qué onda, Miguelón?
2: Buenas noches, hola, Marcos, ¿qué tal? Estamos aquí.
0: ¿Qué onda, mi hermano, hombre?
2: Un bonito día.
0: Igualmente, carnal.
2: Lo mejor y...
0: Qué chulada.
2: Con esa alegría. A ver si que, pues, complace con una canción.
0: ¿Cuál ponemos, mi hermano?
2: Una de... Pues, uno de los Tigres del Norte, de paisano a paisano, para saludar a toda la gente allá en México, ¿verdad? Y especialmente los de Puebla.
0: Sí, mi hermano.
2: Manda saludos a los panaderos.
0: Sí.
2: Bueno, especialmente para ti.
0: Gracias, mi hermano, gracias.
2: Especialmente para ti, Marcos, y a tu familia, a tus compañeros. Yo sé que ya pasaron una...
0: Así como...
2: Es la estación locutores, ¿verdad?
0: Sí.
2: Y para mandar saludos a Chío, a Alaska, hermano. A Juanito, a Richard.
0: Sí.
2: También a Dulce, a todos, y los perros del mal, a todos, Dios bendiga y buenos días.
0: Va
2: y,
0: que va, Miguelón.
2: Que nos acompañe. Gracias.
0: Hombre, chulada.
2: Ánimo, Marcos.
0: Aquí presente.
2: Como te dicen el apodo, ¿eh?
0: Sí.
2: Buenos días. En parte de Miguelón, gracias.
0: Sale, Miguelón, pues saludo especial para ti, Miguelón, con mucho gusto hasta Montebello. Mandamos el saludo, carnal, hombre, chulada, perfecto, chulada. Bueno, 1:31 solamente aquí a través de la primera 89.3 que tenemos. Prometiste volver, sí, la tengo por acá, mi estimado Rose, aguántame. Prometiste volver. Ya está por aquí ubicada, ya está apartada. Y ahorita te la mandamos, mi llamada Rose, con ritiarto cariño. Ay, nos colgaron. Bueno, ok, va que va, como siempre, aquí a través de la primera, nuevamente por acá, para mi estimada Gaby González, que la mandamos a saludar, que aquí

0: Acá, a ver, me parece con Cumbia Benavides. Espérame. Ya está por aquí ubicada. Ya la tengo, ya la apartamos y la mandamos con mucho cariño, mi estimada Dul. Y aquí vamos a saludar.
1: A ti,
0: gracias. Gracias.
1: Yo, hola, ya ok. Escuchando.
0: ¿Va que va?
1: Para el buen Juanillo, sí, para el buen Betillo, okay. Para Miguelón también.
0: Sí.
1: Para Liz, para todas las muchachonas, para Liz.
0: Va.
1: Para todas las mujeres que andan ya trabajando.
0: Sí.
1: Igual somos muchas que andan ahí chambeando ya.
0: Sí, dándole, moviendo todo Puebla, perfecto.
1: Y pues para todos los Uber, los taxis, los amarillos con negro, los
0: okay.
1: todos, ¿no?
0: Todos, ok.
1: Todos en general.
0: Perfecto, Dul, encantadísimo, con mucho cariño por acá te la mandamos, ¿vale?
1: Órale, muy buen día.
0: Igualmente, gracias. Buen turno, gracias, que estés de maravilla, buena jornada, mi estimada Dulce, qué chulada que andan por acá con nosotros, acompañándonos aquí a través de la primera 89.3, 1:33, la grupera La Mera Mera, con todo el Peripower.
2: Muy buenos días, mi mejor amigo Oscar Guarneros, la perica del Peripower. Me pones una canción de La Firma, Por el amor de una mujer, con Intocable.
0: Órale, ya estás.
2: Atentamente, tu mejor amigo Pancho. Y saludos a Chewbacca y la Caracola Mágica.
0: Caracola.
2: Y la grupera 89.3, la mera mera, la primera.
0: Ok, mi hermano, va que va, mi estimado Pancho. La tenemos, la apartamos, la mandamos y también mandamos un muy especial para Aarón Bernal. Ahí anda mi estimado Aarón Bernal en Zumpango, Estado de México. Échate la de... ¿Por qué pides esa, carnal? Nos pones a chillar, mi estimado Aarón. A ver, rápidamente, ¿qué falta me hace mi padre? ¡Qué rol! Con esta chilla uno. ¿Sabes cuál está también a mi estimado Aarón, la neta, para recordar al viejón? La de Edwin Luna, la de Préstame a mi padre. No, hombre, con esa de Préstame a mi padre. Su mecha. Está también muy buena. Ya te apartamos para acá la de Antonio Aguilar. Con mucho gusto para acá la mandábamos, hombre. ¡Peri! Saludos al Perry que se anda comiendo sus galletas de cochino, hombre. Saludo enorme, con mucho gusto para acá lo mandamos. Oye, ponte la canción de Hombre de Negro. Déjame ver dónde anda por acá. Hombre de Negro de los Huracanes. Ahí está. Saludo muy especial para los panaderos de Arboledas de Nueva Bella, para mi carnal Santos, ya en la trabajación, dándole sabroso como debe de. Ok, perfecto, y ya la tengo por acá apartada, perfecto, hombre, con mucho gusto para que la mandamos. Salud para el buen Paco, Rafita, los famosos peluches, DJ Drupi, Pacheli, el buen Tello, de allá de la Libertad, Panadería, el Boli, de parte de los Espartanos, el buen Sebas, la mamá Changota y el Flaco, échate la de Si Yo Fuera Él. Órale, qué buena rola de los Cardenales. Dame chance por acá a buscarla. ¿Qué pongo así, hombre? Mi dislexia. Si yo fuera él. Ya está por acá, Cardenales apartados. Y con mucho gusto por acá la mandamos. Ya se la saben, mi gente chula. El WhatsApp 2221-2345-99-22-12-66-47-80. ¿Qué onda? ¿Al rato unas crónicas o qué? ¿Unas crónicas o qué? Al rato nos aventamos unas crónicas, por supuesto, que a través de la primera 89.3, mi gente chula. Va que va. Y así que tenemos todo el Peripower, todo el ambiente mero mero aquí con la Perico Oscar Guarneros. Y por supuesto, ya lo sabes, nada de pandearse, mi gente chula, porque tenemos el ambiente mero mero del Remix. Miga, soy migajero. Chulada.

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pasan. Señorón Antonio Aguilar, qué falta me hace mi padre, 226 ya. Y ahí está el fantasma, se llama El Culpable, en esto que tenemos el cambalache, aquí a través de la Grupera 89.3, qué chulado, hombre, por Dios, solamente aquí a través del 89.3, aquí a través de la Grupera.

0: ¿Qué tal, mi buen Peri? Buena madrugada, salud para ti, gracias. Y a todo tu auditorio, no sé si me puedas complacer con una rolita de liberación, la de Tu Príncipe Azul. A ver, no sé si la tenga, Tu Príncipe Azul. Sí la tengo, pero con cuisillos. A ver, de liberación de Tu Príncipe Azul, Mi Amante Fiel. Mi Amante Fiel, de liberación, creo que sí la tengo. A ver, dame chance por acá a checarla. Ya la tengo ubicada, perfecto, hombre, con mucho gusto. ¿Para qué la mandamos? Desde Santiago Momoxpan, San Pedro, Cholulita. Gracias, Peri, con mucho cariño, ¿para qué la mandamos? ¿Vale?
1: Hola, Peri, buenos días.
0: Hola, Doña Mago, muy buenos días.
1: Mandar saludos para Javi, para Maggie.
0: Claro, Doña Mago.
1: Para mi niña, ¿vale? Para mi niño Lalito, para mi niña Moni, para mi colchotor.
0: Claro.
1: Para mi esposo, para mi hermana Marta de Galaxia, para mi sobrino Lotán Miguel.
0: Sí, doña Mago.
1: Toda mi familia Romero, mi
0: perro. Encantado, doña Mago.
1: Besos y abrazos de oso, mi
0: igualmente, padre, doña Mago, gracias.
1: Un excelente y maravilloso turno.
0: Gracias, doña Mago.
1: ¿Puedes poner la de ¿cuál? Flor de Capomo?
0: Flor.
1: Con Palomo, porfa.
0: De Capomo, de Palomo.
1: Gracias, mi perro, y linda madrugadita. Besos y abrazos de oso.
0: Igualmente, Mago, doña Mago, muchísimas gracias. Saludo muy especial para usted, con mucho cariño. ¿Para qué la tenemos? La apartamos y la mandamos, doña Mago, hombre. Claro. ¿Qué onda, buen Richard?
2: Madrugada para todos.
0: Buen
3: Richard reportándose. Saludos a Pati, Marichuy, a Angie, a Nuestra Señora Aguilera.
0: Sí, mi hermano.
3: Que están en los cielos.
0: Hasta allá arriba,
3: el buen Alejandro, el buen Betillo, el buen Juanillo, el buen Cabañas.
0: Chulada,
3: al buen John, a los Perros del Mal, a la Panadería de los Pimpones, al buen Alaska, al buen Irving, al Panes, al buen Ángel Suárez, al maestro Diablo que se está recuperando.
0: Paso ya, ribota, con mucho gusto al maestro Diablo, le mandamos un saludo.
3: A todo el Cambalache Club, al Team Grupera, a ver si nos puedes mandar la rola de Intocable, Eres Mi Droga, para escucharla, ya que estamos acompañándote hasta las 5:30 de la mañana.
0: Chulada, mi hermano.
3: Con Peri Power, a ver si te puedes aventar unas crónicas para despertar el miedo.
0: Órale, ahorita nos aventamos en las crónicas.
3: Madrugadita. Y pues saludos a todos los que están escribiendo, a Robert, a Soledad, a las chicas guapas, Dulce, Liz, Charo, Mari, Chío, a la Chambi, que le mandamos un besote, a la Perversa, a toda la banda, mi Peri.
0: Sí.
3: Y aquí estaremos acompañándote.
0: Gracias, hombre.
3: Saludos a la Chuaca y a la Caracola y a todos los que te escuchan. El buen Richard lo saluda, puro Peri Power, y saludos a todos los que me faltaron. Y que la pasen súper en compañía de la mera mera y la leyenda Oscar Guarneros.
0: Gracias,
3: la
0: mi hermano. Perica. Gracias, mi hermano. Te mando un abrazo, carnal. Que estés de maravilla, mi estimado buen Richard. Un abrazo muy especial para ti, mi hermano. Con mucho gusto por acá. Checamos Intocable. ¿Dónde anda la rola? La tenemos, la apartamos. De ahí anda el Mago Mazón. Saludos de Mago Mazón. Buena madrugada, mi perica. Échate una de los huracanes, la de 911. A ver, aguántame tantito por acá. Qué buena rola, ya tenía rato que no la ponemos, mi hermano. Dame chance, por acá la tengo ubicadísima, carnalito. Con mucho gusto, por supuesto, los mandamos. Y saludos a todos los redescuchas de la Grupera, a la mera mera, a los Perros del Mal, a todas las damas guapas de la Grupera, a mi logia Bafomet número 37, a Robert De Niro Panadero, la familia Rubalcaba, Bárbara Julites Álvarez España, Marisol, Pati Morales, Jonathan Pantaleón, a Yanira Cruz, y a todos los vendedores del Tianguis Fraccionamiento, Hacienda de Santa Clara. Un abrazo, mi estimado Mago Mazón, perfecto, con mucho gusto, para acá lo mandamos, aquí a través de la primera 89.3, madrugada mera mera, qué chulada, Peri, excelente madrugada, alambre, si volvieras a mí de Amaela Ruiz, la puedes poner, encantado, con mucho cariño, para acá la mandamos, aquí a través de la primera 89.3, aquí a través de la primera La Grupera, dice Perica, excelente madrugada, quiero pedir dos canciones, una, la quiero pedir, por supuesto, con mucho cariño y con mucho respeto a la señora Aguilera. Claro que sí, con mucho cariño la seguimos recordando, la señora Aguilera, claro que sí. Y la otra que me piden también para alguien que también está echando relajo ahí arriba y que lo recordamos de verdad, en serio, con mucho cariño. Para el buen Arto, dice, ponte la canción, la de Cañaveral, Vuelvo a Sentir, y la señora Aguilera, con mucho gusto, la de aquí está, mi hermano, espérame, aquí la tengo. Te quiero mucho, déjame ver. Ya está por acá, dice, por acá la de Te Quiero Mucho. Por acá dice, no recuerdo con quién es, pero la pones, Perica, por favor, por ello. Dos de los rileros, mi hermano. Con mucho gusto, saludando a toda la gente que estamos trabajando y que nos acordamos de ellos. Salud muy especial para ti, Perica. Que tengas una excelente madrugada y aquí andamos con todo el Polipaguar, mi hermano. Muchísimas gracias. Salud enorme, con mucho cariño para ti. Te mandamos un abrazo. Y claro que sí, ponemos por acá las rolas. Te quiero mucho. Y que ya verá, vuelva a sentir, compadre. Con mucho gusto por acá lo mandamos. Mi Peri, cordiales desde la panadería Pomposo Rojas, la princesa Siente, la pequeña Romy, la famosa Beba, el pollito, la caracola, Chubaca, los desvelados, la amiga Champi del gordo Pomposo. Échate la de Virgen. Ah, qué buena rola, hombre, de adolescentes. A ver, aguántame tantito. No está. Ya la tengo para que ubicada, la tenemos apartada y la mandamos con mucho cariño aquí a través de la grupera 89.3 en esta madrugada, que andamos dándole sabroso con todo el Peripower, solamente aquí a través del 89.3, solamente aquí a través de la grupera La Mera Mera, nombre, 2:55 aquí a través de la primera 89.3, mi Peri. Los Bukis. Muy buena madrugada, Perica, para ti, para todos los que estamos trabajando. Se podrá tu cárcel de los Bukis. Con saludo muy especial para toda la banda panadera y también para todos los amigos vigilantes que, como yo, andamos siempre pendientes y siempre con la grupera 89.3. No, hombre, qué chulada, compadre. Con mucho gusto por acá lo mandamos aquí a través de la primera 89.3, aquí a través de la grupera La Mera Mera. Ya se la sabe, 22-21-23-45-99 y 22-12-66-47-80, solamente aquí a través de la primera La Mera Mera. Perica, tendrás la canción de Bronco, Déjame Amarte. Con saludos para ti, para todos los que escuchamos siempre la grupera 89.3. Si la tengo, creo. A ver, aguántame tantito, déjame ver por acá dónde anda la rola. La tengo, ya la tengo por acá ubicada, la apartamos, con mucho gusto por acá la mandamos, solamente que a través de la grupera La Mera Mera, 2:56. Sí, mi hermano, ahorita nos vamos con crónicas, aguántame tantito, sacamos unas rolas y nos vamos ya directamente con crónicas aquí a través de la primera 89.3, va que va, con mucho cariño, solamente aquí a través de la primera La Mera Mera. Me están pidiendo por acá una de Fidel Rueda, que es buenísima, la de Enhorabuena. Déjame ver dónde anda. Ya se marcó ubicada, con mucho gusto, por supuesto, la mandamos aquí a través de la primera La Mera Mera. Un saludo enorme, con mucho cariño, aquí a través del 89.3, aquí a través de la primera La Mera Mera, con todo el Pelipower, a través del 89.3, dándole en este cambalache, en esta madrugada sensacional, la primera La Mera Mera. Y hoy nomás a liberación, mi amante fiel.

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0: ¿Qué tal, mi gente chula? Un gusto enorme saludarlos, por supuesto, en esta madrugada que tenemos crónicas. Tenía rato, ¿no? Dijo, tenía rato de tener un poquito más de una semana. No, una semana, ¿no? Lo que pasa que en esta ocasión, el día de ayer no tuvimos crónicas porque, lógicamente, no teníamos quórum, ¿no? Muy poca gente laboró, tuvimos un día, lógicamente, para estar, ya sabes, festejando lo que viene siendo la independencia de México, y por ello mismo no tuvimos crónicas. Pero ahora sí,
1: ¿cuándo? Déjenme girar un poquito esto. No tanto.
0: Creo que ahí está. Cuando son las 3 de la mañana con 25 minutos. Me da muchísimo gusto, por supuesto, saludarlos en esta madrugada maravillosa, una madrugada sensacional que tenemos Chronications, tenemos crónicas, y que por supuesto le seguimos dando la más cordial invitación a que directamente se unan a nuestro canal aquí en TikTok, se suscriban ahorita a toda la gente que se encuentra por acá, le den tap tap tap a la pantalla, y que también ahorita, si nos estás escuchando, puedes vernos también completamente en vivo a través de Crónicas con Oscar Guarneros en TikTok. Repito, Crónicas con Oscar Guarneros, ahí en TikTok nos puedes directamente llegar a ver y ahorita también escuchar, por supuesto, en esta madrugada sensacional, en esta madrugada increíble, en esta madrugada que tenemos crónicas. Tenemos historias, que por cierto, no sé si esté mi estimada Champi por ahí escuchándonos o viéndonos, porque... Ah, mira, si anda mi estimada Champi, mira, fíjate nada más. Porque nos vamos a ir con crónicas que nos ha mandado Champi, que dice, nunca las lees, Perica, nunca las lees. Sí. Y es bien interesante hablar de ello, y lo hemos hecho bastantes veces, hablar de algo que resulta ser impactante, digo como tal, impactante es hablar de las sirenas. Hablar de las sirenas es hablar, híjole, de situaciones que parecían visibles, situaciones que parecen ser de otro mundo, de otra era, tal vez, no lo sé. Saludo muy especial a toda la gente que están uniendo por acá, pero hablar de sirenas no solamente sucede en esta parte de México, no solamente las tenemos en el Atlántico, en el Pacífico, las llegamos también a tener en varias partes del mundo. Esas partes del mundo que de pronto tienen mar, historias de viajeros, historias de marineros, historias de gente que lógicamente se encuentran viajando en barcos, que se encuentran en cualquier tipo de embarcación, y de pronto sucede que ahí están las sirenas. Están a la espera de, no creo que que las vean, pero muchos hablan de que están a la espera de una oportunidad. Y que esa oportunidad se puede llegar a dar en beneficio hacia estos seres. ¿Cuál es el beneficio? Que de pronto pues, tú llegues y tómala, ¿no? Estén al acecho y estén teniéndote como alimento, ¿no? Como alimento. Pero sí hay casos, muchos casos en los cuales afortunadamente ya hay registros en video donde se logran ver a estos seres. Muchos dirán, es que no son como tal. Hay videos que lógicamente son de bastante tiempo y no podemos catalogarlos precisamente como IA, ¿no? Son precisamente estos videos que llegan a tener bastante peso por el hecho de que ya tienen bastante tiempo. Dice por acá, Y esta, repito, esta es una historia que nos manda mi estimada Champi, que ya la vimos por ahí que está conectada, y que nos hizo el favor de verdad de mandarnos. Dice: cuando era niña, mi mayor fascinación era ver La Sirenita. Mi papá es de Ghana, mi mamá de Jamaica. Un fin de semana, aprovechando un picnic familiar del lado de la familia de mi madre, fuimos a pasar el día a una playa abierta. Lo que conservo de ese día no es una secuencia clara, sino fragmentos caóticos grabados a fuego en mi memoria. Mis primos y yo jugábamos a la orilla, la risa de otros niños, y de pronto, una mujer de una belleza arrebatadora nadando con total naturalidad entre la gente. Yo no sabía nadar, pero la observé con los ojos muy abiertos. Ella iba repartiendo pequeñas baratijas y tesoros del fondo del océano a los demás niños. Empujada por una curiosidad inocente, comencé a caminar hacia dentro del agua, pero me detuve en seco cuando el nivel me llegó al estómago y el miedo a ahogarme me paralizó. Fue entonces cuando ella se dio cuenta. Se deslizó hacia mí con una gracia sobrenatural y me preguntó con una dulzura hipnótica si quería aprender a nadar. Yo, siendo apenas una niña, encandilada por la ilusión, le dije que sí. Y le pregunté con total inocencia si ella podía cantar como La Sirenita o tenía un pez mascota como Sebastián. Mientras hablábamos, me sugirió que me acostara boca arriba para empezar a flotar. Obedecí. En el instante en que mi espalda perdió el contacto con el fondo, una punzada de pánico frío me recorrió el pecho. Pero su voz me acalló de inmediato, pidiéndome que me relajara. Ahí fue cuando todo se torció de la peor manera. Mientras me enseñaba, comenzó a arrastrarme imperceptiblemente, alejándonos cada vez más de la orilla. Me sostenía con una fuerza anómala mientras me susurraba al oído que era una niña muy dulce, que le recordaba trágicamente a su propio bebé. Luego, con una exigencia escalofriante, me ordenó que la llamara mamá. El estómago se me encogió de terror puro. Sentí una repulsión instantánea y le dije que quería regresar con los míos. Su expresión cambió de golpe. Me apretó con tanta fuerza que me cortó la respiración y me obligó a pronunciar la palabra. Rompí a llorar, aterrorizada, pataleando con desesperación, pero ella solo me chistaba con crueldad, exigiéndome silencio. El pánico me inundó las entrañas. Lo único en mi mente era el deseo desesperado de volver con mi verdadera madre y mis primos. Al levantar la vista con lágrimas en los ojos, el horror me golpeó como un mazazo. La playa ya no era más que una línea difusa en el horizonte. Estábamos

el suelo de piedra de una cueva submarina, ahogada en llanto. Una chica adolescente con la ropa hecha a jirones y la mirada vacía se acercó a mí para silenciarme con desesperación. Me suplicó que dejara de llorar, advirtiéndome con terror en la voz que si escuchaba las consecuencias serían fatales. Supe después que su propia familia le había entregado como un pacto oscuro a esas criaturas y que a cambio de su libertad temporal, ella se veía obligada a hacerles recados y favores. Eventualmente la dejaron irse, pero esa libertad no aplicó para mí. Yo me quedé atrapada en su pesadilla. Los días perdieron sentido. Cualquier sollozo era castigado brutalmente por esas entidades. Me golpeaban sin piedad y me atacaban usando lanzas afiladas hechas de hueso. Me obligaron a ingerir una comida extraña y horrible. Y si me negaba, pedían la fachada y revelaban su verdadera y monstruosa naturaleza. Rostros de piel mortecina, dientes filosos como agujas y ojos inyectados con rojo furioso. Para calmar la sed, tenía que beber el agua filtrada de las rocas húmedas. Con el paso del tiempo, en medio del dolor y del encierro, descubrí la forma de defenderme. Aprendí un ritual antiguo. Tenías que sumergir el rostro en el agua, visualizar con absoluta nitidez a la persona que querías contactar y hablar a través de las burbujas. Era una práctica agónico-peligrosa, con el riesgo constante de ahogarte en el intento. Así logré contactar a mi primo varias veces, filtrándole mensajes entre sollozos para que supiera que seguía con vida, aterrorizada y cautiva en el fondo del mar. Finalmente, mi tía me encontró a través de una visión aterradora en el espejo del baño y la búsqueda comenzó. Aquello fue un infierno indescriptible. Intentaron venderme, usarme como objeto, muchas cosas. Y obligada a beber brebajes amargos. Lo único que hacía era llorar con el alma rota. Desesperada, mi familia recurrió a lo imposible. Juntaron a una curandera, a un doctor y a un pastor. Una noche rompieron mi realidad sin necesidad de que yo hiciera el hechizo. Se comunicaron directamente en mi mente. El terror me sacudía entera. El pastor me interrogó con urgencia y yo le advertí temblando que yo no podía usar el canal del agua porque la sirena que me retenía había descubierto mi trampa y me había amenazado. Por un milagro que desafía toda lógica, guiados por la gracia divina, mi familia llegó hasta las coordenadas exactas de aquellas aguas y confrontó a la criatura mediante un ritual. Tuvieron que negociar y desgastaría hasta obligarla a ceder. Fue entonces cuando otra de las sirenas se me acercó y me dijo con desdén que había llorado tanto que al final había conseguido lo que quería, su permiso para marcharme. Me sacaron a la superficie y nadé de regreso a la orilla, donde me esperaban mi papá y el pastor. Tuvo que cargarme en brazos porque mi mamá estaba físicamente mal por el dolor y me advirtieron con severidad que si ella volvía a llorar de tristeza, el pacto se rompería. Pero antes de dejarme ir, me impusieron una última y macabra condición. Querían que les contara una historia, no una fantasía como la de la sirenita, sino una narrativa cruda sobre cómo iba a ser mi vida. Durante las 5 noches previas a esa playa, el horror alcanzó otro nivel cuando intentaron casarme a la fuerza con uno de los hombres pez. Les juré que los meterían en tanques de exhibición

se los comerían vivos. Muchos de ellos retrocedieron espantados y se arrojaron de cabeza al agua. Sin embargo, un ejemplar enorme, musculoso y de una arrogancia escalofriante se quedó. Se puso a mi nivel con una sonrisa cínica. Me dijo que no le asustaban los berrinches infantiles, que esperaría a que madurara y soltó un comentario muy malo. Lo único que quería era irme de ahí. Sé perfectamente que mi tiempo en esta tierra es corto y que voy a irme. Pero he decidido vivir una vida plena, feliz y saludable. Es una historia por demás oscura. A veces alcanzo a ver una figura masculina alta y completamente negra, plantada inmóvil en medio de la noche. Vivo horrorizada del agua. Me mantengo alejada de cualquier cuerpo de agua profunda. He notado con escalofríos que hoy en día mucha gente habla de sirenas, no de avistamientos bonitos, sino de tratos y pactos oscuros con ella. He vetado de mi vida a la sirenita. Ni siquiera soporto ver la nueva versión. Todo comenzó porque una niña quería aprender a nadar. Y eso me costó que me llevaran a un lugar nefasto. Algo que jamás olvidaré. Lo peor es que incluso después de regresar a casa, el acoso no cesó. Intentaron seguir comunicándose conmigo a través de un pez mascota que tenía, usándolo como un portal. Me quedaba horas mirando fijamente el acuario, incapaz de pronunciar una sola palabra, y mi capacidad intelectual se vio mermada por el trauma. Y la cereza del pastel, mi propia familia había hecho tratos previos con ellas, firmando contratos a cambio de riqueza y estabilidad económica. Hicieron un pacto para ganar algo en este mundo. Tienes que entregar otra cosa de valor, y según yo, perdí un primo en este intercambio. Lo trágico es que los demás ya no lo recuerdan. Es como si sus memorias hubieran sido borradas selectivamente por este pacto para librarlos del dolor. Hoy en día ya no mantengo contacto con cierta parte de mi familia. Odio profundamente el agua y esas abominaciones que habitan en ella. Dije que si vuelven a atreverse a tantearme, me obligaré a hacer cosas que no. No me iré sin dar pelea. Lo siento por lo extenso de este relato. No sé cuánto tiempo durará esta publicación, pero es una parte que quedó grabada. Y me alegra enormemente que por fin lo haya yo dicho. Es una historia que nos mandaron directamente sobre las sirenas. Y es que al hablar de estos seres, estamos hablando de seres que son realmente impresionantes, que son seres que se encuentran precisamente en las profundidades y que mucha gente dice haberlos visto. Hay mucha gente que habla precisamente, no solamente de la fealdad, por así decirlo, de estos seres, sino que habla también de la agresividad y de cómo nosotros para ellos solamente somos nada más que alimento. Y se encuentran ahí, en el fondo del mar. Muchas de ellas se encuentran en cualquier momento tratando de salir y tratando, tal vez, de hacer algún pacto.
Tenemos otra historia de sirenas. A ver. Sí. Otra historia de sirenas que nos manda por acá mi estimada Champi. Y dice, mi experiencia fue bastante parecida, aunque ocurrió a plena luz del día. Estaba completamente solo en una playa apartada, un rincón poco conocido en un pueblo costero de unos 10.000 habitantes llamado Rockport en Texas. Y esto pasó en el 2022. Aquel sitio no era la típica playa principal a la que acudía el turismo masivo, era un recodo escondido que solamente los lugareños más cercanos conocían. De hecho, tenías que vivir prácticamente al lado para saber que existía. Y yo la había descubierto de casualidad durante una caminata. Rara vez me cruzaba con alguien ahí y con suerte, a lo mucho veía a una o dos personas a lo lejos. Casi siempre los mismos vecinos paseando a sus perros o con sus camionetas. A nadie le apetecía mucho ir porque no era de arena fina, sino una orilla áspera, hecha completamente de conchas trituradas que te pinchaban los pies a cada paso. Pero a mí me encantaba precisamente esa soledad. Quedaba solas unas cuantas cuadras de mi casa y así que se había vuelto mi refugio habitual. Ese día estaba simplemente chapoteando en la orilla. Me encontraba sentado en la parte poco profunda, con la mitad del cuerpo sumergido, mientras me apoyaba los brazos y movía los pies con desgana en el agua. De la nada, una sensación extraña comenzó a invadirme. Sentía una necesidad inexplicable de adentrarme en el océano, una especie de impulso sutil, pero insistente, que me llamaba a nadar hacia lo hondo. Sin embargo, en conflicto directo con esa atracción, mi instinto se encendió de inmediato, gritándome que era algo malo, profundamente peligroso y amenazante. Fue entonces cuando las vi. Dos cabezas emergieron a una distancia prudente de la orilla, justo hacia donde sentía que me estaban arrastrando con la mirada. La tentación de ceder y nadar hacia ellas era abrumadora, era brutal. Pero la razón me paralizó. Sabía con absoluta certeza que si iba me arrastrarían con los suyos. Harían cosas malas. Me utilizarían para propósitos oscuros. Jamás podré borrar de mi mente la imagen de esas dos cabezas. Supe de inmediato lo que eran, porque alrededor no había absolutamente nadie, ni un arma en la playa, ni botes, ni vehículos a lo lejos. Simplemente se materializaron de la nada. Desde la distancia logré distinguir sus rostros con claridad y notar que tenían el cabello castaño. Tenían rasgos humanos, pero había algo profundamente perturbador en su aparición y en la forma que volvieron a desvanecerse en el agua poco después, sin dejar rastro. Pude verlas nadar una vez que rechacé su llamado. Fue fascinante y desconcertante a la vez. Se desplazaban con la ondulación, una ondulación fluida de los delfines. Al principio dudé intentando descifrar que si eran personas o animales marinos, pero al fijarme mejor caí en la cuenta de la realidad. Lógicamente, la deducción era aplastante. Esas criaturas no eran humanas. Podían sumergirse y permanecer bajo el agua por tiempo indefinido, nadando con esa agilidad marina, y sin embargo tenían rostros humanos y habían surgido del agua sin explicación lógica. Si hubieran sido bañistas comunes, me habría dado cuenta inmediato. Son reales, 100% reales, y el recuerdo de ese llamado sigue ahí, advirtiéndome lo cerca que estuve de no regresar. Así es, las crónicas que nos manda mi estimada Champi,
crónicas muy buenas y que lógicamente te hacen pensar mucho en este tipo de seres. ¿Serán reales? ¿Son reales las sirenas? Escuchamos tantas historias, algunas impactantes. Hay veces que de pronto podemos llegar a confundirlas precisamente con la fauna marina que existe en nuestros lugares. No, hay algunos registros donde se ven precisamente nadando como si fuesen delfines, pero se ve perfectamente que no son estos animales, que son algunos otros, precisamente, y que hay algo más, más allá. Esta parte evolutiva de las sirenas no está lejos de verdad de ser real, por si de pronto no queremos creer, nos cuesta creer. En una parte del mundo que no recuerdo muy bien, es un pueblo que está dedicado precisamente a la pesca. Sus casas se ubican, están construidas de tal manera, por si el agua llega, se dedican a la pesca, de ello viven, entonces el agua no afecta a sus viviendas. Tienen escaleras y tienen todo, puentes, se comunican entre las casas y lógicamente también por medio de lanchas. Pero lo curioso es que pueden aguantar la respiración de una manera brutal. Brutal. Y no estamos hablando de 2-3 minutos, no, sino de más allá. Saludos muy especial para Fanny Chávez Martínez y a Pedro Zavala Flores. Con mucho gusto, Josué, te mandamos un abrazo. Saludos muy especial por acá. Se la mandamos a Andy. Hola, Andy, ¿cómo estás? Saludo para ti con mucho cariño. A ver, espérenme tantito. Ya está, ya le subimos el brillo al teléfono, con mucho cariño. Y a toda la gente que por acá, ya lo saben, que nos pueden mandar sus crónicas a crónicasconoscar@gmail. crónicasconoscar@gmail. Platicábamos la vez pasada, y nos hacía una observación, mi estimada Champi, de lo que hemos visto en el volcán Popocatépetl, y que precisamente surge algo muy extraño, que son esas nubosidades, esas nubes, ¿no? Esos velos que llegan a cubrir gran parte del coloso, precisamente sobre el cráter y gran parte de las laderas. Bueno, en este caso, hay un video que subí, y de las nubes que son tan extrañas, y no las vemos precisamente solamente en el volcán Popocatépetl, sino también en la parte de ahí arriba. ¿Cuántas veces nosotros nos damos el tiempo de unos segundos de mirar al cielo, de mirar las nubes y de ver qué hay, preguntarnos qué pueden llegar a esconder? Unos segundos, 30, 40 segundos, a lo mejor mirar, checar y ver realmente qué hay ahí arriba, porque la mayoría de estas situaciones que nosotros desconocemos, que nosotros dejamos pasar por alto, suceden precisamente en esas nubes que no solamente ocultan cosas en el Popocatépetl, sino, dicen también en Iztaccíhuatl, apenas salió un video bien interesante, y digo interesante porque sí me cabe un poco de extrañeza, de cuatro esferas rojas que van volando y ingresan precisamente en el cráter de el Pico de Orizaba. Sí, bueno, que ya es el Pico de Puebla, ¿no? Bueno, el Pico de Orizaba. Ok. El video como tal, se ve extraño. ¿Y en qué me refiero extraño? En que le veo como si fuese de inteligencia artificial. Igual a lo mejor me estoy equivocando. Igual a lo mejor sí es algo anómalo que llega a suceder, pero también hay que saber poquito diferenciar, o un poquito más bien de tener la duda de si realmente es bueno, ¿no? O es falso el video o es verdadero. Se ve extraño.
pongámosle en el beneficio de la duda, que se ve extraño, el video de estas luces rojas, de estos objetos que van volando y que ingresan al cráter del pico de Orizaba. Sí está bastante curioso lo que está sucediendo directamente en esa parte, en ese volcán. Estoy buscando por acá las... las crónicas pasadas. Mira nada más, esta está muy buena. Es que esta tampoco la hemos sacado directamente para redes sociales. Ahí les va. Está bien interesante, cuando son las 3 de la mañana con 55 minutos, saludamos muy especialmente a toda la gente que por aquí nos anda viendo, a toda la gente que anda presente, a toda la gente que se encuentra, por supuesto, aquí con nosotros en esta madrugada y que no pueden dormir, que están trabajando o ya se están preparando para irse al trabajo, ¿no? Para irse a sus actividades. Así que muchas gracias por estar aquí con nosotros. Y esta es muy buena, esta crónica. Dice: hola Peri, buenas, te quiero contar lo que pasa en mi trabajo. Yo laboro de montacarguista en un almacén algo grande, me toca casi siempre el segundo turno, pero hay veces que me pasan ya sea al tercero o de plano, me quedo horas extras y es cuando ya salgo bien tarde. En esas ocasiones que me toca estar en la madrugada, es cuando pasan cosas muy extrañas. Digo, siempre se habla de cosas raras, pero en el día estamos varios y en la noche pues la gente disminuye y solo estamos los de carga y almacén y no somos tantos, así que la nave ya se hace grande para nosotros. Por ejemplo, una vez estaba trabajando y de reojo vi como algo se movió. Pensé que era parte del cansancio, pero luego veo cómo corre de un lado a otro. Bajo del carro, me dirijo hacia donde había visto que se movía y pregunté, ¿quién era? Igual era un compañero, pero nadie respondía. Luego veo cómo pasa corriendo de un lado a otro y veo que es un niño. Bien que lo vi. 6 años, aproximadamente, pantalón de mezclilla, camisa azul claro, zapatos negros. Le dije que no podía estar aquí, que era peligroso. Me fui con el encargado para que le dijera al papá o a mamá del niño que no podía estar, que podía tener algo, y me dijo que no había autorizado a ningún trabajador traer a sus niños. Checo, pregunto, y nadie había dejado a sus niños. Revisamos el lugar, para no mentirte, estuvimos como una hora buscando entre los pasillos al niño, pero nada, nada. Cuando ya nos salíamos, me volvieron a preguntar si estaba yo seguro de lo que vi. Les dije que sí, que loco no estoy. Incrédulos, se dirigieron a la puerta para salir de ahí cuando en el silencio se escucha cómo dejan caer unas canicas. Nos volteamos para ver de dónde venía el ruido, que vamos corriendo y sí, Peri, estaban ahí. 3 canicas en el piso. Alguien las aventó. Nunca dimos quién fue. Otra vez que me pasó algo raro, fue cuando ya estaba a punto de cenar, eran cerca de las 4 de la mañana, bajo del carro, me voy hacia el comedor y en eso se escucha que me dicen, Francisco, Francisco. Yo volteo y uno de mis compañeros se me queda viendo y me dijo, ¿oíste? Le dije que sí. Mi compañero, que es el que se llama Francisco, dijo, mande. Fuimos a revisar, pero nada. Nos fuimos a cenar, pensamos que era alguien que estaba queriendo espantarnos. Regresamos a la chamba, ya pasadita a las 4 de la mañana, y ya estoy trepando en el carro, en el montacargas, cuando mi compañero me hace señas de que mirara hacia un lugar. Veo y había alguien parado ahí. Solo se veía la sombra, solamente la sombra, pero era la sombra de alguien que estaba como ocultándose. Me bajo del carro,
mi compañero y yo vamos para allá, cuando nos acercamos, la sombra desaparece. Nos regresamos, pero en ese momento, mi casco, que lo avientan de donde lo dejé. Corrí para ver quién era, y no había nadie. Una noche, también que estaba en mi turno normal, en el segundo, y eran como las 8 de la noche, ya estábamos saliendo de las oficinas, estaban saliendo los de oficina. Me fui al baño cuando me estaba lavando las manos, de trancazo que azota las puertas de donde están las tazas. No manches, Peri. Del susto hasta dejé mis cosas ahí, mi radio, mi cel, mi chaleco. Salí casi gritando. Me vieron y se empezaron a reír. Me preguntaron que qué me pasaba. Les dije que qué onda. Y ellos no me creyeron. Cuando les dije que entraran a checar, solo vieron las puertas abiertas y no había nada ahí dentro. Pero ya van varios que les pasa algo similar. O con las llaves que cuando se van del baño, se las abren y se escucha cómo se riega el agua. Una compañera de sistemas dice que ha visto la figura de un señor ya grande, que es como de unos 75, 80 años, que de repente pasa por las oficinas, va a checar quién es, y ya no hay nadie. Ya han revisado las cámaras, pero no se ve nada, excepto que en ocasiones se mira cómo algunas cosas se llegan a mover solas, pero de ahí a que se vea que alguien deambula, nada. Pero sí me han pasado cosas bien raras, bien extrañas, mi Peri. Saludos y ahí nos escuchamos. Saludo muy especial para ti, mi hermano. Es que hablar de este tipo de cosas en las fábricas, en los grandes almacenes, donde lógicamente, como bien decías, ¿no?, en el día lo dejas pasar, hay muchos ruidos, el ambiente lógicamente se llega a mezclar, se llega a fundir, a amalgamar con otros ruidos, con los que provocamos, andas en todo, andas estresados, de repente tu burbuja se empieza a cerrar y solamente vas tú con tus broncas, vas tú con tus pendientes y lo demás no lo tomas en cuenta. ¿Qué pasa cuando estamos lógicamente trabajando en la madrugada? ¿Por qué? Porque hay más ruidos, porque escuchamos más. En primera, los ruidos creo que llegan a ser los mismos que de pronto puede llegar a ver en el día. Lógicamente, los que son provocados no por personas como tú, como yo, o cuestiones laborales, ¿no? Pero les llegamos a tomar más atención a este tipo de ruidos, ya que en la noche, ya que lo llegamos a captar más. Si ustedes de repente han tenido la oportunidad de estar aquí con nosotros en Crónicas, se han dado cuenta que de pronto se escuchan como ruidos que pasan afuera en lo que viene siendo el pasillo, pero esos ruidos son más profundos, son más para allá. Y en el día, de verdad, en el día no los captas. Pero en la noche, lógicamente, estamos muy pocos, ¿no? Está totalmente en silencio. Estamos con los sentidos un poco más abiertos, en este caso tanto el de la vista como el del oído, y llegamos a escuchar. Y es cuando lógicamente estas cosas, no es que repito, no sucedan solamente en la noche, suceden en el día, pero por ejemplo a esta hora tenemos mayor atención, ya que el silencio es de pronto bastante pesado. En un ejercicio que una vez hicimos, ¿no?, le bajamos todo el volumen, ¿no? Los demás estaban lógicamente en áreas diferentes sin hacer ruido. Y de pronto solamente se escucha una especie como de zumbido, un ruido blanco de fondo, solamente. Y eso que se llega a escuchar en ese ruido blanco, de pronto hay ruidos que sí captamos, extraños, que no son precisamente de los aparatos electrónicos que tenemos, sino de algo más, de algo muchísimo, muchísimo más. Saludo especial a toda la gente que se encuentra por acá con nosotros, los saludamos con mucho cariño aquí en Crónicas. Repito, nos pueden mandar su crónica a crónicasconoscar@gmail.com.
buenas crónicas, mucho material que tenemos también tanto en el canal de YouTube como en el de TikTok, Crónicas con Oscar Guarneros. Ahí nos ven, ahí se suscriben y por supuesto están pendientes de lo que andamos, subiendo. Estoy checando también por acá lo que viene siendo el volcán Popocatépetl, visto desde Alzomoni, ahorita que tenemos la cámara, desde Alzomoni, como tal, está el volcán totalmente, bueno, casi en su totalidad, totalmente tapado por las nubes, y solamente se ve la parte del cono y la luminosidad de fondo, de la unidad de magma que llega a ver precisamente por la fumarola, y en el fondo, en tono gris claro, se ven muchos puntitos, muchas estrellas, y aquí se ve movimiento. Vamos a poner la cámara de que hay de Tlamacas, Estado de México, que es una de las cámaras que tiene muy buena resolución, pero por desgracia ahorita, por lo que estoy viendo, está totalmente tapada por las nubes. No se ve la de Tlamacas. La de Alzomoni, que está un poco más retirada, sí se ven lógicamente lo que es la parte de las estrellas, y se ven algunas cositas que están viajando, que están volando, que están cayendo y que podrían ser precisamente estrellas fugaces, ¿no? Y la que se encuentra en San Pedro Benito Juárez, a 8 kilómetros de distancia del volcán Popocatépetl, se encuentra esta cámara que está genial porque está color. Se encuentra el coloso solamente en un color negro, en la punta, en lo que viene siendo el cono volcánico, se encuentra en un tono rojo de una forma incandescente, que se logra percibir, y el fondo entre claro y azul con algunos puntitos que lógicamente son las estrellas. Pero las chidas cámaras, a pesar de que en este caso son blanco y negro o en una escala de grises, son las de Alzomoni y las de Tlamacas, ya que hemos dicho que es muy probable que tengan este sistema infrarrojo, y es por eso que se ven cosas que normalmente nosotros no llegamos a ver normal. Ok, de a toda mi gente, muchísimas gracias. Son las 4:06 a.m, ya con 6 minutos. 4:06, tendremos más crónicas. A ver si al rato nos llegamos a conectar. Nos llegamos a conectar en la tardecita, en la tarde-noche. Nos llegamos a conectar en crónicas. Y ahí nos estaremos viendo. Y estaremos en contacto, por supuesto, para más historias, para más cosas realmente sorprendentes que llega a ver. Así que esperamos que hayan estado de maravilla, esperemos que hayan estado aquí con nosotros precisamente en esta casi hora, por supuesto, contando las crónicas. 4:07 a.m. y agradecemos enormemente, por supuesto, a todos ustedes que están en nuestra cuenta de TikTok, y en serio, gracias por ser parte de este canal maravilloso. Ahorita vamos a subir más material para que lo vean. Por supuesto que es material bien interesante que tenemos para todos ustedes. Así que muchísimas gracias. Y a ver si al ratito por acá nos seguimos viendo a través de crónicas. Mientras tanto, les deseo, por supuesto, a toda mi gente ahí en TikTok, que tengan un maravilloso jueves. Un abrazo con mucho cariño. Y recuerden, por supuesto, nada de pandemia.

0: Y a todos ustedes que nos encuentran, por supuesto, aquí a través de la grupera 89.3, les mandamos un fuerte abrazo con muchísimo cariño. Nos vamos a nuestra identificación legal y seguimos con música porque tenemos buenas rolas que por acá todavía en esta madrugada a través de la primera 89.3.
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1: Ya 4:38 4:38 en esta madrugada sensacional. ¿Qué onda, Lobo?
2: Días. ¿Me puedes mandar unos saluditos para mi esposa, sí, Ale, para mi hijo Ángel, para mi hijo Santiago, para mi hijo Alberto, para mi hija Lupita?
1: Va que va.
2: Para mis carnales José Teresa, Delfino, Lázaro. Para toda la racita panadera de aquí, de la Buenos Aires, de la zona sur.
1: Va que va, mi Lobo.
2: Para mi compa el Breca, el Locochón, el Chupón, el Romero, el buen Chivo. Panadería El Progreso, Arboledas de Loma Bella.
1: Va, qué va, Lobito.
2: A ver si se puede con una rolita, mi Peri.
1: ¿Qué ponemos? Tú dime.
2: A ver si tienes la de Gracias, Amor, de esas santañeras. Ya sabe, mi Peri, siempre escuchando a la mera mera y con usted la mejor estación de Puebla.
1: Gracias, mi hermano, gracias.
2: Tres. De parte del Lobo, excelente día, mi Peri. Ya sabe, puro Peri Power.
1: Un abrazo, mi hermano.
2: La caracola mágica.
1: Aquí anda la que caracola, hombre. No, caracola, claro que sí, hombre. Nadie se pandea, mi hermano Lobo. Te mando un abrazo, compadre. Buenas madrugadas. Saludos para el maestro Chucho en Panadería Sánchez y toda la familia panadera. Pon la canción de Una Lágrima y un Recuerdo. A ver, déjame ver dónde está. Ya la tengo ubicada por acá, con mucho gusto por acá. La mandamos aquí a través de la primera 89.3. Ay, mi champi.

0: No la he checado. A ver, mi champi. Yo creo que nos vamos, champi, con la canción de La Camelada, ¿no? Mi champi, La Camelada. No, mi champi, aquí está, ¿no? Aquí está, perfecto. La Camelada. Ahorita la mandamos con mucho cariño. Y me imagino, mi lobo, que quiere la canción de Gracias Amor de La Altepejana, ¿no? A ver, déjame ver si la tengo por acá. Gracias Amor, La Altepejana, sí, la tenemos, ahorita te la mandamos, compadre, con mucho cariño, en esta madrugada sensacional, mi estimado Lobito, perfecto, un abrazo con mucho gusto, por acá te la mandamos, aquí otra vez, de la primera a la mera mera.
1: Por acá, mi Pedi, buenas noches.
0: ¿Qué onda, mi hermano? Ya casi buenos días.
1: Al final del día, gracias, un saludo, hermano.
0: Igualmente, mi hermano, un saludo especial, con mucho gusto, por acá la mandamos, al final del día del firme, ya la tengo por acá ubicado, la apartamos, la mandamos ahorita ahí, con mucho cariño, por supuesto, aquí a través del 89.3, aquí a través de la grupera La Mera Mera, con todo el peripower, con todo el ambiente genial que tenemos solamente aquí a través de la grupera 89.3 desde Brooklyn, allá en Nueva York, saludándonos, un abrazo muy especial, mi estimado Edwin, un abrazo, mi hermano, con mucho cariño, por acá te la mandamos aquí a través de la grupera La Mera Mera, en esta sensacional madrugada, bueno, ya casi día, así que vámonos, que más música, solamente aquí a través de la grupera 89.3, en este fantástico jueves mero mero, solamente aquí a través de la primera 89.3, y tenemos todo el ambiente mero mero, y ahí está La Altepejana, Gracias Amor, qué chula.

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0: Ávila, qué buena colaboración, Eder Muñoz, Alfredito Olivas.
1: Sí, eso suena como Alfredo.
0: Recuerdos en común, mi gente, Chelo, yo me despido, soy la película Oscar Guarneros, muchísimas gracias por haberme acompañado en este jueves sensacional, que tengan un día maravilloso, echarle todo el pre-power, nada de pandearse, y seguimos aquí a través de la primera y ya con la última, aquí a través de la primera 89.13, aquí a través de la grupera La Mera Mera con esta gran rola, muy buena la canción. Los Cortés,
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0: Muy buenos días, este 17 jueves 17 de septiembre. Buenos días tengan todos ustedes y pues muchas gracias por estarnos escuchando a través de las diferentes frecuencias, el 89.3 de FM, 1090 de AM y por supuesto el 1120 de AM Red Ciudadana. Recuerde que también ya estamos transmitiendo completamente en vivo a través de la multiplataforma informativa de 5 Radio Comunicación Efectiva. Usted nos encuentra fácilmente en arroba la red 5 Radio. Estamos transmitiendo en Facebook, en X y en YouTube. Así es que puede ir a vernos a partir de este momento y hasta las 10 de la mañana en Buenos Días, el noticiario de la gente. Y recuerde que Red Ciudadana es el mejor sistema informativo en Puebla, donde le tenemos noticias de lo que ocurre en Puebla, México y el mundo en todo momento. Así que siempre esté al pendiente de Red Ciudadana y toda la multiplataforma informativa de 5 Radio Comunicación Efectiva. Mucha información de lo que ha acontecido en las últimas horas. Le puedo decir que allá al sur de la ciudad, en inmediaciones de Héroes, de los Héroes, es donde a esta madrugada, poco antes de las 2 de la mañana, personas que viajaban en un auto fueron atacadas a balazos. En el interior quedó una persona sin vida, aparentemente un varón, y una mujer resultó lesionada, fue trasladada al hospital por medios propios. Se sabe que les dispararon en al menos 8 ocasiones. Se están haciendo las diligencias correspondientes al levantamiento del cadáver y la recolección de indicios allá al sur de la ciudad. Repito, una persona sin vida, aparentemente un hombre, y una mujer que resultó lesionada y fue llevado por medios propios al hospital. También en las últimas horas, un hombre murió acuchillado por diversas lesiones de esta arma blanca que sufrió en el cuerpo, esto allá en la Sierra Norte, en Tepexintla, este municipio que es vecino de Zacatlán. Pues Andrés, de 21 años de edad, resultó lesionado tras un ataque en aparente riña, fue llevado por medios propios hasta el hospital de aquella demarcación, donde los médicos al revisarlo informaron a la familia que lamentablemente ya no había nada que hacer. Andrés había muerto por las múltiples lesiones de arma blanca que sufrió. En este caso también investiga la Fiscalía General del Estado. Le vamos a dar a conocer además que un juez federal vinculó a proceso al exalcalde de Esperanza. Recordemos que fue detenido, aprehendido cuando era todavía alcalde en funciones, ahora ya es exalcalde. Él y los 8 con los que fue detenido pues quedaron vinculados a proceso, informaron autoridades federales, mientras que una mujer ayer por la mañana murió al derrapar su motocicleta allá en la Puebla, Córdoba, a poco antes de la entrada hacia Xonacatepec, es donde muere esta mujer de aproximadamente 30 años de edad. Su acompañante resultó lesionado y fue hospitalizado. La Fiscalía General del Estado rescató a 2 ciudadanos chinos y detuvo a un presunto secuestrador aquí en la capital poblana. Le tendremos todos los detalles. Mientras que calcinado y dentro de una mochila fue hallado el cuerpo de un hombre durante el grito allá en Mazatecosco, en Tlaxcala, y detiene la fiscalía a 3 personas por extorsión en San Pedro Cholula, mientras que un choque brutal allá en la carretera Tepeaca-Tecali entre un transporte público que invadió el carril y colisionó contra un vehículo particular. Le tendremos los detalles de esta y más información. Le recordamos que si usted está ahí, usted es el reportero, envíenos sus mensajes al 22 22 38 29 90, donde estamos aquí listos para atenderlos como siempre a las 24 horas del día. Son 5:34.
1: Rafael Telles.
2: ¿Cómo le va? Muy buenos días, qué bueno que sigue con nosotros en esta semana, ya es jueves, un jueves que parece lunes, pero es jueves, hay que levantarnos a trabajar, ya son las 17 de septiembre, y le vamos a presentar algunos de los detalles de los desfiles que tuvimos por el 16 de septiembre, ya son más los municipios que se unen para realizarlo, y también fuera de nuestras fronteras, le vamos a tener todos los detalles de esto que...

0: Tehuacán y la Sierra Negra, se estima que en las próximas horas haya algunas lluvias con intervalos de chubascos, así que tomen sus precauciones si tienen familia allá o si ustedes trabajan en esa zona, por la posible también reducción de visibilidad, y además se esperan algunos encharcamientos en tramos carreteros, así que disminuya la velocidad y maneje con mucha precaución. Y hablando de precaución, Capufe está reportando que ya se restableció la circulación en la autopista Acatzingo-Ciudad Mendoza en el kilómetro 233, es con dirección a Acatzingo, ya fue atendido un accidente que se registró esta madrugada. Y muchísimas gracias por sus mensajes que ya nos comienzan a llegar al 2222-3829-90, y tenemos uno de Juan Manuel que nos manda saludos desde Marruecos, dice: aquí ya listo para ir a trabajar, aquí es de tarde, saludos hasta Marruecos a Juan Manuel, muchísimas gracias por estar escuchando Buenos Días, el noticiario de la gente. Son 5:37.
1: Raúl Méndez Macías.
2: En este jueves, que es casi viernes, gracias por acompañarnos, auditorio. Estamos listos para llevarle la información. Hoy, en el Día Mundial de la Seguridad del Paciente, de la mantarraya, de la fiebre mediterránea y de la música country. Hoy tendremos en Datos Curiosos de Quinto Medio, datos curiosos de la música country, su origen, la moda, los artistas representativos, el estilo de sonido de Nashville, Willie Nelson, Dolly Parton y muchos otros más. ¿Sabía que Dolly Parton compuso Jolene y I Will Always Love You en un día? En un día, y después Whitney Houston la hizo famosa esa canción. También, ¿cómo es el tema Hillbilly y cómo la industria adoptó el término de country y western? Parte de esa historia de la música country allá en los Estados Unidos. También le platicaremos, entre otros detalles, el episcopado mexicano expresó su indignación en Hidalgo por el asesinato de un sacerdote, Román de la Cruz, y una atracción de una feria en Maharashtra, en India, le arrancó el cuero cabelludo a una mujer, que su cabello quedó atrapado en la rueda de la fortuna. Se lo estaremos comentando. Y el hermano de la princesa Diana de Gales, Charles Spencer, reveló a través de un libro que el rey Carlos, en su momento el príncipe Carlos, le dijo que tras la muerte de su hermana en un trágico accidente automovilístico, se olvidarían pronto de la princesa. Eso lo dijo el que hoy es rey de Inglaterra, entre otras cosas. Quédese con nosotros en este jueves 17 de septiembre, Alfredo Rojas Burton en la consola digital, Alex Denisi en las redes sociales, Iván Hernández en la producción, Leslie Suset Gres en la dirección de noticias. 5:39.
3: Y es momento de ir al resumen de noticias. Le vamos a comentar que incluir en la arenga de la por la independencia a las personas desaparecidas no es un hecho aislado. Así lo afirmó el gobernador Alejandro Armenta al confirmar hasta 9 reuniones con madres buscadoras.
4: Faltan 21 minutos para las 6. Con más de 5,000 participantes, del desfile cívico-militar de este 16 de septiembre, entre contingentes militares, escolares y de seguridad, concluyó sin novedad.
0: 5:39 y se descarta algún hecho delictivo en la desaparición de Hugo Alejandro Hernández, este estudiante de la UAP, y su búsqueda se va a reforzar, esto lo anunciaba el secretario de Seguridad Pública.
2: Fortalecer redes de apoyo y reconocer señales de alerta son clave para prevenir suicidios, así lo destacó Umi Choda, directora del CEPOSAMI, en la conferencia Toma mi mano, aquí estoy.
3: La comunicación con hijos es fundamental para la prevención del suicidio, destacó la doctora Eufrosina Castillo Arroyo, secretaria de Salud en el Foro Internacional del CEPOSAMI.
4: El modelo de atención preventiva del suicidio contempla 4 etapas: ideación cognitiva, intentos, amenazas y su consumación. Esto explicó el doctor José Joaquín Ceballos Guerra, especialista panameño, durante esta conferencia.
0: 5:40, mándenos sus mensajes a la poderosa red 2222-3829-90. Y el alcalde Pepe Chedraui asistió a la ceremonia conmemorativa y al desfile cívico-militar por el 216 aniversario de la independencia, que estuvieron encabezados por el gobernador Alejandro Armenta.
2: A las 7 tenemos Buenos Días Regional, acompáñenos. Olivia Salomón, directora de la Lotería Nacional, celebró el vestido que la presidenta portó en las fiestas patrias, bordados artesanales de mujeres Muxe de Juchitán, Oaxaca.
3: Montserrat Barranco, originaria de Oaxaca, expresó su sorpresa por la exhibición de las fuerzas de seguridad durante el desfile cívico-militar en Puebla.
4: Faltan 19 minutos para las 6. Elizabeth Ramírez Zárate, visitante procedente.

0: De Jalapa, Veracruz, destacó el ambiente familiar durante este desfile y señaló la relevancia de la soberanía nacional.
1: Mientras que María Méndez Rodríguez, visitante de Tehuacán, destacó la organización y el esfuerzo de quienes participaron en el desfile cívico-militar por el 216 aniversario de la independencia de México.
2: 19 y las 6, las fiestas patrias 2026 concluyeron con saldo blanco en Puebla, tras la realización de más de 345 eventos en los 217 municipios. Un operativo que contó con más de 1,300 policías estatales, autoridades federales y municipales.
3: Y personal militar, elementos de los servicios de emergencia y policías estatales encabezaron el desfile cívico-militar que recorrió las principales calles de la capital tlaxcalteca.
0: Faltan 19 minutos para las 6. Es penoso el caso de Tlaxcala, donde se detectó una granja de criptomonedas. Las averiguaciones llegarán hasta las últimas consecuencias, advirtió el gobernador Alejandro Armenta.
1: Y en los próximos días habrá una reunión con los 8 consejos municipales que se instalaron por diversas anomalías. Esto lo agregó el gobernador Alejandro Armenta.
2: Las nuevas generaciones tienen la responsabilidad de defender el legado construido en México, afirmó Gaby La Bonita Sánchez, secretaria del Deporte, en la ceremonia del aniversario de la independencia.
3: La independencia de México dejó como legado rechazar invasiones e imposiciones, mientras que la crítica es aceptable mediante el diálogo, agregó Gaby La Bonita Sánchez.
0: En más de esta cobertura que hizo mi compañero Jesús Lemus, se dio a conocer cuando faltan 18 minutos para las 6, que en 18 meses deberá quedar ya concluida la modernización del Aeropuerto Internacional de Puebla, allá en Huejotzingo. Es lo que anunció el coordinador del Gabinete Estatal, José Luis García Parra.
1: 5 de la mañana con 42 minutos, estudiantes, maestros y autoridades en el desfile de Acatlán de Osorio fue encabezado por Ciro Gavilán Domínguez, quien es el presidente del Consejo Municipal recientemente nombrado.
2: Saldo blanco en Atlixco, informó la alcaldesa Ariadna Ayala.
3: Ciudadanos en el desfile del 16 de septiembre en Atlixco recordaron que anteriormente era más grande y pidieron que en el futuro pueda contarse con una mayor participación.
0: 17 minutos y las 6, localizaron el cuerpo de un hombre en una mochila con indicios de haber sido incendiada en el paraje Tepetloc, perteneciente a Mazatecoxco, Tlaxcala. La Fiscalía General de la vecina entidad ya inició la investigación.
1: La gobernadora de Tlaxcala, Lorena Cuellar, acompañada por funcionarios y representantes de la 23 zona militar, encabezó el desfile conmemorativo a la independencia de México. Todos los detalles los tendremos con Roberto Cetina y Ceci Espinosa.
2: Además, la gobernadora Cuellar Cisneros encabezó esta conmemoración. El secretario de Gobierno, Luis Antonio Ramírez, destacó la importancia de la defensa de la soberanía.
3: El VINE participó en el desfile del 216 aniversario de la independencia de México en Puebla, con una representación que destaca la participación de su comunidad educativa y el trabajo docente en la formación de las nuevas generaciones.
0: 16 y las 6, en la seguridad e inseguridad, un recién nacido fue localizado a salvo luego de que presuntamente fuera sustraído del Hospital de la Mujer en Tehuacán. Dos personas, un hombre y una mujer, fueron detenidas tras un operativo para localizar al menor.
1: Una patrulla de Panotla, Tlaxcala, volcó en el camino hacia Temetzón, la dejando a dos policías municipales lesionados. Protección Civil los atendió y se reportan fuera de peligro.
4: Nacionales.
2: México no se arrodilla ni se vende y nunca será colonia ni protectorado de nadie, aseveró la presidenta Claudia Sheinbaum Pardo durante el mensaje de la conmemoración del 216 aniversario de la independencia y el desfile de este 16 de septiembre. El secretario de Defensa, Ricardo Trevilla, destacó la confianza de la ciudadanía en las Fuerzas Armadas. El presidente de los Estados Unidos, Donald Trump, reconoció la labor del gobierno de México contra el narco en el Día de la Independencia y pidió la detención de funcionarios corruptos. Por cierto, en un evento allá en la Unión Americana, pues estuvo hablando de... pues prácticamente mencionando que habría un acuerdo ya con México en cuanto a las negociaciones de libre comercio. Parte de lo que dijo ayer.
5: Well, we're very close to a deal with Mexico, a great deal. Why should we carry so many countries in Europe? We're carrying the European nations with a $200 billion deficit.
2: Dice, es que los cargamos prácticamente, habló de Canadá y dice, por cierto, Canadá y México, y por cierto, ya estamos cerca de alcanzar un acuerdo económico con México, ayer lo dijo en un evento. La Fiscalía de Morelos obtiene orden de aprehensión contra Javier N., señalado por el homicidio de Claudia Tacoronte, estudiante española de intercambio. Esto es lo que también anunciaron las autoridades. La gobernadora interina de Sinaloa, Graciela Domínguez, confirmó la presencia de 1,836 elementos federales para reforzar la seguridad en Mazatlán y Escuinapa. Y la fiscal Ernestina Godoy rechazó la existencia de órdenes de aprehensión en contra de Andy López y su amigo Amílcar por contratos millonarios con el gobierno. La fiscal no quiso pronunciarse ante la ausencia del exsecretario de Marina, Rafael Ojeda Durán, quien fue citado por acusaciones de huachicol fiscal y que no se ha presentado a esta declaración. 5:46 a.m.
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2: La presidencia de la Unión Europea presentó un informe ante los retos del bloque europeo y propone que Canadá sea miembro asociado. Lo tendremos en el regional. El presidente ruso Putin dijo que las elecciones legislativas de ese país, que se realizarán en unos días, ahí definirán en la Duma, que es el Congreso ruso, que seguirían impulsando las iniciativas del Kremlin para continuar la guerra con Ucrania. Putin quiere guerra.
6: Exhortando a acudir a las urnas, el presidente ruso Vladimir Putin presentó hoy la participación en las legislativas que se celebran de viernes a domingo como un barómetro del respaldo de la población a la guerra de Rusia contra Ucrania. Sin apenas oposición ni candidatos opuestos al conflicto, de esas urnas saldrá la composición de la futura Duma, 400 escaños que han aprobado sin reservas hasta hoy las iniciativas del Kremlin.
2: El portavoz de los rebeldes hutíes en Yemen afirmó que atacaron objetivos petroleros en el Mar Rojo. Este portavoz dijo que también atacaron bases aéreas con misiles y drones por los ataques que realizó Riad, la capital de Arabia, contra objetivos en Yemen. Esto lo vamos a escuchar.
6: El portavoz de la rebelión Houthi de Yemen afirmó que una instalación petrolera del gigante saudí Aramco en Yanbu, a orillas del Mar Rojo, y la base aérea saudí de Hamis Mushaita habían sido bombardeadas con misiles y drones. Una represalia por los ataques efectuados por Riad en Yemen. Hasta 450 en una semana, 40 en las pasadas 24 horas. El derribo de un aparato de combate F-15 de la flota aérea saudita también fue reivindicado por los hutis, la rebelión pro-iraní.
2: 5:49 a.m. Ya son 4 años, ya se cumplieron 4 años de la muerte de Mahsa Amini a manos de la represión violenta en Irán. Esta mujer no quiso portar el velo islámico y le pusieron tremenda golpiza, la dejaron muy, muy grave. Después hubo manifestaciones de mujeres que reprimieron de manera violenta, y también hombres y de la sociedad iraní, que reprimió el régimen teocrático allá en Irán. Esto lo tendremos en el regional. Por otra parte, el ejército de Israel ha logrado vaciar Gaza en un 70% ante el rechazo del desplazamiento de palestinos en la región y los planes de sacar a 2 millones de gazatíes.
7: Katz declaró que el ejército ha vaciado ya de sus habitantes la localidad de Rafah y el 70% de la franja de Gaza, agregando que solo una cuestión de tiempo antes de que Israel reanude la guerra total en el enclave y lleve a cabo un plan voluntario de migración de los gazatíes. En presencia del presidente de la autoridad palestina, Mahmoud Abbas, el presidente egipcio Abdel Fattah al-Sisi rechazó de nuevo cualquier proyecto de desplazamiento de los palestinos de Gaza o de cualquier intento de aplastamiento de la causa palestina.
2: El secretario general de la ONU, Antonio Guterres, el secretario general, declaró que es indispensable una coordinación internacional para el control de la IA. Bueno, eso lo venimos diciendo desde hace mucho, hasta apenas que ya se habló de la superinteligencia artificial, la amenaza a la humanidad. Ahora todos ya se ponen de acuerdo para hablar de este tema.
8: National action is essential, but global coordination is also indispensable.
6: El jefe de la ONU, Antonio Guterres, estimó indispensable, dijo, una coordinación mundial sobre la inteligencia artificial, evocando el creciente contexto de inquietud que propician las derivas del sector. y durante su audiencia general semanal en San Pedro.
2: Ahí está. Finalmente, la Reserva Federal de los Estados Unidos elevó las tasas de interés un cuarto de punto porcentual, entre 3.75 y 4%, ante una expansión de la economía de ese país. No había sucedido esto en 3 años. Hay un nuevo presidente de la Reserva Federal. En 9 serán las 6 de la mañana. Max López.

0: Deportes.
1: Muy buenos días a toda la gente que nos escucha y buenos días en el auditorio. Es Max López al micrófono y este es el resumen de la información deportiva donde le presentamos que Lionel Messi llegó a los 100 goles con el Inter de Miami y fue clave para que las Garzas derrotaran 2-0 a Cruz Azul y levantaran

Seattle Seahawks tendrán que enfrentar a Arizona sin Sam Darnold, descartado por lesión, por lo que Drew Lock se perfila para tomar los controles de la ofensiva. 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Recuerde que esto es Buenos Días, el noticiario de la gente. Nosotros volvemos al estudio para más información.

0: Y faltan ahora 7 minutos para las 6 de la mañana y vámonos con la información que le hemos preparado para esta mañana. Comentarle que durante el desfile el ejército mexicano presentó a Xolotl. Es un perro robot táctico desarrollado por ingenieros militares para realizar labores de reconocimiento y apoyar en la desactivación de explosivos. Esto fue allá en la Ciudad de México y sí llamó la atención lo avanzado de la tecnología en nuestro ejército, y esto fue parte de lo que se escuchó ahí en el desfile y de lo que pudimos ver. Llama la atención, es una tecnología que llega a nuestras Fuerzas Armadas y por lo que vemos pues ya llega con todo, ¿no? O sea, para que ya desfilara sin mayores problemas, sin mayor inseguridad, sin mayor riesgo para la población. Es una de las piezas importantes de nuestro ejército mexicano y nos da gusto que también el avance de la tecnología llegue de esta manera. Es lo que presumió, parte de lo que presumió en nuestro desfile de este 16 de septiembre, que allá en la capital sí estuvo a lo grande, que recuerde usted, hasta suspendió las actividades un rato en el Aeropuerto Internacional de la Ciudad de México, también por el despliegue que hubo de aeronaves, pero lo que llamó la atención fue este robot, que además de presumirlo, pues desfiló muy bien ahí con los elementos de nuestra defensa. Entonces ahí está nada más algo que nos dieron a conocer, es que apoyan la desactivación de explosivos en zonas de alto riesgo, es decir, ahí no se estaría exponiendo a los seres humanos, se estaría trabajando con tecnología de punta para evitar. Y ahí los vimos también, además de marchar, los vimos también en los carros alegóricos como parte ya de nuestra Fuerza Armada, cosa que nos debe dar mucho gusto y mucho orgullo. Faltan ahora 6 minutos para las 6.
1: Y vamos con información de la conferencia del Episcopado Mexicano, porque la Iglesia Católica está de luto. El 15 de septiembre, pues para muchos no hubo celebración porque hubo el asesinato de un sacerdote de Hidalgo. Se trata de el padre Román de la Cruz Hernández, que fue asesinado el 15 de septiembre. Ese día fue localizado. Él tenía 48 años de edad y su cuerpo fue encontrado junto a su camioneta en la carretera Tolago-Tetlapaya, en los límites de los municipios de Lolotla y Tlanchinol del estado de Hidalgo, y junto al padre había una cartulina con un mensaje amenazante. Por su parte, la conferencia del Episcopado Mexicano está solicitando que haya una investigación exhaustiva para esclarecer los hechos y garantizar justicia, no solamente por el caso de este sacerdote, sino en general, por toda la violencia que está ocurriendo en el país. Hicieron este comunicado con este llamado de atención, alzando la voz para que este hecho no quede impune, al igual que otros sucesos que lamentablemente han ocurrido. Pues asesinaron a este sacerdote muy joven, 48 años de edad, Román de la Cruz Hernández, y se está tratando de investigar el móvil. También pedían respeto y no hacer especulaciones, esperar a los resultados de la autoridad para saber exactamente cuál fue el móvil de este asesinato. Ya faltan 4 minutos y las 6 de la mañana.
2: En el desfile cívico-militar de ayer en Ciudad de México participaron 15,330 elementos de Fuerzas Armadas y 536 vehículos terrestres, 404 del Servicio Militar Nacional, 99 charros, 38 niños, 536 vehículos terrestres, 46 motocicletas, 93 aeronaves de la Fuerza Aérea Mexicana, 8 de la Armada de México, 6 de la Guardia Nacional, 50 drones, 16 embarcaciones, 408 caballos, 142 canes y 26 águilas, parte de lo que se vivió ayer en este desfile que encabezó la presidenta Claudia Sheinbaum.
3: Es una responsabilidad de todas las generaciones de mexicanas y mexicanos honrar lo que costó vidas, defender la patria, cuidar la soberanía y hacer realidad la justicia social por la que tantas y tantos han entregado su vida. Porque aunque algunos quisieran lo contrario, México no se explica sin su pueblo noble, valiente y trabajador. Tampoco se explica sin su lucha constante por la soberanía y la independencia. Porque en aquella madrugada del 16 de septiembre de 1810 nació algo que ha acompañado a nuestro pueblo durante más de 2 siglos.
1: Y la Red 5 Radio nos está reportando que hay un auto que se está incendiando. Vamos a escuchar en dónde.
4: Va quemando un carro en Héroes de Nacozari. Y la defensores de la República acá en la colonia de Miguel Hidalgo. Lo están checando los bomberos, no lo pueden abrir. No lo pueden abrir. Está la policía y los bomberos, pero no lo pueden abrir el carro. Está incendiando por enfrente, está sacando mucho humo.
1: Cosari es donde está sucediendo esto, ya están ahí los bomberos, pero todavía no pueden abrir el vehículo. Ojalá que no haya nadie ahí adentro. Seguimos con esta información. Son 5:58
5: En más información, le vamos a dar a conocer que las fiestas patrias de este 2026 concluyeron con saldo blanco en Puebla, con una cobertura de más de 345 eventos en los 217 municipios de Puebla. El operativo contó con más de 1,300 policías estatales, así es que se da a conocer este resultado de saldo blanco por parte de la Secretaría de Seguridad Pública del Estado y el Gobierno del Estado, informando precisamente esto. También se indica que para garantizar un ambiente de paz, orden y convivencia familiar durante los más de 345 eventos realizados en el marco del Grito de Independencia de México, más de 1,300 policías estatales establecieron un dispositivo de seguridad en toda la entidad. El operativo contempló vigilancia terrestre, aérea, así también como filtros de revisión, recorridos preventivos, presencia policial en puntos estratégicos y monitoreo permanente desde las cámaras del C5I, con respaldo de cuerpos de emergencia y protección civil, y por supuesto este trabajo coordinado entre los tres órdenes de gobierno. En segundo, son las 6:00 a.m. Vamos a escuchar el radar.

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1: Confirma el gobernador Alejandro Armenta 9 reuniones con madres buscadoras. ¿Cómo le va? Buenos días, aquí le tenemos la información en radar. En un reporte de última hora avisan que se quema un vehículo en Avenida Héroe de Nacozari, Diagonal Defensores de la República, Colonia Miguel Hidalgo. Ya llegó el cuerpo de bomberos, están intentando abrirlo. Le vamos a tener todos los detalles aquí en la señal de Cinco Radio Comunicación Efectiva. Y es que el gobernador Alejandro Armenta explicó por qué en la arenga por la independencia, aquí en el Zócalo de Puebla, se escuchó precisamente a las personas desaparecidas en este 2026.
2: Con más de 5,000 participantes, el desfile cívico-militar del 16 de septiembre entre contingentes militares, escolares y seguridad concluyeron sin novedad.
3: Se descartó algún hecho delictivo en la desaparición de Hugo Alejandro Hernández, alumno de la UAP, anunció el secretario de Seguridad Francisco Sánchez.
4: Fortalecer redes de apoyo y reconocer señales de alerta son claves para prevenir suicidios, destacó Umi Choda, directora del CEPOSAVI, en la conferencia Toma mi mano, aquí estoy.
1: La comunicación con hijos es fundamental para la prevención del suicidio, destacó la doctora Eufrosina Castillo Arroyo, secretaria de Salud de Hidalgo, esto durante el Foro Internacional del CEPOSAMI.
2: El modelo de atención preventiva del suicidio contempla 4 etapas: ideación cognitiva, intentos, amenazas y consumación, explicó el doctor José Joaquín Ceballos Guerra, especialista panameño, durante la conferencia del CEPOSAMI.
3: El alcalde Pepe Chedraui asistió a la conferencia y al desfile cívico-militar por el Día de la Independencia.
4: Olivia Salomón, directora de la Lotería Nacional, celebró el vestido que la presidenta portó en las fiestas patrias con bordados artesanales de mujeres muxe en Juchitán, Oaxaca.
1: Montserrat Barranco, originaria de Oaxaca, expresó su sorpresa por la exhibición de las fuerzas de seguridad durante el desfile cívico-militar en Puebla.
2: Elizabeth Ramírez Zárate, visitante procedente de Jalapa, Veracruz, destacó el ambiente familiar durante el desfile cívico-militar y señaló la relevancia de la soberanía nacional.
3: Las fiestas patrias concluyeron con saldo blanco en Puebla.
4: Personal militar, elementos de los servicios de emergencia y policías estatales encabezaron el desfile cívico-militar que recorrió las principales calles de la capital tlaxcalteca.
3: Incendio en banda transportadora en planta siderúrgica en Lázaro Cárdenas, Michoacán. Recuperan el cuerpo de un menor desaparecido en Suffolk, Reino Unido, que ayer le comentábamos. El hermano de Diana de Gales recordó que el rey Carlos le dijo que olvidarían pronto a su hermana. Reportan una sequía severa en 13 municipios de Guerrero. Asesinan a un menor de 4 años en Jalapa y 3 detenidos fue reportado como desaparecido. Trump asegura que estamos cerca de un acuerdo comercial con México. Además, una atracción de feria le arranca el cuero cabelludo a una mujer en Maharashtra, India. El cabello quedó atrapado en la rueda de la fortuna. Y la Marina aseguró un cargamento con café contaminado con 1 tonelada de cocaína. Esto ocurrió en el Aeropuerto Internacional Ciudad de México.
1: 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En la operación digital, Freddy Rojas. En la operación de redes sociales, Alex Denis. Esta mañana te informamos
2: Nayel Aguilar,
3: Raúl Méndez Macías,
4: Odilon Larios
1: y Rafael Tellez Morales. Buenos días.
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1: Son las 6:04, momento de escuchar la voz del INE.
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0: Este es un, diríamos en mi época, un rolón de Caifanes. Buen día, le voy a mandar a Alex Denicia la imagen para que la podamos también compartir con ustedes, porque nos piden buen día a todo el equipo y felicitar al originario de Tula Tepeji de Rodríguez, Randy Osorio Romero, del equipo To Be See Bicycle Store de Tehuacán. El día de ayer logró quedar en el top 10 en la gran carrera ciclista tipo Sport en San Simón, Yehualtepec, durante un recorrido de 140 kilómetros, y ahí están las imágenes. Rapidísimo Alex Denicia, el más rápido en los controles de redes sociales. Ahí está la imagen y muchas, muchas felicidades a Randy Osorio Romero del equipo To Be See Bicycle Store de Tehuacán. 140 kilómetros. Uno ve a los ciclistas y dice, ay, la bici, la tecnología, qué fácil, ¿no? Pedaleale 140 kilómetros a todo lo que da, ¿no?
1: No, y hasta estar ir sentado en la bici es súper incómodo.
0: Es incómodo. Son bicis especiales, pero nada más lo que pedalean y la fuerza que tienen, uno también dice, los ve delgados, ¿no? Pues es que es puro músculo, pero no es músculo, porque además consumen muchas pastas, carbohidratos, para poder... digamos, tener esa energía y aguantar todas, son dietas especiales, son profesionales, tienen un equipo profesional, pero además uno los ve delgaditos, pero están bien curtidos, bien curtidos. Muchas felicidades, 6:07.
1: Y tenemos más de sus mensajes al 2222-3829-90. Nos solicitan de favor encontrar una billetera, la perdieron, dice, ayer por la noche en Las Ánimas o en un Didi, no se acuerdan, la verdad. Tiene documentos a nombre de Víctor Humberto López Reyes y tiene tarjeta, su licencia de conducir, el INE. ¿Habrá gratificación para quien encuentre esta cartera con estos documentos a nombre de Víctor Humberto López? Y su número de contacto es el 2223-350696. Si van a viajar a la Ciudad de México, les recordamos que este jueves no circulan los autos con engomado verde, terminación de placas 1 y 2, y también tenemos el comentario de la red al 2222-382990.
2: Muy buenos días, equipo de 5 Radio. Por favor, hay un señor que le recogieron a sus dos perros. El señor son sus compañía, el señor convive con esos animalitos, se los les da de comer, pero otra persona lo fue a denunciar porque dice que le mataron al gato, pero pues es un instinto animal. El señor también, pues sus gatitos andaban en la calle también.
1: Sé que solicitaba apoyo para alguna asesoría, ver qué es lo que puede hacer este señor por sus mascotas, que entendemos las tenía en la calle y pues mató a un gatito, ese gatito tenía dueño y él fue el que le denunció. Vamos a checar de qué manera pues puede proceder, o por lo menos investigar y que le den una respuesta a esa persona de sus mascotas. Y tenemos más de la voz de usted.
3: Lo están checando los bomberos, no lo pueden abrir. Está la policía y los bomberos, pero no pueden abrir el carro. Está incendiando por enfrente. Está
1: sacando. Auto que nos decían que se está incendiando ahí en Héroe de Nacozari y la Diagonal Defensores de la República en la colonia Miguel Hidalgo. Dice, ya están los bomberos, pero aún no lograban sofocar las llamas. En más información le vamos a tener otros datos acerca de esta noticia que está ocurriendo aquí muy cerca de 5 Radio en Héroe de Nacozari. Son 6:10.
4: Vamos con más información. Le estamos dando a conocer que esta madrugada, poco antes de las 2:00 a.m, allá en Avenida San Miguel de Allende, en San Miguel Guadalupe, esta colonia que está al sur de la ciudad, allá por Héroes, es donde ocurrió un hecho violento. Hubo un ataque a personas que estaban en un vehículo, un hombre murió y una mujer quedó lesionada, fue llevada por medios propios a un hospital, mientras que se realizan las diligencias de levantamiento de cadáver por parte de la Fiscalía y en concreto por la Coordinación General Especializada en Investigación de Homicidios Dolosos. Esto ocurrió esta madrugada y un juez federal ya vinculó a proceso al exalcalde de Esperanza, José Isaac Rodríguez Ochoa. Es exalcalde porque ya ahorita ya lo destituyeron, pero recordemos que lo detuvieron justo cuando era presidente municipal de Esperanza y estaba, de acuerdo con autoridades federales, aliado, era parte de un grupo criminal conocido como los Zúñigas, donde tenía un papel pues principal en esta organización criminal. Los Zúñiga se dedican a múltiples delitos, de acuerdo con investigaciones policiales, en aquella zona limítrofe con el estado de Veracruz, entre ellos el robo de vehículos con mercancía, el huachicol, así como distribución de drogas, informan las autoridades. Y así es que José Isaac Rodríguez Ochoa, ahora exalcalde de Esperanza, junto con las otras personas con las que fue detenido, 8 personas más, pues ya fueron vinculados a proceso por autoridades de la Fiscalía General de la República. Entre los procesados están Verónica, quien era trabajadora de Caminos y Puentes Federales y quien presuntamente pues les daba los pitazos a este grupo delictivo, así como Efraín, Eduardo y Cristian Fernando, vinculados a actividades dentro del ayuntamiento, eran parte del ayuntamiento de este edil, así como Abigail, exdirectora de Seguridad Pública Municipal, Manuel, hermano del exedil, además de Melesio y José Alfredo. De acuerdo con las imputaciones federales, José Isaac, Verónica, Efraín, Eduardo y Cristian Fernando fueron vinculados por portación de arma de fuego de uso exclusivo de las Fuerzas Armadas, delitos contra la salud. Para ellos establecieron 2 meses de investigación complementaria, mientras que en el caso de Abigail, la acusación señala que presuntamente ofreció dinero a agentes para evitar uno de los cateos, por ello enfrenta procesos por cohecho, portación de arma de fuego y de cartuchos exclusivos de las Fuerzas Armadas. Para este caso que sucedió, se dio un mes como parte de la investigación complementaria. Cabe resaltar que se les aseguró pues un arsenal, así como otros objetos que son constitutivos de hechos delictivos, así que siguen las investigaciones y quedarán bajo prisión preventiva todos estos detenidos allá en Esperanza por sus vínculos con este grupo criminal conocido como Los Zúñiga. Son 6:13 a.m.
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6: Muy buenos días a toda esa gente hermosa que ya nos sintoniza en su noticiero Buenos Días. Despierten, estírense y pongan la cafetera, porque es hora de arrancar con la mejor actitud y súper buena vibra. Vamos directo con la información del clima para este jueves 17 de septiembre, con los datos más exactos. República Mexicana. Tenemos un pronóstico de lluvias intensas que podrían alcanzar en varias regiones. Hay que tener especial cuidado en los estados del Golfo de México y Sonora, donde una baja presión tropical estará trayendo tormentas muy fuertes por la tarde. Estado de Puebla. Para nuestro hermoso estado de Puebla, las nubes van a dominar gran parte del territorio, así que el paraguas será definitivamente su mejor accesorio hoy. Puebla capital. Arrancamos con una mañana fresca de 13 grados y alcanzaremos una máxima muy agradable de 27 grados. Sin embargo, prepárense, porque por la tarde se esperan cielos nubosos, probabilidad de lluvia y ráfagas de viento del noroeste que podrían llegar hasta los 39 kilómetros por hora. Mis amores, siempre recomendaremos que respetemos los límites de seguridad y tomar distancia. Seamos corteses entre automovilistas y peatones. Para los románticos, hoy el sol se despide y nuestro atardecer será exactamente a las 6:34 horas. Y si la nubosidad nos da permiso de mirar al cielo esta noche, podremos admirar una hermosa luna en fase creciente. ¿Ya se sirvieron esa tacita de café? Huele delicioso desde aquí. Disfrútenlo muchísimo y tómense un respiro. Recuerden siempre que, no importa qué tan fuerte sea la tormenta, el sol siempre vuelve a brillar. Soy Denise Lezama y los invito a que se queden y sigan bien informados con los 4 fantásticos de la noticia. Que tengan un jueves super cool, innovador y lleno de éxito. Nos escuchamos hasta la próxima.
7: Es el cuarto, 6:15 a.m. que no se le haga tarde. Y ya se hizo el relevo aquí en la operación digital, gracias a Freddy Rojas, quien ya se va a descansar. Y ya llegó mi compañero Duval Rubio aquí en la operación digital. Y comentarles, vamos a saludar a mi compañero Jesús Lemus, que a todos nos sorprendió ahí en el grito, como la arenga de cada mandatario, pues tiene algo nuevo, alguna novedad que incluir. Y aquí en Puebla se escuchó acerca de las madres buscadoras. ¿Cómo estuvo eso, Jesús? Buenos días.
8: ¿Qué tal, Rafa? ¿Cómo estás? Muy buenos días. Buenos días al equipo, al auditorio. Efectivamente, ayer el gobernador del estado de Puebla, después de participar pues en este desfile cívico-militar, hablaba sobre la arenga de la noche del 15 de septiembre. Y en este sentido dejaba en claro que pues en este ejercicio se hace un reconocimiento al trabajo de las mujeres que se caracterizan por buscar a sus propios familiares que llevan una semana, meses, años desaparecidos, que por lo tanto pueda la importancia de poder resaltar. Y en este sentido también defendió que en lo que va de su administración se han llevado a cabo 9 reuniones con ellas para fortalecer estas políticas públicas en la búsqueda de sus familiares desaparecidos. Escuchemos parte de lo que nos comentaba el propio gobernador del estado, Alejandro Armenta.
9: Nosotros nos inspiramos en la vocación que tiene nuestra presidenta de la República de enfrentar los hechos, de asumirlos y de actuar en consecuencia con apego a la ley. Quiero decirles que la arenga de hoy no es un acto aislado, es el proceso que hemos seguido, porque desde que soy gobernador he encabezado 7 reuniones, Samuel, o 9.
10: 9.
9: 9 reuniones con las madres y las familias buscadoras. Desde nuestra llegada no hemos deslindado esa responsabilidad. 9 reuniones que yo he encabezado no significa que son las únicas reuniones. Hemos tenido encuentros. La propia Secretaría de Seguridad Gobernación.
8: Pues hay parte de este mensaje que daba a conocer el propio gobernador del estado. Incluso resaltaba el trabajo que se sigue haciendo para tratar de localizar al pequeño Liam. Recordemos que él se encuentra desaparecido desde hace un año a raíz de las lluvias que se vivieron en la Sierra Norte, concretamente en el municipio de Huauchinango. Rafa.
7: Exactamente, y sabemos que continúa todavía esa búsqueda en este tema. 6:18. ¿Y qué tal estuvo el desfile cívico-militar del 16 de septiembre, Jesús?
8: De esta manera me quiero comentarles que desde temprano el verde, blanco y rojo pintaron las calles de Puebla para recibir una nueva conmemoración de la independencia de México. La bandera de México abrió paso al desfile cívico-militar por el 216 aniversario del inicio de esta lucha independista. Al frente avanzaron los contingentes ante la mirada de familiares que ocuparon las calles para disfrutar la celebración patria. El gobernador del estado estuvo presente durante el recorrido, mientras los contingentes avanzaron con disciplina y marcialidad por las calles poblanas. Cabe señalar que las poderosas águilas del Centro Escolar Niños Héroes de Chapultepec robaron miradas durante el recorrido, acompañadas por los carros alegóricos preparados especialmente para esta fecha. La creatividad y el trabajo de los estudiantes, también hay que decirlo, Rafa, dieron color al desfile que combinó tradición, formación académica y también el orgullo institucional. Cabe señalar que entre el público también apareció una escena que arrancó sonrisas. Un pequeño llegó vestido como soldado para vivir esta celebración de la independencia de México. Escuchemos.
11: Columna del desfile del 6º Regimiento Blindado de Reconocimiento rendirá el parte de novedades al general de brigada de Estado Mayor Miguel Ángel Aguirre Lara, comandante de la 6ª Región Militar.
12: Mi general comandante de la 6ª Región Militar, le informo a usted que desfilaron ante la sociedad poblana 5 banderas de guerra, 29 guiones, 486 integrantes del Ejército, Fuerza Aérea y Guardia Nacional, 32 soldados del Servicio Militar Nacional, 897 elementos de seguridad pública del Estado, 83 elementos de protección civil del Estado de Puebla, 3.500 niños y adultos de diversas instituciones de educación básica, media básica y superior, 144 vehículos, 28 motocicletas, 15 bicicletas, 7 equinos, 20 canes, 16 águilas, 5 drones, así como 3 monumentos articulados, concluyendo el desfile sin novedad.
8: Rafa, que en esta ceremonia conmemorativa Gaby La Bonita Sánchez, titular de la Secretaría del Deporte, destacó que la independencia de México dejó como legado rechazar invasiones e imposiciones. De esta manera también señaló que la crítica resulta aceptable cuando ocurre mediante el diálogo y el respeto. Y finalmente afirmó que las nuevas generaciones tienen la responsabilidad de defender el legado construido por quienes lucharon por la patria y la libertad. Rafa.
7: Oye, y el niño ya de plano ya acapara las pantallas y acapara las cámaras. Este niño va que pinta para soldado.
8: Sí, y hay que decirlo, a ver, el servicio en este sentido para ser soldado se lleva en el alma, y este pequeñito cada vez que pasaban las fuerzas federales lo saludaban y él también lo saludaban. Ya sabemos cómo es este saludo emblemático entre los soldados. Y no basta, o no basta dejar en claro también otra cosa, porque había algunos soldados, incluso también algunos elementos de la policía municipal y estatal, que rompían filas para poderse acercar hacia este pequeño, saludarlo y entregarles un distintivo. Y hay que decirlo especialmente en el tema de los soldados, recordar que como parte de estas reglas que ellos tienen, no puedes romper filas, de lo contrario, dentro de sus propias bases, pueden ser sancionados, castigados de alguna manera. Eso no importó, lo que importó en ese momento es llevarse la sonrisa de este pequeño, que sin duda, él cuando sea grande, podría ser un soldado que daría hasta su propia vida por México, Rafa.
7: Exactamente, ese es el mensaje que nos llevamos de este bonito desfile que tuvo Puebla. Muchas gracias, Jesús, ¿y a qué hora te escuchamos al rato?
8: Por favor, hoy tenemos una cita en punto de las 6:00 p.m. a través de este proyecto multiplataforma de 5 Radio Comunicación Efectiva. El auditorio lo conoce a través de las cuentas oficiales de 5 Radio, arroba la red 5 Radio, y en el 11:20 de amplitud modulada, Rafa.
7: Entonces, a las 6, ahí nos vemos entonces. Muchas gracias, Jesús, y buenos días.
8: Gracias, buenos días.
7: Son las 6:22 p.m.
1: Y se descarta algún hecho delictivo en la desaparición de Hugo Alejandro Hernández, este estudiante de la UAP, que continúan con su búsqueda. Él está desaparecido desde el pasado 5 de septiembre, y la última vez que se le vio, y que de hecho se tienen videos, es muy cerca del río Alceseca. Él estaba bajando una barranca que conecta con el río Alceseca, y son los últimos videos que tienen la policía de él. Sin embargo, se sigue buscando. Estarán implementando también algunos buzos, van a estar buscando en la zona de Valsequillo para ver si pueden dar con el paradero. Los papás también están aportando información importante acerca de este tema, con la finalidad de dar con el paradero de Hugo Alejandro Hernández. Y esto es lo que comentaba el secretario de Seguridad Pública en el estado de Puebla, Francisco Sánchez González.
10: Quedan todos estos lugares para no descartar ningún lugar y poder recuperar, quisiéramos, con vida a este muchacho. Pero por parte de nosotros el trabajo continuará hasta que aparezca Hugo.
13: ¿Qué tipo de equipo es ese migrante?
10: Es un equipo especial de búsqueda. Nosotros en la Secretaría de Seguridad Pública contamos con personal de buzos y vamos a hacer una búsqueda con equipo más especializado. Ellos tienen equipo especial, son especialistas, y por eso solicitamos a petición de sus papás, y también nosotros ya lo habíamos contemplado, Fiscalía también así lo determinó. Que este equipo especialista nos ayuden en la búsqueda de Hugo.
13: ¿Se ha descartado secuestro, privación ilegal de la libertad?
10: Miren, presentamos todos los videos donde vemos no hay nada de privación o de secuestro. Él desciende por la barranca y es donde se pierde la última, hasta ahí llegan los videos, y también es la última geolocalización que tenemos nosotros.
1: Y de hecho es el video que vemos en redes sociales, donde se ve a este joven que va caminando y que se mete a esa barranca que conecta con el río Alceseca, pero es lo último que se tiene de él, es lo último que han captado las cámaras, y continúan esa línea de investigación. Están en contacto con los papás, con los familiares, y también estaban pidiendo evitar especulaciones, porque lo estaban relacionando con otro hecho delictivo de la semana pasada, de una mujer que fue encontrada sin vida y que la andaban buscando en las inmediaciones del mercado Morelos. Ya se descartó también, no tiene nada que ver con ese asunto, es otra cuestión, la cual seguirán investigando, y sobre todo, pues, la última pista que tienen y video, que es ahí donde lo ven en una barranca que conecta con el río Alceseca. Son 6:25 p.m.
0: En más información, el alcalde Pepe Chedraui asistió a la ceremonia conmemorativa y también al desfile cívico-militar en el aniversario de la independencia que encabezó el propio gobernador Alejandro Armenta. El alcalde emitió el mensaje confirmando que todas las festividades, tanto del 15 como del 16, concluyeron sin incidentes graves, agradeciendo la coordinación con la Secretaría de la Defensa, de la Marina y de la Guardia Nacional. Al mismo tiempo, el alcalde agradeció y reconoció públicamente el esfuerzo de los trabajadores del organismo operador del servicio de limpia para que también desfilaran y se encargaran de mantener la limpieza en el centro histórico tras la aglomeración. En este protocolo previo al desfile destacó también, como lo hizo el gobernador, la importancia de preservar las tradiciones cívicas como pilar de la identidad nacional. 626.
4: Vamos con más información. Olivia Salomón, quien es directora de la Lotería Nacional, celebró el vestido que la presidenta portó en las fiestas patrias con bordados artesanales de mujeres Mushe allá en Juchitlán, en Oaxaca. Esto pues con relación al video que estuvo la presidenta, esto lo dio a conocer en las redes sociales la directora de la Lotería Nacional, y sin duda, pues bueno, siempre también la vestimenta que portan, en este caso la presidenta, anteriormente los presidentes, pues bueno, siempre era motivo de comentar, porque pues es un acto solemne en donde se está frente a la nación, directamente ahí con los que están en Palacio Nacional, pero recordemos que es algo que seguimos en todo el país y todos los mexicanos que están también en el extranjero, por ello pues siempre está siempre al escrutinio cómo se presentan, y sin duda la vestimenta que porta la presidenta Claudia Sheinbaum siempre ha sido pues señalada incluso en revistas internacionales de ser muy apropiada al de una mandataria. La han catalogado como la mejor presidenta, la presidenta mejor vestida en el mundo en algunas ocasiones por este tipo de vestimenta, en donde siempre trata de resaltar pues precisamente lo original del pueblo mexicano.
7: Sí, son piezas únicas, son de hecho una artesanía, es una artesanía, y son varios los que participaron allá de Juchitán, Oaxaca, esta comunidad Mushe, bien identificada entre los oaxaqueños, que tienen esa facilidad, Odilon, de presentar artesanías únicas. En este caso, su blusa, pues sí, todos lo vimos, estaba preciosa esta chamarra.
4: Es un vestido completo, muy bonito, y pues eso siempre se lo han destacado a la presidenta, Rafa.
7: Y muy bien la poblana, la directora de la Lotería Nacional, Olivia Salomón, por no dejar pasar ningún detalle de esta gran ceremonia que tuvimos también allá en la Ciudad de México, y que usted la pudo seguir a través de la señal de la multiplataforma de 5 Radio Comunicación Efectiva, a través de Red Ciudadana. Usted estuvo acompañándonos, cosa que le agradecemos, en esta transmisión que tuvimos especial la Noche del Grito, y ahí también vimos ese atuendo que ahora sabemos de dónde viene, de la presidenta Claudia Sheinbaum. Son las 6 de la mañana con 29 minutos.
5: Raúl Méndez Macías, en el quinto medio.
0: Es Día Mundial de la Música Country, un género fascinante con una historia llena de anécdotas sorprendentes. Hoy en Datos Curiosos, precisamente, aunque hoy se asocia con el sur de los Estados Unidos y los cowboys o vaqueros, el country nació de la fusión de la música folclórica de inmigrantes irlandeses, escoceses e ingleses que llevaban el violín con la música de los afroamericanos, quienes introdujeron el banjo. El yodel, ese grito o tono, se hizo muy popular en el country primitivo, especialmente gracias a Jimmy Rogers, conocido como el padre de la música country. Lo adoptó de los mineros y artistas de vaudeville europeos que trabajaban en Texas. Al principio, las músicas de country vestían como cualquier trabajador rural, camisas a cuadros y pantalones comunes. Fueron los artistas de la época dorada de la radio y las películas de vaqueros en los años 30 y 40 quienes popularizaron los trajes ostentosos llenos de flecos, pedrería y bordados diseñados para destacar en el escenario. Aunque Johnny Cash solía vestir de negro para protestar por los marginados y no necesariamente por los convictos, su legendario álbum At Folsom Prison fue grabado en vivo frente a presos reales. La idea surgió porque a Cash le fascinaba la temática carcelaria desde que escribió su éxito Folsom Prison Blues. Más adelante, más datos curiosos de la música country.
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5: Raúl Méndez Macías, en el Quinto Medio. 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
25: Hoy celebramos a San Roberto Bellarmino, oriundo de Montepulciano, Italia. Ingresó en la Compañía de Jesús y recibió el orden sacerdotal en la ciudad belga de Gante en el año de 1570. Sus vastos conocimientos le permitieron impartir cátedra en la Universidad de Louvain, Bélgica, y en el Colegio Romano, del cual fue rector en 1592. Entre los cargos que desempeñó están el de ser provincial jesuita, teólogo del Papa y coadjuntor de varias congregaciones eclesiásticas. Enfrentó con sabiduría y postulados inobjetables a quienes atacaban los principios de la fe católica y a sus representantes. Escribió importantes obras, entre las cuales destacan Controversias, y fue creado cardenal y designado obispo de la ciudad italiana de Capua por Clemente VIII, en 1602. Regresó a Roma, donde entregó su alma al Señor. Fue canonizado en 1930 por Pío XI. Al año siguiente, el mismo pontífice lo proclamó doctor de la Iglesia. En su obra de Ascensione, la elevación de la mente a Dios, expone: «Oh alma, tu modelo es Dios, belleza infinita, luz sin sombras, esplendor que supera el de la luna y el del sol». Levanta los ojos a Dios, el cual se encuentra los arqueotipos de todas las cosas, y del cual, como una fuente de infinita fecundidad, deriva esta variedad casi infinita de las cosas. Por tanto, debes concluir, quien encuentra a Dios, lo encuentra todo. Quien pierde a Dios, lo pierde todo.
2: Un día como hoy, en la historia. El 17 de septiembre es el 260º día del año en el calendario, el 260. Quedan 105 días para finalizar el año. Es 1964, en México se inaugura el Museo Nacional de Antropología. Para 1988 se inauguran los Juegos Olímpicos de Seúl. Y la Unión Europea gana la demanda de monopolio contra Microsoft en 2007.

Ya fallece el empresario mexicano fundador de la cervecería Cuauhtémoc, Eugenio Garzazada. Anastasio Somoza de Baile, militar y dictador de Nicaragua, murió en 1980. Es Día Mundial de la Seguridad del Paciente. 134 millones de personas sufren daños debido a la falta de seguridad en la atención hospitalaria en los países de ingresos medianos y bajos, provocando 2.6 millones de muertes al año. 4 de cada 10 pacientes de atención primaria y ambulatoria sufren daños, pero el 80% se puede prevenir. Un día como hoy en la historia, 17 de septiembre.

0: 6:37, cuatro fantásticos, buenos días. Sí se podrá que feliciten a mi sobrina Oyuki Yuriko Paredes Avendaño por sus 40 años, sus papás, su aniversario, 49 años de matrimonio, Javier Paredes y Patricia Avendaño, por favor. Ahora sí no me fallen, en este momento los están escuchando. Muchas felicidades a Oyuki y Yuriko Paredes. Y además al matrimonio de Javier Paredes y Patricia Avendaño, por favor. Y con mucho gusto, gracias por acompañarnos. Y muchas, muchas felicidades también a la señorita Valeria Guadalupe Gutiérrez, que ya se va a sus labores en la clínica San Bartolo, de parte de su señor padre. A todos los que ya se van para trabajar y están festejando, Duval Rubio en la consola digital.
1: Son 6:38 y le voy a dar a conocer más detalles de esto que ocurrió allá al sur de la ciudad, donde un hombre fue asesinado y su esposa resultó lesionada. Ya culminaron las diligencias de levantamiento del cadáver por parte de la Fiscalía General del Estado y en concreto por parte de la Coordinación General Especializada en Investigación de Homicidios Dolosos. Le vamos a dar a conocer que esto ocurrió al filo de 15-20 minutos antes de las 2 de la mañana de este jueves, donde allá en la colonia San Miguel Guadalupe, en la calle Margaritas, frente a una bodega, es donde fueron atacados. Ellos estaban a bordo de una camioneta Dodge Journey de color blanco, la cual por supuesto quedó asegurada por las autoridades. Les dispararon entre 7 y 8 ocasiones. Los proyectiles causaron la muerte inmediata de David, de 45 años de edad, quien se presume era el objetivo de este ataque. Murió su esposa Natalie de 31 y su esposa Natalie de 31 años de edad quedó lesionada, corrijo. David muere en el lugar, dentro del vehículo de esta camioneta Dodge Journey. Él tenía 45 años de edad. Su esposa Natalie queda lesionada, ella tiene 31 años de edad, fue llevada a un hospital. Se presume un ataque directo, sin embargo, no se conoce cuál es el móvil de este crimen. Había algunos otros miembros de la familia durante el ataque, algunos niños. De hecho, en los reportes iniciales se señalaba que pues escuchaban los gritos de los niños. Cuando llegaron los servicios de emergencia, afortunadamente los niños no estaban lesionados. Lamentablemente, pues este hombre murió y su esposa lesionada. Se espera que pueda estar en condiciones de rendir declaración para aportar mayor información a las autoridades. Y pues espera que las investigaciones puedan esclarecer estos hechos, dar con los responsables del crimen y pues saber cuál fue el móvil de este asesinato allá al sur de la ciudad de Puebla. 6:41.

0: Son las 6 de la mañana con 41 minutos y tenemos más de La Voz de Usted. Vamos a escuchar.
1: ¿Qué tal, Cuatro Fantásticos? Un gusto en saludarle. Buenos días. Efectivamente, lo que la presidenta utilizó es el Istmo de Tehuantepec, pero precisamente mi mensaje es para que por favor publiquen que Oaxaca está de luto. Ha perdido un grande de la pintura, de la escultura y de la poesía oaxaqueña. Didier López Carpio el día de ayer falleció. Ojalá puedan investigar que es un poeta, pintor y escultor del Istmo de Tehuantepec. Muchas gracias, que tengan excelente día.
0: Gracias a usted, y aquí estamos viendo su fotografía en pantalla.

0: muy joven, él tenía 49 años de edad y como nos los comentaban, era pintor, escritor, diseñador e ilustrador oaxaqueño Didier López Carpio, quien falleció el día de ayer. Él tenía una gran trayectoria en las artes plásticas, también pues durante más de 3 décadas estuvo en este tema del arte. Él estudió en la Facultad de Filosofía y Letras de la Universidad Nacional Autónoma de México y posteriormente diseño gráfico en la Universidad Mesoamericana de Oaxaca. Él nació en la ciudad de Ixtepec el 15 de octubre de 1976 y lamentablemente falleció este escultor y pintor que nos está compartiendo la red y que ahí estamos viendo su esquela en pantalla para las personas que no lo conocían.
1: Parte de su obra y de su legado fue que integró la plástica con la narrativa y la poesía. Y además su obra combina simbolismos e influencias del entorno subconsciente y femenino, y tuvo muchas exposiciones y galerías en espacios culturales de Oaxaca. Descansen paz.
2: 17 y las 7 y seguimos en Oaxaca porque me piden ubicar bien dónde está la comunidad de Muxes. La comunidad de Muxe de Juchitán comprende una identidad cultural de tercer género que va más allá de la simple definición occidental de homosexualidad. Aunque comparten espacios con la diversidad sexual y muchos se relacionan con hombres, ser Muxe responde a una construcción tradicional zapoteca basada en roles sociales y de género propios. Son personas asignadas con sexo masculino al nacer que asumen expresiones, vestimenta o roles tradicionalmente femeninos. La cultura local del Istmo de Tehuantepec les reconoce como un grupo distinto a los hombres y a las mujeres, no como una desviación, sino como una parte natural de la sociedad. Dentro del grupo existen diferencias, algunos se visten como mujeres, los Muxes Guna, y otros conservan aspectos masculinos en distintos momentos, Muxes Guiu. Ahí está la explicación de ese atuendo que le vimos a la presidenta en la noche del grito. Y ahí los estamos viendo, se los estamos compartiendo. Llegaron hasta la revista Vogue, ahí están la comunidad Muxe y todas sus expresiones de México, de Oaxaca para el mundo. Y hablando de Oaxaca, durante nuestro desfile cívico-militar, Montserrat Barranco, quien es originaria de esta vecina entidad de Oaxaca, expresó su sorpresa por la exhibición de las fuerzas de seguridad durante el desfile cívico-militar aquí en Puebla. Este fue parte de su comentario.
3: Muy interesante para empezar, fue como todo un ambiente muy familiar y bueno, todos los lo que se presentó, bueno, da como la certeza y la seguridad de que pues, estamos protegidos, todo lo que nos ofrece pues el Estado, el gobierno, nos da esa seguridad y esa impresión, la verdad, muy interesante todo. Yo es la primera vez que lo veo y entonces sí me impresionó pues todo en muchos aspectos. Justo eso es lo que estaba hablando con las personas con las que venía, que incluso la música, el hecho de cuando ves pasar la bandera, es como que te da ese orgullo, ese sentimiento de orgullo, ¿no? De decir, bueno, soy mexicana y formo parte también de esto, no solamente lo que nos representan, sino somos todos. Sí, muy orgullo, sí.
0: Son las 6 de la mañana con 45 minutos y no solamente de Oaxaca, también vinieron de Xalapa, Veracruz. Elizabeth Ramírez Zárate fue una de las visitantes. Ella destacaba el gran ambiente familiar que se vivió durante este desfile cívico-militar y también señalaba la relevancia de la soberanía nacional.
4: Muy emotivo, recordando lo que ocurrió hace muchos años en nuestro país y el ambiente pues muy familiar, muchos niños queriendo saludar a los soldados también, a los que estaban desfilando, las bandas de guerra muy bonito de las escuelas también. Pues ahorita el tema nacional, ¿no?, que nos compete, la soberanía, defender nuestro arraigo, pero también nuestro país, el hecho de que seamos soberanos como nación, ser independientes también, a pesar de que eso ocurrió muchos años, porque hay que seguirlo defendiendo en este momento, ¿no?
0: Pues ahí está la celebración que se tuvo ayer con este desfile y que veíamos, ¿no? Visitantes de Veracruz, de Oaxaca y de otros estados de la República y también de otros países que veíamos que vienen también a estas fiestas patrias, a estos desfiles y que les gusta cómo es la convivencia, ¿no? Siempre les sorprende sobre todo el tema de la gastronomía que es tan amplia y que seguramente también se van con un buen sabor de boca. Ya son 6:46.
1: María Méndez Rodríguez de Tehuacán, ahí destacó la organización y el esfuerzo de todos los que participaron en este desfile cívico-militar. Escuchemos su testimonio.
4: pareció muy excelente el trabajo que están organizando y felicitarlos por la labor que están haciendo y cada día superándose mejor. Pues ser mexicana es un honor, ¿no? Es algo que se lleva a las raíces. Somos mexicanos y de pueblo indígena también, que nos dedicamos al campo y no negamos de dónde somos.
1: Pues ahí está parte de lo que le venimos comentando de este desfile. Vamos a continuar con más, pero antes déjeme hacer un breve reporte, y es que el secretario de Seguridad, Omar García Harfuch, dio cuenta que en Mexicali y Baja California, fuerzas federales y autoridades estatales lograron la detención de Víctor Alfonso N., integrante del grupo criminal Los Rusos, vinculado al cártel de Sinaloa, identificado como generador de violencia en la región. Cuenta con orden de aprehensión, dice el secretario, por homicidio calificado, y se le relaciona con homicidios, extorsiones, distribución de droga, sicariato y amenazas contra integrantes de las instituciones de seguridad. La detención, dice además, resultado de trabajos de investigación e información del Centro Nacional de Inteligencia realizado por Defensa, Marina, Seguridad, Guardia Nacional y autoridades estatales. 6:48.
5: Y vámonos ahora hasta la región de Tlaxcala y San Martín Texmelucan con mi compañero Roberto Cetina, para que nos platique, Roberto, acerca de este desfile cívico-militar allá en Tlaxcala. Platícanos cómo se vivió. Muy buenos días.
6: Odilo, muy buenos días, un afectuoso saludo para ti y para todos nuestros amigos del auditorio. Informarte al respecto de la participación de elementos castrenses pertenecientes a la 23 zona militar y desde luego del cuartel de Guardia Nacional, que estuvieron participando en esta celebración tradicional desde las 9 de la mañana allá en las escalinatas, como se le conoce a este paradero, y que después de esto tomaron por las principales calles de la capital de este estado. Informarte que en este evento cívico-militar estuvo encabezado por la gobernadora de Tlaxcala, la licenciada Lorena Cuellar Cisneros, acompañada por Mario de la Vega, quien es el comandante en jefe de la 23 zona militar, general brigadier diplomado de Estado Mayor, y que además los contingentes, por supuesto, de la policía estatal y desde luego también de los cuerpos de emergencia, paramédicos de los servicios de varias corporaciones que estuvieron presentes y apoyando estas labores impresionantes, centenares de efectivos de las Fuerzas Armadas, así como también de la Policía Estatal y desde luego también de las distintas escuelas que estuvieron siendo partícipes de estas actividades tan hermosas, tan impresionantes, que el día de ayer vistieron de verde, de rojo, blanco, y desde luego también de la participación de miles de personas que estuvieron presentes en este evento. Dilón, este es el reporte.
5: Sin lugar a dudas, algo muy importante, este tipo de desfiles en todo el país para conmemorar pues un aniversario de las fiestas patrias de la independencia de México, y sin duda pues es algo que siempre esperan los ciudadanos, en este caso allá en Tlaxcala, pero pues casi en cualquier población del país hay un desfile para mostrar el orgullo que nos tiene ser mexicanos y ser un estado libre, Roberto.
6: Es correcto, Odilón, pero además, pues el sentir los participantes, y me refiero específicamente a los civiles, lo hicieron con esta gallardía, con ese amor a nuestros símbolos patrios, y desde luego también lo que significa la participación de todos ellos en estas actividades tan importantes que destacan nuestro país, y sobre todo lo que tiene que ver con este desfile conmemorativo de la independencia. Odilón, ese es el reporte.
5: Muchas gracias, Roberto, que tengas muy buenos días.
6: Hasta luego.
5: 6:51.
2: Así es, ya faltan 9 minutos para las 7, que no se le haga tarde, nos avisan de unos semáforos que no funcionan, vamos a escuchar dónde.
7: A mano que arreglen los semáforos de la 31 y la 9. 31 y 9 Sur no funcionan, es una avenida muy rápida y está muy riesgoso cruzar viniendo de la 9 hacia el centro. Les agradecemos, cuídense con cuidado y precaución.
2: 31 Poniente y la 9 Sur. Buenos días, desde el 5 de septiembre perdí documentos, licencia de conducir, tarjetas del bienestar. Esto fue en la carretera federal Atlixco, justo a la altura del Asta Bandera. Si alguien las encontró, ofrezco gratificación. 2223-735493. No nos dice a nombre de quién. 2223-735493. Nos mandan saludos. Escuche bien, ¿desde dónde?
8: Hola, hola, buenos días. Aquí escuchándonos desde el Estor Izabal, Guatemala. Como todos los días, prendidos a la radio. Saludos hasta Puebla y extrañando el pozole. Aquí no hay maíz pozolero para preparar un delicioso pozole. Saludos a todos por ahí en cabina. Y mándanos un saludo aquí echándole ganas con la comida a Marco Tulio Pineda y a Maribel.
2: Tulio y Maribel, quienes nos escuchan desde Guatemala, extrañando el pozole, ¿quién no? Vamos a escuchar más de los reportes de usted.
9: Señorita, buenos días. Un favor, ¿podrían pasar unas felicitaciones para Carla Karina López Bravo, que hoy es su cumpleaños? Por favor, en compañía de su familia, que se la pase bien, por favor. Se lo suplico, ¿lo podría pasar para que le den las mañanitas? Parte de su mamá y de su papá. Gracias.
2: Y saludos a quienes ya se conectan también en nuestro canal de YouTube y nos dejan ahí sus mensajes. Carmen Espinosa, excelente día equipo. Angélica Ortega, buen día a todos del equipo de Cinco Radio y excelente jueves exitoso. 7:07.
0: Y tenemos más mensajes. Dice, buen día, en relación al comentario del niño del desfile, me permito hacerles el comentario que pequeños detalles como ese son muy sustanciosos. Nos compromete a seguir desempeñándonos con profesionalismo y ética, ya que es un excelente y maravilloso pago para nosotros, que nos llena el alma y corazón y que solo podemos retribuir, como repito, con un buen desempeño de nuestras labores, con apego siempre a la ley y respeto a los derechos humanos. Y esto nos lo está escribiendo el sargento Cepeda. Dice, y déjenme decirles que en lo particular ese tipo de acciones de los niños me llena de mucho orgullo de ser militar. Y es que para las personas que apenas nos están escuchando, les decíamos que en el desfile de ayer, del 16 de septiembre, también acudió este pequeñito que su familia lo lleva y él va vestido de militar. Y entonces, no se pierde los desfiles del 16 de septiembre, de la Revolución, y tampoco el del 5 de mayo. Y nos dice el sargento Cepeda, dice, excelente día, un gran saludo para ustedes de parte de su amigo el sargento Cepeda, y espero que comenten esto porque me llenó de mucha satisfacción ese detalle de este pequeñito. Dice, es un gran honor ser militar y es por eso que vemos que muchas veces se detienen y van y se toman fotos con este niño y también les regalan pues algunas insignias. Muchísimas gracias al sargento Cepeda por su mensaje. Faltan 6:07.
5: Así es, y ahora con más información nos dice la red, accidente en la recta, Cholula, a la altura de la gran bodega de Momoxpan. El tráfico es lento, es con dirección hacia La Paz, recta hacia Puebla, La Paz. Tráfico lento que llega hasta Zabaleta, nos dice. Accidente en la recta a la altura de la gran bodega de Momoxpan. El tráfico es lento y sentido recta hacia Puebla, La Paz. El tráfico que llega hasta Zabaleta son dos puntos a contratráfico, nos dicen ahí. En lo que está ocurriendo, a ver, por partes, hay un accidente en la recta a la altura de Momoxpan y es con dirección hacia La Paz, y tráfico lento que llega hasta Zabaleta, es lo que nos está indicando ya en sentido contrario, así es que tómenlo con precaución.
1: ¿Se acuerda del reporte que le dimos a conocer de este niño héroe, Juan Escutia, que se lanzó del balcón, bueno, que lo lanzaron del balcón? El colegio se llama Niños Héroes de Ameca, en Jalisco. Y en redes contestó sobre la polémica, aseguró que la caída de este niño simulando a Juan Escutia es una tradición de varios años de práctica y que además se cuenta con el consentimiento de los papás. Dice, ya tenemos una tradición de años, ellos hablan de 43 años de tradición, o sea que ya cada año avientan a un diferente niño. El estudiante caracterizado como el cadete fue lanzado desde el balcón de la presidencia municipal de Ameca envuelto con la bandera de México. A Protección Civil estuvo ahí, que adultos colocaron una red especial para amortiguar la caída del menor, que resultó ileso. Pero estas imágenes se hicieron virales y las autoridades del plantel dijeron que eso se planeó con anticipación para cuidar la integridad del estudiante y que los papás pues dieron la autorización, y hasta ahorita, después de muchos años, nos venimos enterando que los vienen aventando cada año.
5: Oye, pero esto debe prohibirlo la Secretaría de Educación Pública porque constituye un riesgo inminente para el menor. A lo mejor no pierde la vida el menor, pero podría resultar con algún tipo de fractura o algo.
1: Claro, porque, o algún fallo.
5: Ahí controlado, y oye, y ahora como papás, oye, te dicen, oye, ¿no quieres que tu hijo sea Juan Escutia? Dices, pues sí, le compro la ropita y todo, y hasta la bandera la llevamos, pero ya que te digan que lo avienten, ya le dices, oye,
1: no, pues
5: estamos hablando ya de otra cosa.
1: No me daría gusto ver a mi hijo cómo lo avienten.
5: Y ahí está, y hay que cuestionar si las tradiciones todas se deben conservar, porque hay algunas que de plano, pues, atentan contra derechos humanos, y aquí, pues, llamó poderosamente la atención, porque como ya lo dices, acá ellos dicen que son 40 años. Nosotros hasta el momento no sabíamos de esto, pero por supuesto que a cualquier papá le pone los nervios de punta, ¿no?
1: Pues se hizo viral y por eso nos enteramos todos de esto, pero sí, eso es poner en riesgo. Y sí, ahí se ve personal con las chalecos de Protección Civil y que participaron ahí.
5: Ahora, yo no sé si alguien de Protección Civil, con toda la capacitación que se requiere, se preste para algo así, ¿eh?
2: Un profesional no lo hace, ¿eh? Esto es un riesgo innecesario. Ellos están para atender riesgos reales y no para este tipo de espectáculos.
1: Ahora, si están muy apegados a esta interpretación, pues otras representaciones, ¿qué van a hacer? Sí. ¿No? Si lo avientan y
5: muy
1: en otras...
5: Muy realista, ¿no? Sí. Y bueno, y ahí si nos ponemos un poquito más espesos, pues hay que ver que históricamente pues se está poniendo muy en cuestionamiento acerca de la existencia como tal de los niños héroes como los conocemos, ¿no?
1: Pues ahí está. ¿Usted qué opina? Vamos.
2: Dos.
10: Deportes.
11: Muy buenos días a toda la gente que nos escucha y buenos días en el auditorio. Es Max López al micrófono y este es el inicio de la información deportiva, donde le presentamos que las Garzas del Inter de Miami derrotaron 2-0 a Cruz Azul y conquistaron por primera vez la Campeones Cup. Messi abrió el marcador al minuto 24 con una faceta poco habitual. Remató de cabeza un centro de Luis Suárez para alcanzar los 100 goles en 115 partidos con la camiseta del Inter de Miami. El argentino se convirtió así en el primer futbolista de la franquicia en llegar al centenar de anotaciones. Curiosamente, su primer gol con el club también había sido contra Cruz Azul durante su debut en 2023. Messi volvió a aparecer al minuto 81, esta vez como asistidor. Cobró un tiro de esquina que Casemiro convirtió de cabeza para sentenciar el 2-0. El resultado también significó que la MLS igualara a la Liga MX con 4 victorias por bando en el historial de la Campeones Cup. Y en Europa, Armando González respondió dentro de la cancha después de que Olympiacos incorporara al delantero Marius Maundidmaggi. La hormiga fue titular contra el Jagiellonia Białystok y al minuto 43 aprovechó un rebote dentro del área para marcar empate momentáneo. Este representó su primer gol en una competencia UEFA y el cuarto desde su llegada a Olympiacos en apenas 6 encuentros, además de registrar 2 asistencias. González salió al minuto 62 y Roman Yaremchuk completó la remontada al 84 para el 2-1 definitivo. Así Olympiacos comenzó con victoria su participación en la Europa League. Pero hasta aquí con la información deportiva. Nosotros regresamos al estudio para más información.

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1: En el caso de Tlaola, donde se detectó granja de criptomonedas, las investigaciones llegarán hasta las últimas consecuencias, advierte el gobernador. Que además, el gobernador Alejandro Armenta lamentó como penoso este caso de Tlaola.
2: Y se adelantó que en los próximos días habrá una reunión con los 8 consejos municipales que se instalaron por diversas anomalías.
3: Las nuevas generaciones tienen la responsabilidad de defender el legado de la Constitución de México, afirmó Gaby Labonita Sánchez, titular de la Secretaría del Deporte, durante la ceremonia por el 216 aniversario de la independencia.
1: ¿Quién aseveró que la independencia dejó como legado rechazar invasiones e imposiciones?
2: En 18 meses deberá quedar concluida la modernización del Aeropuerto Internacional de Puebla, anunció el coordinador de gabinete José Luis García Parra.
3: Estudiantes, maestros y autoridades en el desfile de Acatlán de Osorio participaron, el cual fue encabezado por Ciro Gavilán Domínguez, presidente del Consejo Municipal recientemente nombrado.
1: Saldo blanco tras los festejos en Atlixco.
2: Ciudadanos en el desfile del 16 de septiembre en Atlixco recordaron que anteriormente era más grande. Pidieron que en el futuro pueda contarse con mayor participación.
3: Localizaron el cuerpo de un hombre en una mochila con indicios de haber sido incendiada en el paraje Tepetloc en Mazatecoxco, Tlaxcala. La fiscalía inició una investigación.
1: Lorena Cuellar, gobernadora de Tlaxcala, acompañada de funcionarios, encabezó el desfile de la Independencia de México.
2: La mandataria encabezó esta conmemoración donde el secretario de Gobierno, Luis Antonio Ramírez, fue el orador oficial, quien destacó la importancia de defender la soberanía.
3: El INE participó en el desfile por el 216 aniversario de la Independencia de México en Puebla, con una representación que destaca la participación de su comunidad educativa y el trabajo docente.
1: Localizan a menor sustraído del Hospital de la Mujer en Tehuacán. Hay 2 personas detenidas, hombre y una mujer, tras un operativo.
2: Una patrulla de Panotla, Tlaxcala, volcó en el camino hacia Temetzontla, dejando 2 policías municipales lesionados. Protección Civil los atendió y se reportan fuera de peligro.
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1: México no se arrodilla ni se vende y nunca será colonia ni protectorado de nadie, aseveró la presidenta Claudia Sheinbaum en el mensaje de la conmemoración del 216 aniversario de la independencia. En un mensaje en un evento republicano, el presidente Trump aseguró que estamos cerca de un acuerdo comercial con México. 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Duval Rubio en la consola digital, Alex Denicia en redes sociales y aquí en el estudio Javier López Díaz le informamos.
2: Rafael Tellez Morales.
3: Nayel Aguilar.
1: Raúl Méndez Macías, gracias por su atención y tenga muy buenos días.
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1: Son las 7:04, ya estamos listos, pero antes la voz del INE.
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0: con leche, güey.
1: Odilon Larios.
2: Muy buenos días, auditorio, auditorio de Puebla, México y el mundo. Ya estamos listos para este espacio regional. Recuerde que de 7 a 8 de la mañana nos enlazamos con nuestras estaciones hermanas allá en Atlixco y la Mixteca, San Martín, Texmelucan y sus alrededores, por supuesto en Tehuacán y la Sierra Norte, y también allá en la Sierra Nororiental y Sierra Norte del estado, la Sierra Tehuacán y la Sierra Negra es donde también nos estamos enlazando. Pero en cualquier parte de la entidad donde usted se encuentre, reciba un afectuoso saludo y nos puede ver y escuchar también en cualquier otro estado o incluso en el extranjero a través de la multiplataforma informativa de Cinco Radio Comunicación Efectiva y Red Ciudadana. Ya nos puede usted encontrar así, arroba la Red Cinco Radio. Estamos en este momento transmitiendo a través de Facebook, a través de X y YouTube, donde recuerde, nada más le pone así, arroba la Red Cinco Radio, y ahí nos va a encontrar para que no se pierda todas las imágenes que le tenemos preparado en estas noticias, en este espacio regional. Así que acompáñenos porque tenemos mucha información para informarle al momento. Y recuerde que también nos puede hacer llegar sus mensajes a través de estas plataformas o al número de la poderosa red, el 2222-38-2990. Son 7:10.
1: Rafael Téllez.
3: ¿Qué tal? ¿Cómo les va? Muy buenos días. Ya son las 7:10, que no se le haga tarde. Y a propósito de nuestras transmisiones, aquí esta de Facebook, compártala. Usted puede compartirla a sus conocidos para que más estén bien enterados y conectados con la información. Les vamos a presentar, entre otras cosas, que para el gobernador Alejandro Armenta es penoso el caso de Tlaola, donde se detectó esta granja de criptomonedas. Él adelantó que las averiguaciones se llevarán hasta las últimas consecuencias. Esto es parte de lo que dijo.
4: Como ustedes saben, la función de la policía estatal es cumplir las órdenes que establece la Fiscalía General del Estado. La Fiscalía General del Estado hace los trabajos de investigación y las órdenes provienen del Tribunal Superior de Justicia. Ese es el debido proceso. El debido proceso implica la aplicación de la ley.
3: Ese es el anuncio del gobernador en cuanto a lo que sucedió con esto de las criptomonedas y que también le dio la vuelta al mundo, ¿eh? También hay que decir, el gobernador explicó que los 8 consejos municipales que recién se instalaron en Puebla son las autoridades ya para trabajar con ellas y se va a reunir con ellos. Las autoridades que estaban, pues se retiraron por diversas anomalías y las investigaciones continúan. Mientras el mandatario va a platicar con quienes integran estos consejos.
4: Los presidentes de los consejos, con todos, y me voy a reunir con los cabildos de los 3 consejos que se integraron para, pues, manifestarles nuestro respaldo, pero también para exhortarlos respetuosamente en virtud de que son un...
3: Son autoridad también y la autoridad oficialmente con la que se tiene que trabajar desde la administración estatal. Son las 7:12. Las nuevas generaciones tienen la responsabilidad de defender el legado construido en México. Esto es lo que afirmó Gaby La Bonita Sánchez, titular de la Secretaría del Deporte en el Estado y oradora oficial en esta ceremonia por el 216 aniversario de la independencia.
5: Con honradez, escuchar con respeto y atender a quienes más lo necesitan. Son formas concretas de honrar a la patria. Cada abuso que se evita y cada derecho que se hace efectivo acercan la promesa de la independencia.
3: Y agregó que precisamente el legado incluye rechazar invasiones e imposiciones.
5: Pueblos, nuestra memoria de las invasiones nos enseña a defender la paz y a rechazar la imposición. La firmeza de una nación se demuestra cuando sostiene sus principios, cumple sus responsabilidades y resuelve sus diferencias por las vías del derecho.
1: Nayeli Aguilar.
0: 7 de la mañana con 13 minutos. Muchísimas gracias por estar acompañándonos en Buenos Días, el noticiero de la gente en este jueves 17 de septiembre de 2026. Saludos a los que ya se están enlazando desde Atlixco, Tehuacán, San Martín, Texmelucan, Tlaxcala, a los amigos migrantes. Hoy también nos mandaron saludos desde Marruecos y desde Guatemala. Saludos también hasta allá y manden sus reportes, sigan mandando sus mensajes al 2222-3829-90. Y les vamos a presentar que en 18 meses deberá quedar concluida la modernización del Aeropuerto Internacional de Puebla. Esto lo dio a conocer el coordinador del Gabinete Estatal, José Luis García Parra, quien también comentaba que se va a comenzar a construir en diciembre y se espera que para 2028 ya puede estar terminado.
6: Con este sistema de transporte por cable, con el sistema convencional conectado, articulado, y es muy importante esta puerta de Huejotzingo, el aeropuerto internacional, esta puerta de Puebla al mundo. Esta semana, como bien mencionas, ya se licitó el proyecto ejecutivo. Es el proyecto ejecutivo lo que se licitó sobre 43, 44 millones de pesos, me parece, para que teniendo ese proyecto ejecutivo se pueda avanzar con los siguientes dos pasos, que son las licitaciones para la obra exterior, que comprenderá las vialidades y el nuevo estacionamiento, que pasará de 200 cajones a 628 cajones de estacionamiento, y el contrato para la remodelación interior de la terminal, la ampliación, modernización de la terminal actual. Pasaremos de 2 a 4 bandas, tendremos llegadas internacionales de manera separada, coordinada, y esto próximamente el gobernador va a presentar el proyecto de cómo va a quedar el aeropuerto internacional de la ciudad de Puebla. Va a estar a la altura de los mejores aeropuertos, desde luego, del país, y vamos a estar en condiciones para que en 18 meses el aeropuerto esté terminado. El nuevo aeropuerto de Puebla va a estar terminado en 18 meses a partir del inicio de la construcción. Es decir, que en este mismo año vamos a...
0: Y se contempla una inversión de 1,000 millones de pesos. Además de lo que ya escuchábamos que va a tener este aeropuerto, va a contar en la zona con un hotel y también con un centro comercial, lo cual también va a funcionar muchísimo para todos los visitantes y las personas que utilicen este lugar para transportarse. En otro tema, cuando son 7:16, estudiantes, maestros y autoridades participaron en el desfile de Acatlán de Osorio, que estuvo encabezado por Ciro Gavilán Domínguez. Él es el presidente del Consejo Municipal, recientemente nombrado en esta semana.
7: Inspira a creer en una sociedad más justa, empática y llena de esperanza.
8: ¿Tú Juárez?
0: Y de Acatlán de Osorio nos vamos ahora al pueblo mágico de Atlixco, donde se reportó saldo blanco en los festejos patrios. Allá lo daba a conocer su presidenta Ariadna Ayala.
9: La verdad, saldo blanco, estamos muy agradecidos con todos porque han sido muy responsables. Han sido algunas cuestiones menores las que han ocurrido. Bueno, detalles, por supuesto, que siempre se presentan en cualquier fiesta. Sin embargo, en saldo blanco. Y bueno, pues todavía nos falta el día de hoy, que es el concierto de Rayito Colombiano, la verbena popular. Lo van a poder disfrutar hoy por la noche y pues nosotros muy contentos también de recibirlos.
0: Y además, bueno, pues algunos ciudadanos que participaron en este desfile y decían que pues estuvo muy bien. Sin embargo, esperan que el próximo año todavía haya más participación en este desfile que se realizó allá en este pueblo mágico de Atlixco, donde estuvieron ahí los niños con estas danzas, fueron acompañados de sus papás, y que también estuvo presidido por la alcaldesa Ariadna Ayala.
10: Fonseca. Oiga, señora Vianey, usted viene cada año a este desfile, ¿qué tal le parece?
11: Bueno, es un desfile muy bonito. No vengo año con año, pero cada vez que puedo, sí, sí vengo.
10: Oiga, la vemos que está pues participando con la gente, la avienta confeti. ¿Cómo ve la participación de las escuelas?
11: Está bien, es algo que se ha ido perdiendo, pero esperemos que se recupere. Antes era mucho más grande el desfile que ahora, la verdad. Entonces, ojalá y se vuelva a retomar con más orgullo.
0: Oye, ¿qué tal? Son las 7 de la mañana con 18 minutos.
1: Raúl Méndez Macías.
12: Jueves, casi viernes, ya de este 17 de septiembre. Son las 7 con 18. Hola, hay una mujer muy golpeada en la calle Tepetitlán, esquina con Segunda de Juárez, en la colonia Vicente Guerrero. Ya se reportó al 911 y no llega ninguna patrulla. Repetimos, calle Tepetitlán, esquina Segunda de Juárez, en la colonia Vicente Guerrero. Parte de los mensajes de la poderosa red. Ayer en el desfile, nos dice un abuelito muy orgulloso, le dieron sus insignias a mi nieto Aldair. Él tiene 2 añitos y nos comparte la imagen. Obviamente es el protege el rostro del pequeño, pero mire nada más, ya le compartieron sus insignias ayer en el desfile. Iba con su uniforme Aldair. Ahí está el pequeñito Aldair, 2 añitos nada más, pero mire. Y la otra, donde le ponen su insignia de policía municipal, ahí está. Muchas felicidades para Aldair y su abuelito tan orgulloso. Nos vuelven a reportar fuga de agua en la 32 Norte, en la colonia Resurgimiento. Urge, y nos reportan tráfico.
13: Buenos días, equipo de los Cuatro Fantásticos. Nomás para que lo tomen en cuenta y salgan con tiempo. Ya está bastante pesado el tráfico aquí en la 18 de noviembre, sentido a los estadios. Y de igual manera sobre 14 Oriente, sentido al Mercado Morelos.
12: 7:20.
3: Así es, son 7:20 y es el momento de escuchar el tono de la suerte. 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
12: El rey Carlos III de Inglaterra advierte a los dueños de la tecnología de los peligros existenciales de la inteligencia artificial, que no caigan en las manos equivocadas. Esto lo acaba de decir hace unos breves instantes.
14: Jerry, its immense capacity to improve and save life, for example, in the field of life sciences and medicine. Yet those who have created these technologies are now increasingly warning that AI risks developing darker capacities, perhaps even to take life. And in this regard, if I may say so, there seems urgency in adequately considering the existential dangers of such technologies falling into the wrong hands.
12: ¿Qué dijo el rey? Dice, bueno, también está desarrollando grandes capacidades en beneficio de la humanidad, pero también a los dueños de este tipo de tecnologías, si caen en las manos equivocadas, podría llevar a una destrucción, incluso acabar con vidas. Es la advertencia. Por otra parte, la presidenta de la Unión Europea, Ursula von der Leyen, advierte que, y además propuso en su informe de labores como presidenta de la Unión Europea, que Canadá se pueda convertir en un miembro asociado del bloque europeo, una medida en apoyo a Canadá con la constante presión que tiene de los Estados Unidos. Vamos a conocer más sobre este informe de retos de la Unión Europea de la presidenta von der Leyen.
15: Ursula von der Leyen pronunció su discurso sobre el Estado de la Unión en Estrasburgo, en el que expuso soluciones para hacer frente a los retos excepcionales a los que se enfrenta Europa. Le dijo al primer ministro canadiense Mark Carney, que asistió al discurso, que quería crear un estatus para acercar aún más a Canadá al bloque. La tecnología también ocupó un lugar destacado en la agenda de von der Leyen. Al hablar sobre la seguridad infantil en línea, anunció una ley de la Unión Europea para los niños.
16: No social media under the age of 13.
15: En materia de clima, von der Leyen calificó el verano de 2026 como el verano de la verdad, señalando los incendios forestales, la escasez de agua, las pérdidas de cosechas y el calor extremo.
12: Son las 7:23 de la mañana. Por otra parte, 7 víctimas de violencia sexual en la Iglesia Católica se van a reunir con el Papa León XIV, pero ellos aseguran que ser escuchados no significa avalar estos crímenes.
17: El comunicado del grupo que se reunirá con León XIV el próximo 27 de septiembre y en el que 5 de sus integrantes revelan su identidad constituye una respuesta a algunos colectivos no recibidos que critican el formato de ese encuentro privado y la opacidad de la selección de los interlocutores por la Iglesia. La Conferencia Episcopal de Francia ha reiterado que se trata de un grupo representativo compuesto por hombres y mujeres, menores o mayores de edad en el momento de los hechos, que refleja la diversidad de los territorios o de los lugares donde se cometieron, en el seno de la enseñanza católica, de la parroquia o de una congregación.
12: Ya se cumplieron 4 años de la muerte de Mahsa Amini a manos de la represión violenta en Irán. Amnistía Internacional acusa a este país de crímenes contra la humanidad. Bueno, al régimen. Régimen iraní por los centenares de muertos y la represión.
18: Cuarto aniversario de la muerte en detención de la joven kurdo-iraní Mahsa Amini y del posterior movimiento de protestas Mujer, Vida y Libertad. En un informe de más de 1000 páginas, Amnistía Internacional acusa a las autoridades iraníes de haber cometido crímenes contra la humanidad en el transcurso de la represión de esas manifestaciones que dejaban al menos centenares de muertos. Hay 87 oficiales iraníes en particular señalados, entre los cuales el actual jefe de los Guardianes de la Revolución, exministro del Interior en 2022, Ahmad Vahidi.
12: Y es que un 13 de septiembre de 2022, Mahsa visitaba Teherán. Fue detenida en la calle por la patrulla de orientación conocida como la Policía de la Moral. El motivo de su arresto fue que llevaba el hijab, el velo islámico obligatorio, de manera inadecuada porque parte de su cabello quedaba supuestamente visible. La policía la subió a una camioneta para trasladarla a un centro. Mahsa sufrió una brutal paliza y agresiones en la cabeza. A menos de 2 horas de su arresto salió una ambulancia con la joven en estado de muerte cerebral. Permaneció 3 días en coma hasta que falleció en septiembre de 2022, el 16. Las autoridades negaron cualquier agresión y aseguraron que sufrió un infarto y que tenía problemas de salud previos. La familia, médicos independientes, rechazaron esta versión afirmando que era sana y que su muerte fue consecuencia directa de los golpes recibidos. Por otra parte, la reflexión de hoy tiene que ver con lo que dijo Antoine de Saint-Exupéry: haz de tu vida un sueño y de tu sueño una realidad. Porque soñar es solamente el comienzo. Un sueño adquiere sentido cuando se convierte ya en decisiones, en disciplina y acciones concretas. Sueña, pero también actúa. No te quedes ahí parado. 7:26. Esto es Buenos Días.
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2: Y estamos ya en este espacio de la nota policiaca, nota de seguridad e inseguridad, la nota policiaca, la nota roja, para que esté usted bien enterado acerca de lo que ocurre en esta materia aquí en la entidad poblana. Vamos a llevarle la siguiente información para que usted lo tome en consideración. Aquí nos indica la red, ahí les mandamos imágenes del cocodrilo que está ahí habitando en la laguna de San Baltasar Campeche. Recordemos, tiene una laguna ahí muy cerquita, contra esquina del mercado Zapata, muy conocido por todos. Ya había informes, reportes de que había un cocodrilo, incluso las autoridades ya se habían posicionado al respecto, que es un cocodrilo que está chico y que hasta el momento pues no hay algún riesgo, pero pues ya se está tomando, analizando diversas medidas para retirarlo, porque obviamente va a crecer y no es una especie que pertenezca precisamente a este lugar. Vamos a ver lo que nos dice, vamos a escuchar lo que nos dice la red. Esto menciona.
19: Buenos días, equipo. Y para los que tenían dudas si había o no un cocodrilo aquí en la laguna de San Baltasar, ahí está el video. Más o menos está como de 1.20 m por ahí, así.
2: Pues esta es la información que nos da a conocer aquí la esta persona, miembro de la red. En más información, en ese espacio de la Fiscalía General de la República, le vamos a informar que en Has Visto A, este programa de personas, búsqueda de personas desaparecidas, nos piden el apoyo para difundir esta imagen de Emilio Ruiz Muñoz, quien como señas particulares tiene una cicatriz en la nariz y en el labio superior del lado derecho, lunar en la mejilla izquierda, en el párpado del ojo derecho y paño en el rostro. Él desapareció en la colonia Panamericana Gustavo A. Madero, allá en Ciudad de México, el 16 de septiembre del año 2021. Si usted tiene alguna información sobre su paradero, por favor, comuníquese a los números que le vamos a dar más adelante. También se pide la comunicación para localizar a Rocío Cabrera Cantero, Rocío Cabrera Cantero. En este caso, ella desapareció en la calle Jacarandas de la colonia Los Reyes, en Tláhuac, Ciudad de México, el 7 de junio del año 2025. Esto es parte de este programa Has Visto A, y si tienes información, escribe al correo hasvistoa@fgr.org.mx o llama o y escribe al WhatsApp. Número de este programa de Has Visto A es el 55 80 59 66 74. Puedes aportar cualquier información para pues dar con el paradero de estas personas. Ahora, en más información, pues le vamos a informar que el alcalde de Esperanza, ahora exalcalde, así como los las ocho personas más con las que fue detenido, ya fueron vinculados a proceso por las autoridades federales. Estamos hablando del exalcalde de Esperanza, José Isaac Rodríguez Ochoa, quien, recordemos, el 7 de septiembre fue aprehendido por medio de un operativo muy fuerte, un operativo federal que se realizó allá en Esperanza, donde fueron detenidos otros miembros del ayuntamiento, su hermano, incluso una trabajadora de Caminos y Puentes Federales, que es quien les daba los pitazos. Así es que quedaron ya vinculados a proceso otros miembros del ayuntamiento, su hermano, incluso una trabajadora de Caminos y Puentes Federales, que es quien les daba los pitazos. Así es que quedaron ya vinculados a proceso. La persona ya no tenía signos de vida, es por ello que se dio parte a las autoridades. Se encuentra Herrera, ahí una unidad de transporte público invadió el carril contrario, terminó impactándose contra una unidad particular en el kilómetro 8+500 de esta importante carretera. Es una unidad Toyota que colisionó contra una Ford Escort modelo 1997, varios lesionados. Cuando llegó la autoridad, aseguraron las unidades, pero hubo ahí alguna intervención de civiles que no permitieron que se hicieran los protocolos conforme corresponde y terminaron ahí causando algunos inconvenientes, que estas diligencias no se hicieran en tiempo y forma, pero pues quedó determinado que habría sido la unidad de transporte público la que ocasionó el percance. Y hablando de motociclistas que perdieron la vida, también darle a conocer que ayer derrapó una

0: Motocicleta en la autopista México, en la Puebla Córdoba, con dirección hacia Puebla, y a la altura de la desviación donde empieza la lateral para la entrada hacia Xonacatepec, ahí derrapó justo esta motocicleta. Sus dos tripulantes, un hombre y una mujer, quedaron ahí graves. El hombre fue llevado a un hospital con signos de vida, pero grave. La mujer, lamentablemente, a la llegada de los servicios de emergencia, había perdido la vida, está en calidad de desconocida. Solo se sabe que es de aproximadamente 30 años de edad. Y en donde también hubo un hecho de violencia fue allá en Mazatecosco, en Tlaxcala, donde un hombre de entre 25 a 35 años de edad fue localizado quemado y pues sus restos dentro de una maleta, así es como lo encontraron, y las autoridades están investigando al respecto. Se sabe que es un hombre de entre 25 a 35 años de edad, pero pues no hay mayores características debido a que habría sido calcinado. Lo que sí se sabe es que aparentemente portaba restos de un pantalón de gabardina de color beige, playera amarilla, chamarra negra y un cinturón de color café. En más información, pues resaltar este saldo blanco aquí en Puebla por parte del operativo de las Fiestas Patrias. Se dio cobertura a más de 345 eventos en los 217 municipios. Durante los operativos se contó con la participación de 1.300 policías estatales, a los cuales se sumaron elementos del Ejército, de la Guardia Nacional, de la Marina y, por supuesto, los diferentes policías de los municipios de la entidad. Y llegamos al final de este bloque policiaco con la siguiente información. Muy temprano le dábamos a conocer que esta madrugada un hombre y una mujer fueron atacados a bordo de su camioneta allá al sur de la ciudad, concretamente en la colonia San Miguel Guadalupe. Más allá de Los Héroes es donde se encuentra esta colonia. Se sabe que viajaban en una camioneta Dodge de color blanca, iban llegando a su domicilio, iba el hombre con su esposa, su hija, una niñita, e incluso llevaban hasta su perro. Los estaban esperando sujetos a bordo de una moto, de una camioneta negra y una camioneta color arena. Ya sabían, lo tenían perfectamente medido, descienden dos de los sujetos que los estaban esperando y les disparan en al menos 8 ocasiones. Perdió la vida ahí en el lugar el hombre de nombre David, de 45 años de edad. Su esposa Natalie, de 31 años, quedó grave y fue llevada a un hospital. Afortunadamente la niña, la hija de estas personas, pues resultó ilesa. También el, en este caso, la mascota, el perrito que llevaban, no resultó con lesiones. Los agresores escaparon y se están haciendo las investigaciones por parte de la Coordinación General Especializada en Investigación de Homicidios Dolosos. La red, que está en todas partes y que todo lo sabe, nos señala que David, de 45 años de edad, este hombre que falleció, que fue ejecutado, contaba con antecedentes de narcomenudeo, por lo que se presume un ajuste de cuentas entre grupos criminales dedicados a la venta y distribución de drogas en aquella región sur del de la ciudad de Puebla. Son 7:36.
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3: Recuerde que no funcionan los semáforos de la 31 Poniente. Vamos a escuchar a qué altura.
4: Hola, buenos días. Por ahí échenos la mano que arreglen los semáforos de la 31 y la 9. 31 y 9 Sur no funcionan. Es una avenida muy rápida y está muy riesgoso cruzar.
5: Son las 7:37 y Capufe está reportando carga vehicular en la autopista Puebla-Catzingo. Es a la altura de Plaza de Cobro Amozoc. Se registra carga vehicular en dirección a Catzingo. No hay reporte de incidente. Manejen con precaución. Y para las personas

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2: Faltan 22 minutos para las 8. Una pausa y volvemos.

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0: Que tengas muy buenos días. 7:48 minutos. 7:48.

0: Y continuando con la información, cuando faltan 11 minutos para las 8, decirle que elementos de la Policía Municipal en Panotla, Tlaxcala, aseguraron a un masculino y lo sometieron luego de que este hombre estaba tomando fotografías a la patrulla que volcó allá en Panotla la tarde de este miércoles allá en Temezontla, perteneciente a Panotla, Tlaxcala. Los familiares exigen su liberación. Vamos a ver y a escuchar parte de lo que pasó en esta actuación de los uniformados allá en Panotla, Tlaxcala. Usted escuchará, no hay ni siquiera qué delito le estén fincando, pero lo están sometiendo como si fuera el peor narcotraficante. Escuchemos un poquito de lo que pasó en este momento, vamos a escucharlo. Lo estamos viendo ya en la multiplataforma de Cinco Radio Comunicación Efectiva, Red Ciudadana. La verdad es un uso excesivo de la fuerza, lo están sometiendo, y todo porque estaba tomando fotografías. Ahora sí, hay una indicación ahí que hay que bajarla bien, con mucho cuidado, porque sin duda se puede caer en alguna falta en estar tomando fotos o videos de un accidente o de un hecho delictuoso o que pareciera de delito. Sin embargo, pues ahí los vecinos le están diciendo a los uniformados, ¿y por qué lo sometes así? Lo están azotando contra la banqueta, y después ya nos supimos, porque lo subieron a la patrulla y que se lo lleven.
1: Sí, acá hay que ser muy claro, Rafa, el tomar material gráfico no constituye ningún delito, podría ser a lo mejor una falta administrativa. Lo que ya podría ser un delito es que tú utilices, seas parte de un grupo delictivo y estés tomando material para hacérselo llegar a un grupo delictivo. Eso ya podría constituir un delito. Lo demás podría ser una falta administrativa, pero por eso es la importancia de que apliquen bien sus controles y sus protocolos. Si ellos marcan la línea, pues no puedes decirle, oye, no grabes, porque estás haciéndolo en un espacio público. Así es que todas las funciones que tiene la autoridad policial, pues deben enmarcarse en este marco, y son labores públicas, ¿eh?
0: Y Roberto Cetina nos tiene los detalles. Robert, ¿qué pasó en este caso con este ciudadano que lo someten ahí, como lo estamos viendo?
2: Rafa, ¿cómo estamos? Muy buenos días, Odilon. Pues vaya, impresionante este asunto que se volvió viral en redes sociales, porque resulta ser que el día de ayer por la tarde estábamos comentando en nuestro espacio informativo 5radio.com.mx y en nuestra cuenta de X sobre la volcadura en la patrulla de la policía municipal. Esto ocurrió en la zona del cerro de Temezontla, esto es Tlaxcala, allá en Panotla. Informarte que un oficial resultó lesionado luego de que perdió el control de su unidad cuando se realizaba un patrullaje. Esto es importante comentarlo, se estaba pidiendo el apoyo, por lo que los oficiales respondieron de manera inmediata a este auxilio. Pero en esta zona, pues informarte, es una región de curvas, la unidad lamentablemente salió de la cinta asfáltica y quedó volcada. Pero bueno, pues ahí esto causó expectativa entre los habitantes que se localizan en este punto, y un masculino pues decidió sacar su celular. Ya sabemos que, pues la gente transmite a través de este, y como decía el refrán nuestro, pues todos somos reporteros. Ahí el masculino comenzó a sacar fotografías de la patrulla volcada, pero que pues en ese momento dos de los oficiales de la Policía Municipal de Panotla sometieron a este masculino, y pues los vecinos que presenciaron estos hechos aseguraban que esta era una situación de exceso de fuerza por parte de los elementos, y que pues ante ello exigían la liberación de este masculino, que fue puesto a disposición de un juez de paz en la zona de Panotla. Pero que sabemos, después de la difusión de este video la tarde de ayer, este masculino pues quedó en libertad. Pero ¿quién le quita la golpiza que le acomodaron? Si tú te parece bien, Rafa, escuchemos pues este video que se volvió viral el día de ayer por la tarde allá en Panotla, Tlaxcala. Adelante, por favor.
0: Oye, Robert, sí lo vimos, lamentablemente ahorita no podemos escuchar parte del video, es muy largo, pero ya lo describimos, ¿eh? Fue la verdad lamentable escuchar cómo el hombre les está pidiendo de plano clemencia, que lo dejen en paz, lo enderezan un poco y le notamos cómo le rompieron la nariz, Robert.
2: Lamentable, lamentable, Rafa, lo ocurrido en relación a este asunto. Ya lo hemos destacado con mi compañero Dilón Larios, que pues ahí parece ser que es un uso excesivo de la fuerza y que pues no se requería. Simplemente pues como hemos ya relatado en distintas ocasiones, y también a nosotros nos ha ocurrido, Dilón también, pues compañeros de Cinco Radio, donde bueno, pues estamos respetando, hay que colocar el acordonamiento correspondiente, no nos vamos a meter a una escena donde se estén haciendo las diligencias o pesquisas correspondientes, pero pues también ahí los protocolos de los oficiales, como bien lo destacas, parece ser que no se cumplieron, y este vecino paisano de allá de Panotla resultó lesionado, como bien lo dices, al momento de ser sometido. Rafa. Este es el reporte.
0: Muy completo. Muchas gracias, Robert, y buenos días.
2: Estamos al pendiente, saludos.
0: Vemos que sí, 6:00 y 8:00.
1: Y ahí hay que ser nada más la puntualizar. Te podrían decir, oye, identifícate, con mucho gusto, acá está, soy fulano de tal, soy un vecino, en el caso de los vecinos, nosotros siempre nos identificamos como prensa, soy fulano de tal, y ya ahí queda porque están haciendo una labor pública, y entonces pues lo que se trata es precisamente de que quede constancia del trabajo que realizan las autoridades, porque no es con secretismo. Entonces, pues bueno, ahí hay que estar muy al pendiente. ¿Cómo es el funcionamiento?
3: Pero como ciudadano.
1: Como ciudadano es lo que estoy diciendo, Raúl, puedes hacerlo.
3: Porque hablábamos como prensa, sí. Pero como ciudadano también.
1: También, sí, ahí está. Y en más información, hace unos momentos le estábamos dando el reporte de una mujer golpeada en la calle Tepetitlán, a la altura de la calle Segunda de Juárez, en la colonia Vicente Guerrero. Tenemos ya las imágenes, llegó la policía para atender a esta mujer, brindarle las atenciones correspondientes. Ahí en el video vamos a ver a elementos policiales que le están ahí brindando la atención. Ella señala que iba con su pareja en un vehículo, este hombre la habría golpeado y ella decidió bajarse del auto pidiendo apoyo ahí. Ya están los policías en espera de que llegue la ambulancia para brindarle la atención correspondiente porque está golpeada esta mujer. Ojalá y también la acompañen, le brinden la atención para poner la denuncia y que se sancione a este agresor. 7:56.
4: Y tenemos un reporte de la red 2222-3829-90.
5: Buenos días a todo el equipo. Esa camioneta constantemente me ha tocado verla en las mañanas a esta hora aquí en la 11 Sur con sentido al centro, que siempre agarra lo que es el carril del Metrobús. Lleva mucha prisa todos los días.
4: Muchísimas gracias por el reporte, pues ha tenido suerte porque no lo han multado. Donde lo multen ya sabemos que son más de 6,000 pesos. Y nos vamos hasta Atlixco con Nayeli Martínez porque ya se están preparando para la gran fiesta, pero antes de eso habrá otras actividades. ¿Cómo estás, Naye? Buenos días.
6: Buenos días, Naye, qué gusto saludarte. Como bien lo comentas, estamos a nada que pues se lleve a cabo esta fiesta, una de las más importantes, no solamente en el municipio, sino también en el estado, que es el Güey Atlixcáyotl, y en este año será la edición número 61. Y justo a esto, bueno, pues estarán realizando por una semana varias actividades que están enmarcadas a este tema, y bueno, es la presidenta municipal, Ariadna Ayala, quien lo da a conocer.
7: Repaso a toda la semana de actividades que va a haber de pues con motivo del Güey Atlixcáyotl, que además vamos a tener entre exposiciones, pasarelas de trajes, algunas exposiciones de máscaras. Ahorita, por ejemplo, tenemos en la Galería de Arte Municipal y presentaciones artísticas que vamos a estar teniendo por parte de nuestra compañía de danza folclórica del municipio, del ayuntamiento, y también de otros colectivos que van a estar participando.
6: Bueno, Naye, te platico que también las exposiciones llegarán hasta la ciudad de Puebla, donde las personas podrán conocer un poco más de esta fiesta que se estará realizando el convite el próximo 20 de septiembre.
4: Pues toda una fiesta en Atlixco, ¿no? De por sí sabemos que todo el año tienen diferentes actividades, pero ya lo que es empezando septiembre, se viene también después el Valle de Catrinas, la Villa Iluminada y el desfile de Reyes Magos. Bueno, ya prácticamente es mucha diversión allá en Atlixco y también muchos visitantes que van a estar acudiendo, Naye.
6: Así es, mucha fiesta, terminamos unas, pero vamos a empezar otras, así que los invitamos para que la gente venga, conozca un poco más, disfrute, se divierta, de verdad, son actividades muy bonitas, sobre todo las culturales, deja uno con un muy buen sabor de boca. Si usted quiere conocer un poco más, no solo de Atlixco, sino de la región, de otras zonas, venga, celebre, y sobre todo aproveche, porque muchas veces la gente prefiere visitar otros estados, otros lugares, y no darle ese valor a lo que tenemos aquí en el estado, Naye.
4: Naye, muchas gracias. Buenos días.
6: Buenos días.
4: Están 2:00 y 8:00 a.m.
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9: En la Capilla Lourdes se vela a Pilar Centeno Oropesa. Su cuerpo será cremado en Crematorio Ecológico Cristo Rey este jueves en punto de las 10 horas. Descanse en paz.
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1: La Marina refuerza la seguridad y la búsqueda del estudiante desaparecido de la UAP. Y se descarta algún hecho delictivo en la desaparición de Hugo Alejandro Hernández, estudiante de la UAP. Su búsqueda ahora es reforzada con equipo especializado de la Marina allá en la zona del río Alceseca. Y esto lo confirmó el secretario de Seguridad Pública del Estado de Puebla, Francisco Sánchez González.
2: La búsqueda en todos estos lugares para no descartar ningún lugar y poder recuperar, quisiéramos, con vida a este muchacho. Pero por parte de nosotros el trabajo continuará hasta que aparezca.
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1: Puebla Capital tendrá este jueves 17 de septiembre una temperatura máxima de 26 grados centígrados y una mínima de 12, con 50% de probabilidad de lluvia y vientos de 10 a 23 kilómetros por hora. Los ríos y vasos reguladores se mantienen sin riesgo de desbordamiento. Y un hombre de 45 años fue asesinado a balazos durante la madrugada de este jueves en la calle Margueritas, frente a una bodega en la colonia San Miguel Guadalupe. La víctima quedó dentro de su camioneta, su esposa también resultó lesionada y fue trasladada a un hospital. Otra persona murió y una mujer resultó lesionada por impactos de arma de fuego allá en la avenida San Miguel Allende, en la colonia San Miguel de la ciudad. Ya la fiscalía está realizando las investigaciones correspondientes. Y para este jueves 17 de septiembre, las personas que viajen a la Ciudad de México, les recordamos que no circulan los vehículos con engomado verde y terminación de placas 1 y 2 con holograma 1 y 2. Los hologramas 00 y 0 están exentos. Quédese con nosotros en Buenos Días, el noticiero de la gente a través de esta multiplataforma de Red Ciudadana, donde nos escuchan y también nos pueden ver a través de nuestras redes sociales en X, en Face, en YouTube, en arroba la red 5 Radio. Y nos pueden escuchar en el 1120 AM, en la grupera La Mera Mera 89.3 FM y el 1090 de AM. En operación digital, Dual Rubio, y en operación de las redes sociales, Alex Denicia. Nayeli Aguilar agradece el favor de su atención. Buenos días.
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1: 8:03, momento de escuchar la voz del INE.
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0: pues sí, eran letras que eran profundas. Oye, canciones, con todo respeto, que duran 2 minutos, 3 minutos, y que no te cuentan absolutamente nada.
1: 2 minutos, 3 minutos, y son 3 líneas, y de esas 3 líneas, la mitad son groserías.
0: Sí, y había... Perdón, que igual ya van a decir, este viejito, pero miren.
2: Mira, antes del, mire, una carambola frente a Parque Puebla, son 4 vehículos, ahí tengan mucha precaución porque se hace el tráfico, es la hora también de la escuela y de ir a trabajar ahí en frente de Parque Puebla, precaución con esta carambola de 4 vehículos.
0: Ay, sí, sí, que bueno que también nos lo reporte a través de la poderosa red 8 con 8. Y es que había profundidad, había historia, había hasta romanticismo y desamor.
1: Pues es que la música debe ser poesía, debe haber métrica, debe haber una historia que contar, pero ahora las historias han dejado de ser temas que nos estén implicando en la vida cotidiana, en nuestras relaciones humanas, y se han volcado únicamente a hacer música de fiesta, en donde lo que importa, y así lo dicen, ¿no?, es el perreo, es el que suene alocado, que te sirva para estar ahí, pero ya la música ha dejado de ser contemplativa.
0: Y que hoy en día hay representantes de la música extraordinarios, que no necesitan enseñar de más, que con su música, con sus letras y en sus conciertos lo han destacado. Más adelante hablaremos del caso de Ed Sheeran, que por qué cancelaron sus conciertos, ya platicaremos más adelante. Y también, pues parte, perdónenle aquí, pero hay una expresión, bueno, hay un video de Alex Sintek donde pues, se enojó con el público porque le estaban pidiendo otras canciones. Aquí lo escuchemos.
3: Tienes mi Vicente Fernández, mi José José, se acabaron, porque tienen 18 años, están vendiendo tacos y están en el Uber, porque ustedes están oyendo corridos y reggaetón. No mames, hay más música, hay bolero, hay salsa, hay mariachi, estoy muy emputado, hay guapango zacatecano que me inspiró para hacer el camino, la canción que toqué, güey. Y me dicen, hay mucho mentiroso en las redes y todo, y defiendan que cabrones. ¿Qué no están de mi lado? ¿Qué? ¿Qué? ¿Qué? ¿Qué? ¿Qué? ¿Qué? ¿Qué? ¿Qué? ¿Qué?
0: Y los empezó a regañar.
2: ¿Pero qué le pedían?
0: Pues es que le pedían...
1: Le pedían una del Buki, luego le pedían de otro artista, y así le fueron ahí. Pero
2: ¿no?
1: Pues de verdad es que ahí se soltó, yo creo que tenía ahí algo ya atravesado, y la agarró contra el público, y el público se va a divertir, ¿no? Que los regañes, Alex. Sí eres muy buen artista, sí, obviamente tienes una trayectoria, hay unos exitazos que todo mundo los conocemos, hasta quienes no te escuchamos, sabemos que son tus canciones, pero pues no puedes ir a regañar al público, ¿no? Les fue a decir que no eran sus canciones, luego se puso a hablar de lo mal que le va a la industria, que lo mal que le va a sus músicos.
0: Pero entre canción y canción.
1: Pues por eso, y además era el festejo del 15 de septiembre, ¿no?
0: Entonces, pues sí, todo el mundo quería estar de fiesta.
1: Pues quieres festejar, ¿no? Que te regañen, ¿no?
4: Sí,
1: pues
4: sí. La verdad es que se le fueron las cabras al monte. 8:11 a.m. En más de la información, el gobernador del estado, Alejandro Armenta, estuvo este 15 de septiembre, se dio una vuelta por Zacatlán, la Sierra Norte, y lo hizo para supervisar la construcción de un colector pluvial allá en la colonia San Bartolo de este bonito pueblo mágico de Zacatlán, y estuvo acompañado de los integrantes del CEASPUE, esta Comisión Estatal de Agua y Saneamiento del Estado de Puebla, acompañado de la alcaldesa Betty Sánchez, recorrió esta obra de este enorme colector que se está construyendo, es un colector pluvial, y también supervisó la obra que se inició hace una semana. A esta supervisión se hizo también con la titular del CEASPUE, Rebeca Bañuelos. Se explicó que con el colector pluvial disminuirán las afectaciones por las lluvias allá en la Sierra Norte, siempre las lluvias son intensas. Y también se están preparando allá en Zacatlán, en este barrio de también se llama Poxcuatzingo y Zacatzingo. Toda el agua baja hacia el centro del municipio para después llevar toda el agua a la planta tratadora de aguas residuales. O sea, no solo es el colector pluvial, sino que hay una planta de tratamiento en la barranca. La capacidad de este colector será de hasta 11.160 litros por segundo, y ahí se va a tener una importante obra en Zacatlán que ya se está avanzando. Ahí estamos viendo parte de lo que se trabaja ahí en este municipio que encabeza Betty Sánchez, y que se está trabajando de buena manera en una supervisión en conjunto con el gobernador Alejandro Armenta. Y cuando son las 8:12, me echo este gritito de independencia que no me sale muy bien el... ¡Ay, ay, ay! ¡Ay! 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
0: 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Esta también es muy buena, ¿eh? Es muy, muy buena. Y nos reportan tráfico intenso. ¿De qué se trata? Vamos a escuchar.
5: Hola. Se reporta tráfico intenso en lateral a periférico desde 16 de septiembre hasta 11 sur. Aparentemente hay un choque.
0: Lo vamos a escuchar nuevamente.
5: Hola, se reporta tráfico intenso en lateral a periférico desde 16 de septiembre hasta 11 sur. Aparentemente hay un choque.
0: Gracias, y una fuga de agua.
6: Hola, ¿qué tal, cuatro fantásticos? Espero que estén bien. Fuga de agua en la calle Chitlaltepec, esquina 25 Ponientes, en Volcanes. Fuga de agua, atentamente Beto, ahorita, mucho desperdicio de agua limpia.
0: Y se está yendo, especialmente cuando empiezan a surtir del agua, ahí se presenta y después ya desaparece porque ya no está cayendo el agua. Pero los vecinos ya nos mandaron un video que les vamos a compartir también a través de nuestras redes en la multiplataforma de Red Ciudadana 814.
4: Y a propósito de agua, nos dicen, disculpa, no hay problema, es que mi tema de falta de agua ya no nos cayó y ya van 4 semanas que no tenemos agua. Y mira, la señora pobrecita me manda hasta su recibo, dice, mira, ya pagué, tengo al corriente mi pago anual, soy la señora María de Lourdes. Por favor, avísales que en la calle Villa del Cerro, entre la privada 24 de diciembre y la calle Bugambilias, en la colonia Guadalupe, Xonacatepec, ya llevamos 4 semanas, esto es más de un mes, sin que nos caiga ni gota de agua. Como referencia, es la misma calle de la telesecundaria. A ver si nos hacen favor nuestros amigos de Agua de Puebla, pues allá en esta privada 24 de diciembre y la calle Bugambilias de la colonia Guadalupe, Xonacatepec, ya para que les abran al agua. Ya es el cuarto, 8:15.
2: Y tenga precaución, no están funcionando los semáforos de las Torres y la diagonal 16 a sur. Torres y diagonal 16 a sur no funcionan los semáforos, ahí manejen con mucha precaución y cedan el paso para que no vaya a haber un percance. 8:15.
1: Nos dice aquí el buen amigo Ulises en mensajes de la red, dice, con relación al comentario de la música, los autores de música antes, si no estaban estudiados, por lo menos eran personas que leían libros, tenían excelente gramática, hoy con ir al primero de primaria, se vuelven autores, dice, pues ahí está su pues opinión.
0: Es que ya puedes hacer hasta música con IA.
1: Sí, ¿no? Ya, sale mejor. Sin saber música, ¿no?
0: Y además tú, ya viste, por ejemplo, hay aplicaciones que de repente tú estás en tu computadora y dices, a ver, hazme un tonito, y le pones así, y te pone en tambores, en piano, uh-huh. Ya todo lo reproduce y te lo hace, y le dices, ponme esta letra, y le pone, con este estilo, así, y todo te lo hace.
4: Todo lo pueden hacer, sí.
0: Entonces, sí. Ya hay hasta cantantes que se han vuelto virales y famosas, que han sido creadas con inteligencia artificial y que están pegando en América Latina.
4: Aclarando y en descargo de Alex Sintek, él no es de esos. O sea, en buena onda, él sí es.
1: Es músico, sí es músico. Nadie pone en duda sus capacidades,
4: ¿no? Sí. Son ahora las 8:16 y comentarles y compartirles que algunos de los poblanos, y todos lo vimos, celebraron este 16 de septiembre y pues ya se vio así como asueto. Le digo que hoy es un jueves que parece lunes, ayer parecía domingo, andaban con la playera de la selección nacional y de verdad me sacaron donde yo también pensé, dije, pues que va a haber juego, ¿qué? Ya vienen, por cierto, un paquete de juegos de la selección mexicana, pero no hay ningún juego, lo hicieron. Para, pues así que con ese sentimiento patrio del 16, y yo creo que también, pues como ya no tenían planchada la camisa, pues se pusieron la playera de la selección nacional, y eran muchos, mira, o sea, no iba a haber juego, ya iba una pareja, ahí está otra pareja, ahí frente al Rodríguez de la 16, frente a Catedral, y pues lo que hicieron es que en este día de asueto, pues disfrutaron del centro histórico, y pues no les importó pasar. pasearse ahí con su playera de México y saben que hacen bien. Hay otros que se ponen otras que hasta lloran los ojos. Con esta no.
2: De hecho, desde el 15 de septiembre, ¿también? Aquí lo vimos, de hecho, en la empresa, porque hubo un pequeño convivio donde decían que trajéramos algún atuendo alusivo al 15 de septiembre y muchos venían con la playera de México. Y luego en las calles lo mismo. Y dijimos, pues sí, ¿no? Porque pues México.
4: Es el sentimiento cuentas, ¿no? Nacionalista, mira, qué mejor sí, sentimiento que te exacto. pones la tricolor. Uh-huh. Y ahí vas contento, sobre todo pues con, esperando que ya venga un mejor proceso ya con Rafa Márquez, ahora ya él al frente de nuestra selección, y ojalá y sí se pueda conseguir, cosa que estamos haciendo changuitos para que esto ocurra, y con todavía mayor orgullo estemos portando la verde. Son ahora ya a las 8:18, no deje de enviarnos sus mensajes al poderoso número de la red, al 2222-382990.
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0: Son 8:18. ¿No le ha pasado que estás en una plataforma y de repente te envía un correo y te dice, pues fíjate que vamos a cambiar nuestro contrato de servicio? Te avisamos, aquí están las características, léelo con detenimiento, con calma, y si estás de acuerdo, bien, y si no, pues gracias por participar. ¿Cómo estás, Arturo Manzano?
9: Mi querido Raúl, con gusto de saludarte, Odi, Rafa, buenos días a los amigos de la audiencia también. Eso fue lo que pasó a partir del 9 de septiembre con X. Seguramente nosotros estábamos, abrimos la aplicación, de inmediato sale esta notificación. Incluso te dice la plataforma, casi de forma burlona, yo sé que es muy institucional, pero te dice, creo que es tiempo de que conozcas las condiciones, y te pica, y bueno, le picas, te da un enlace para que vayas a leer lo que está cambiando, mi querido Raúl. Bueno, lo que ocurrió en esta modificación de los usos de los términos del servicio, es la forma en como ellos nos están dando, digamos, la apertura a esta plataforma. Primero, mi querido Raúl, tiene que ver con en dónde, si tú quieres ir a demandar a la plataforma, dónde tienes que hacerlo. Te dice, bueno, si usted tiene el gusto, tendría que ir a Texas a hacer su
0: nuestras
9: demanda,
0: oficinas,
9: ¿no?
0: A tal parte. Sí.
9: Todo lo que hace X a través de su empresa y las diferentes filiales que tiene, es que se rige por las reglas del estado tejano. Entonces, todo lo que tú quieras hacer, demandarlos, requerirles algún tipo de información, tendrá que ser a través de esos tribunales. Es lo primero que nos dice, y dice, bueno, está bien, ya me desanimó un poco. Lo siguiente que dice, mi querido Raúl, es de forma específica que hace responsable al usuario de cualquier uso malicioso, negativo de la aplicación. Es decir, todo lo que tú generas, dice X, yo me deslindo, es tuyo, es tu responsabilidad, tiene que ver con la forma en como tú desempeñas este tipo de contenidos, pero también agrega de forma no tan directa, pero sí de manera institucional, lo que puedas hacer a través de su inteligencia artificial, que se llama Grok, uh-huh. su herramienta de inteligencia uh-huh. artificial, porque hay una serie de demandas que se han interpuesto en Estados Unidos, porque esta herramienta, este chat de inteligencia artificial, lo que hizo es que utilizó o le hicieron utilizar imágenes sexualizadas de menores de edad, y a su vez hizo una modificación de estas imágenes y fueron difundidas de manera pública, y entonces hay una demanda por esto.
0: Es decir, puede haber imágenes en la plataforma con Grok, entonces llegan, a ver Grok, haz esto, y les muestra la imagen y todo el mundo lo puede ver.
9: Así es, porque lo es fácil que lo comparta la inteligencia artificial de manera masiva, y bueno, hay demandas, insisto, multimillonarias de un grupo de sobrevivientes de esta maliciosa forma de utilizar las plataformas, uh-huh. y pues ahora lo que está diciendo es, yo pues me deslindo de esto, yo de alguna forma no tengo las herramientas para saber qué es lo que estás haciendo, y bueno, hace completamente responsable a los usuarios. Y como tercera modificación, es que dice que tú te de alguna forma niegas la posibilidad de entrar en una demanda colectiva o en una demanda ante jurado en Estados Unidos por alguna situación que te haya ocurrido a través de la plataforma, que tiene que ver mucho con esto.
0: Como si pasó con Meta.
9: Así es, sí, bueno, de hecho tienen sus cláusulas muy similares Meta y el resto de las plataformas de redes sociales, sin embargo, bueno, hay un derecho que tiene todo ciudadano, particularmente en Estados Unidos, uh-huh. que es donde se va esta legislación, de hacer una demanda independientemente, es decir, es un derecho no renunciable. De todos modos, las plataformas se protegen, dicen, ni yo te puedo demandar en una pues en un juicio público, ni en un juicio con jurado, pero tú tampoco lo puedes hacer en mi contra, y ahí está firmado, le decimos que sí, cuando bien lo decías al principio, mi querido Raúl, pues es que te dicen, cambiaron las condiciones, ¿estás de acuerdo? Pues sí, si quieres seguir usando la plataforma, le dices que sí, ni siquiera leemos lo que ocurre, y bueno, pues esto es lo que cambia. Son, digamos, pequeños ajustes, mi querido Raúl, pero que tienen que ver con un asunto legal profundo.
0: Eso.
9: Y que de alguna forma, pues, realmente desconocemos.
0: Eso, o sea, no te vas a poner a leer, primero vas a poner a leer, y luego tienes que pedirle a tu abogado, y léelo con tu abogado para ver si te conviene. Pues no.
9: No, y de entrada, bueno, ahora te muestran quizá la modificación, que son como 6 cláusulas las que fueron modificadas, te lo muestra ahí como de manera muy específica, pero bueno, si tú quieres releer todos los términos del servicio, son páginas completas, es un contrato de cerca de 10 páginas donde pues te dice exactamente todo lo que nos, después venimos a decir que no sabíamos, pero pues porque nunca lo leímos, ¿no? Y ahí estaba.
0: Pero como que estamos indefensos, ¿no?
9: Sí, claro, todos los contratos, mi querido Raúl, pues son de alguna forma ventajosos para las empresas, para las plataformas, o cuidan mucho de manera legal lo que son, y bueno, pues nosotros con la intención de recibir de manera gratuita el servicio, dices pues sí a todo, la verdad es que ni siquiera estás enterado completamente de lo que ocurre ahí, le das y al final tienes el servicio.
1: No hay opción además, Arturo, porque la opción es entonces pues no te damos el servicio.
9: Ah, sí, claro, no, no quieres estas condiciones del servicio, pues no te damos el servicio. Sí,
0: oye, ¿no crees, Arturo, que ya estamos, aparte de los cambios en los términos de servicio, ¿no crees que estamos entrando ya a una época de los servicios premium de las plataformas?
9: Bueno,
0: porque sí, ahora ya vamos a estar pagando por el WhatsApp Plus y por el Instagram Plus y todos estos Meta One y todo lo demás.
9: Sí, bueno, y X fue ahora con el cambio, con la compra que hizo Elon Musk de esta plataforma, fue el primero que dijo, ay, necesitas pagar por esto. Tiene cierta lógica fundamental, porque entonces sí, ahora tú cuando pagas, tienes alguna digamos, tienes mano para decir, bueno, yo no puedo acceder a esto, no quiero la publicidad, no quiero que me sigas, no quiero que ya puedes establecer condiciones porque estás pagando. Cuando es gratuito, pues ellos tienen todos los elementos para decir, oye, no estás pagando, la forma en cómo pagas es a través de tu información, es a través de tus datos, es a través de tantas cosas. Y ahora, bueno, pues se ha implementado este tipo de cosas. Lo que está también haciendo con estas suscripciones de paga es que te pues da mejores condiciones de seguridad, digamos, más candados para que tu red no sea vulnerada.
0: Analítica para los seguidores.
9: Por ejemplo, ahora X no puedes tener justamente estas métricas, no las puedes tener si no tienes alguna pues aplicación de paga o algún programa de paga. Y antes, bueno, pues estás a ciegas. Si no tienes estos elementos, no puedes saber qué es lo que está pasando con tu red, y solamente pagándole es que puedes tener este acceso.
0: Ahora, hay otra cosa, porque además, por ejemplo, en X, primero que era para que tuvieras la verificación,
9: sí,
0: el pretexto, ¿no? Y el X Premium. Y después te pues, paga 180 del servicio, ok. Pero si ya quieres otro más,
9: oh, bueno,
0: 800 pesos,
9: sí,
0: o más.
9: Sí. Ya son inversiones fuertes. Bueno. Las empresariales son cerca de 10 mil pesos que tienes que pagar por tener estas aplicaciones o esta, digamos, una mayor cantidad de funciones que te facilitan la vida. Uno dirá, bueno, será necesario, ¿no? Habrá quien le convenga, habrá quién no, pero sí, definitivamente, mi Raúl, y nos estamos yendo con esta. Primero, la verificación, sí, lo que te permite saber es que eres una persona seria, porque alguien que no tiene esta verificación, cualquier red, digamos, cualquier cuenta, podría no tener esta verificación, es de alguien, algún bot, alguna persona ahí que no está utilizándola de manera correcta. Alguien que tiene una verificación, pues es alguien que está invirtiendo por seriedad, sí, de alguna forma. Tiene sus pros y sus contras, mi querido Raúl, pero sí, se están volviendo cada vez más caras, y sobre todo con el tema de la seguridad, que es una de las cosas que todos tememos un día que de repente tu cuenta sea vulnerada. Bueno, pues aquí te dan mayores condiciones, te dan preferencia en algunas situaciones, otras son mucho más, fáciles de entender, como que te dan un fondo de pantalla diferente, stickers diferentes, ¿no? Pero bueno, cada quien decide si le interesa o no le interesa tener este tipo de contratación.
0: Pues Arturo, son temas siempre muy interesantes, ¿y dónde podemos seguirte para seguir en conversación?
9: Con gusto, mi querido Raúl. De entrada, les invito a que visiten mi sitio web, arturomanzano.com. También me pueden seguir en X, justamente en X estoy como @artuman, y en el resto del ecosistema digital, mi querido Raúl, me encuentran como Arturo Manzano Nieto.
0: Usted ya lo escuchó, ya lo vio, aquí está Arturo Manzano Nieto. Gracias.
9: Buen día para todos.
0: Muy buen día. El secretario de Seguridad Omar García Harfuch, en el marco de la estrategia nacional de la presidenta Claudia Sheinbaum, anuncia la detención en Michoacán de Manuel Alejandro N., perdón, alias el señor de la T, identificado como coordinador regional del cártel Jalisco Nueva Generación y generador de violencia relacionados con delitos de extorsión, secuestro, homicidio, desaparición de personas y narcomenudeo. Mantenía presencia y operación criminal, dice el secretario, en el Bajío de Michoacán, en Angamacutiro, en Penjamillo, Panindícuaro y José Sixto Verduzco y otras regiones más. Esto es lo que da a conocer, dice el secretario, seguiremos debilitando los grupos que extorsionan, amenazan y generan violencia contra las familias y sectores productivos en Michoacán. Parte de lo que da a conocer el secretario de Seguridad Omar García Harfuch, que hablábamos en su cuenta de X, por ejemplo. Platicamos con Arturo de las cuentas, pues en la cuenta de X del secretario de Seguridad. Son ya 8:28 a.m.
2: Y la red de 5 Radio nos está reportando de varios percances. Ya tenemos lo de Parque Puebla, le informábamos de una carambola. Son 4 vehículos y está sobre la calzada Zaragoza. Vamos a escuchar lo que nos está reportando la red acerca de este choque.
10: Equipo de López Díaz, buenos días. Ahí les mando un video de una grúa que viene aquí por el circuito Juan Pablo II a la altura de Plaza Cristal. Pues viene contaminando. Esas unidades, ¿quién las regula? Por favor, buenos días.
11: Buenos días. Reporto choque frente a Parque Puebla con dirección a Los Fuertes.
12: Buenos días, licenciado. Solo para reportar un accidente aquí en el Esteban de Antullano, para doblar a la 15 de mayo. Está ahí, hizo el tráfico bastante pesado, sobre todo esa avenida.
2: Ahí tenga mucha precaución al circular, allá hay varios percances y también no funcionan los semáforos en las Torres y diagonal de la 16 a Sur. Ahí maneje con mucha precaución. Son 8:29 a.m.
0: Y tenemos más información, nos vamos hasta San Andrés Cholula, Naye. Con información, la presidenta municipal de San Andrés Cholula, Guadalupe Cuautle Torres, encabezó el desfile cívico conmemorativo del aniversario de la independencia de México. Nuestro compañero Jesús Lemus nos reportó esta información, así es de que también en Cholula se vivió en San Andrés este desfile conmemorativo. Y también se reportó una movilización de Antorcha Campesina en la prolongación 16 de septiembre. Esto ocurrió a la altura de la 135 Poniente. Recuerde que se reporta todos los días a través de la poderosa red al 22-22-38-29-90 y usted tiene toda la información, ya sea en Buenos Días o en la multiplataforma de Red Ciudadana 1120 de AM. Ya es la media, 8:30.
1: Así es, y hablando en temas de este desfile que se vivió ayer, pues hay que reconocer que las águilas del Centro Escolar Niños Héroes de Chapultepec y los carros alegóricos de esta institución destacaron durante el desfile por el 216 aniversario de la independencia de México en Puebla. Vamos a escuchar.
13: Una amplia movilización popular y lo convirtió en una de las figuras funcionales del movimiento independentista, Josefa Ortiz Telles Girón, también conocida como Josefa Ortiz de Domínguez, participó activamente en la conspiración de Querétaro y tuvo su papel decisivo en advertir a los insurgentes del movimiento, y José María Morelos y Pavón. Recibimos al agrupamiento de banderas, que está integrado por 10 alumnos, mujeres y hombres de las diferentes instituciones educativas. Recibimos al Centro Escolar Niños Héroes de Chapultepec en este desfile conmemorativo al 216 aniversario de la independencia de México. A lo largo de casi 70 años de historia, ha consolidado su reputación en la formación de nuevas generaciones con valores firmes. Ha realizado diversos proyectos de impacto comunitario, destacando acciones de rehabilitación en infraestructura, seguridad escolar y expresión artística en colaboración con el gobierno del estado, de la mano de un modelo educativo alineado con principios de la nueva escuela.
2: 8:31 a.m. y también seguramente ustedes ahorita en casa les ha de haber quedado un poquito de comida de lo que se cenó el 15 de septiembre. Hay muchos que comparten con familia, hay otros que invitan al recalentado, pero aún así sigue quedando bastante comida. Pero Mariana Menéndez en este video nos da algunas opciones de lo que podemos hacer con esa comida. O sea, lo que no se vale es tirarla, pero sí podemos hacer otras cosas con esa comida que se preparó, ya sea el pozole, las chanclas, el mole de panza, lo que ustedes hayan cenado. Vamos a escuchar qué es lo que nos recomienda Mariana Menéndez.
14: Después de los festejos del 15 y 16 de septiembre, es común que nos quede mucha comida, pero antes de pensar en tirarla, podemos aprovecharla. Primero guarda las sobras en recipientes limpios y cerrados, y refrigéralas lo antes posible. También puedes dividirlas en porciones y congelar aquellas que puedan conservarse de esta manera. Otra opción es darle una nueva vida a la comida. Lo que sobró puede convertirse en tacos, quesadillas, tostadas, tortas o incluso en un nuevo platillo. Y si tienes más comida de la que puedes consumir, compártela, ya sea con familiares, amigos o personas que la necesiten. Recuerda, aprovechar nuestros alimentos no solo evita el desperdicio, también nos ayuda a cuidar nuestro bolsillo. Para Cinco Radio informó Mariana Menéndez.
2: Pues ahí está la recomendación, también esa es otra, ¿no? El transformar los productos, y a lo mejor te preparas algunos taquitos. Hay algunos que también congelan la comida y que les funciona bastante bien. Sabe bien, o sea, no te hace daño. Habrá que ver qué sí se puede congelar y qué no. Y la otra, pues a lo mejor es compartirla con algún familiar, con algún amigo o con algún vecino, porque desafortunadamente no siempre en todas las casas hay la oportunidad de contar con estos platillos. Entonces, lo mejor que podríamos hacer es a lo mejor convidarle un poquito, ¿no?, de lo que tuvimos en la casa en la cena del 15 de septiembre.
0: Y que no se tire, que no se desperdicie. ¿Cuántas personas necesitan? En un topercito.
2: Sí. O sabes que luego compartirlo también con los amigos de Limpia, que van a tus casas, ya sabes más o menos en qué horario. Les puedes preparar unas tortitas, o a lo mejor en un recipiente de Unicel, se les da calientito y a lo mejor ellos se lo pueden comer en un ratito que tengan ahí de descanso, y de esa manera pues también pueden pasarla bien.
0: No deje mucho tiempo sin refrigerar, ¿eh?
2: Sí, y se tiene que hervir primero, ¿no? Depende de lo que haya cocinado.
0: Además, esto parte de lo que pues ya disfrutamos estos días pasados. Ya son 8:34. En más información, lamentablemente, el cadáver parcialmente calcinado de un sujeto fue localizado en el interior de una mochila negra. Esto ocurrió en el municipio de Mazatecoxco, en Tlaxcala, un macabro hallazgo. En la noche del 15 de septiembre, coincidiendo con los festejos del Grito de Independencia, el cuerpo fue abandonado en una zona boscosa en las faldas de la Malinche, específicamente en el paraje conocido como el Tepetloc, a un kilómetro de la carretera perimetral. Elementos de la policía municipal realizaban recorrido de vigilancia cuando notaron una mochila negra que presentaba indicios de haber sido incendiada. Dentro de las características, y ya mostramos también las imágenes, se estima que el hombre en la maleta tenía entre 25 y 35 años de edad. Se sabe que vestía una chamarra negra por los indicios y los reportes, playera amarilla, pantalón de gabardina beige y un cinturón café. Permanece en calidad de desconocido y la Fiscalía General del Estado de Tlaxcala abrió ya una carpeta de investigación por el delito de homicidio calificado. Los restos fueron trasladados por peritos del Instituto de Ciencias Forenses al anfiteatro para realizar pruebas genéticas y la necropsia de ley para determinar la causa exacta de la muerte y lograr su identificación oficial. Miren nada más, si nada más es difícil poner un cuerpo en una maleta.
1: Ahora calcinado. Sí, es difícil y se espera el resultado de la necropsia para tener más datos acerca de la causa de muerte, el cronotanato diagnóstico y por supuesto también, Raúl, para conocer cuál es la identidad y cuál puede ser el móvil de este crimen.
0: Pero imagínate la sangre fría de ir acomodándola en la maleta. O sea, tú lo puedes ver en películas o series, pero no concibo esta idea de, además, reducir un cuerpo para ponerlo en una maleta. Ponle que es una maleta mediana o grande, lo que sea. ¿Cómo le haces?
1: Tiene que verse de dónde salió y todo en la investigación para que se pueda ahí tener más información al respecto. Ya es materia de investigación de la Fiscalía de aquel estado allá en Tlaxcala. Y hablando de Tlaxcala también, con información de Cecilia Espinosa y de Roberto Cetina, le vamos a dar a conocer que la gobernadora de Tlaxcala, Lorena Cuellar, acompañada de funcionarios y representantes de la 23 zona militar, encabezaron el desfile conmemorativo de la independencia de México allá en Tlaxcala, en donde, pues esto ya nos platicaba Roberto hace unos momentos, pues hubo todo este despliegue de la participación de Fuerzas Armadas, también de otros entes de gobierno, así como estudiantes de diversas escuelas, que por supuesto este desfile siempre atrae a muchas cientos de personas en este caso. Y también la gobernadora Lorena Cuellar Cisnero encabezó la conmemoración, donde el secretario de gobierno Luis Antonio Ramírez destacó la importancia de defender la soberanía. Vamos a escuchar lo que dijo al respecto la gobernadora.
15: Para defender proyectos habrá tiempo para competir, pero nunca deberá llegar el tiempo de poner en riesgo aquello que entre todas y todos hemos construido. Tlaxcala necesita que sus obras continúen, que sus instituciones funcionen, que la economía avance, que la paz se preserve, que cada familia encuentre mejores oportunidades. Ese puede y debe ser nuestro punto de encuentro. Quizá el horizonte político tenga días despejados y otros.

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1: Buenos días, el noticiario de la gente.
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15: ¿Cómo está? Muy buenos días. Cuando hablamos de una hernia de disco, muchas veces pensamos que el único síntoma es el dolor en la espalda. Pero cuando se manifiesta nuestro cuerpo, algo no está bien de distintas maneras y hay que aprender a reconocer las señales, y ese sería el primer paso para buscar atención. Y para explicarnos más de este tema nos acompaña el licenciado Gerardo Anderud, director del Centro de la Columna Vertebral. Gerardo, bienvenido. ¿Cómo podemos identificar las señales de alerta?
16: Wow, Raúl, este es un tema súper importante y te agradezco mucho la invitación y este espacio, porque fíjate que muchos de los síntomas provocados por hernias de disco no necesariamente se relacionan con la espalda. Uh-huh. Y ahí es donde viene la confusión de muchas personas. Incluso en el Centro de la Columna Vertebral hemos recibido pacientes que médicamente los habían diagnosticado de otros padecimientos. Pongan atención. Uh-huh. Si ustedes, además del dolor de espalda que menciona Raúl, o este dolor de espalda crónico, tienen pérdida de fuerza, entumecimiento, hormigueo en las manos o en las piernas, es muy probable que se trate de una hernia de disco. ¿Qué tiene que ver las manos o las piernas, uh-huh, con la espalda? Bueno, cuando el disco intervertebral se hernia, se inflama, se sale un líquido, que es como si fuera un núcleo pulposo, una gelatina que empieza a oprimir las raíces nerviosas. Ahí está el dolor, pero también toda esa información que viene pues de las raíces nerviosas a nuestras extremidades es como se ve afectada. Y las consecuencias son pues que no puedas caminar por este dolor, esta pérdida de fuerza, que no puedas a veces ni siquiera tomar un vaso porque se te cae de las manos o la bolsa del mandado.

0: complicado cargar a tus hijos. Son actividades tan, tan cotidianas que se vuelven tan difíciles de hacer. 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
2: Buenos días, escuchando a la gente.
3: Son las 8:45 y nos están reportando en estos momentos un percance.
4: Cuatro fantasmas. Parto accidente en la 14 Sur y la 3 Oriente, aquí por el barrio de Analco. Solo daños materiales, pero tengan precaución.
3: Y ya se encuentran ahí los elementos de tránsito atendiendo este accidente, donde también ya se está haciendo el tráfico. Es por esta carambola que le decíamos que está enfrente de Parque Puebla, enfrente de Liverpool, pero sobre la calzada Zaragoza.
5: Y al equipo de López Díaz, oiga, nada más para informarles que un accidente aquí en la calzada Zaragoza con rumbo al centro, bien enfrente de Liverpool, Galerías Puebla. Un choque, están en el carril de alta. Al parecer, solo daños materiales, pero sí está muy fuertecito el choque. Ahí nada más para que tengan precaución porque se va a empezar a hacer el tráfico.
6: Buenos días, noticiero. ¿Podrían mandarle las mini mañanitas a mi esposa Alma por su cumpleaños?
3: Para Alma, muchas felicidades de parte de tu esposo, que te manda a felicitar cuando son ya las 8:46. Y seguimos con las noticias y más del desfile que tuvimos el día de ayer por el 216 aniversario de la Independencia de México. Y una de las instituciones participantes, y que ya es toda una tradición, fue el VINE, que estuvo en este desfile y con una representación que destaca la participación de su comunidad educativa y el trabajo docente en la formación de nuevas generaciones. Fue parte de lo que veíamos el día de ayer en el desfile, que recorrió desde Avenida Reforma, la calle 5 de Mayo, siguieron sobre Juan de Palafox y Mendoza hasta llegar al Boulevard 5 de Mayo y hasta la 25 Oriente, que es donde culminó este desfile. Y así se escuchaba esta participación de los estudiantes del VINE, lo que estamos viendo ahorita en pantalla, que iban acompañados ahí de la banda de guerra, de las bastoneras, y bueno, como siempre, un gusto verlos en los desfiles, no solamente del 16 de septiembre, también del 5 de mayo y de la Revolución Mexicana, a esta institución que también hace unos meses estuvo de manteles largos celebrando su, no, hace unas semanas, fue apenas.
7: Sí, su aniversario.
3: Su aniversario, ahí con varios eventos que tuvieron, y que además, pues también salieron todos sus integrantes a ponerse la camiseta. Ya son 8:48.
1: En más información, nos vamos a ir hasta Tehuacán. La noche del 15 de septiembre, un bebé que se encontraba en el albergue municipal aledaño al Hospital de la Mujer y de Neonatología de Tehuacán, junto a la familia originaria de Ajalpan, se encontraban ahí, y los primeros informes relatan que la abuela materna pidió a una mujer en el lugar que cuidara al recién nacido unos momentos mientras ella iba al sanitario. La persona aprovechó para huir con el menor. Se activaron los reportes de los servicios de la emergencia, se realizó un fuerte operativo de búsqueda y los policías ubicaron al menor horas más tarde dentro de un inmueble en la colonia Tepeyac. En el lugar se detuvo un hombre y una mujer, quienes fueron puestos a disposición de la Fiscalía General del Estado para determinar su situación jurídica. El director de Seguridad municipal allá en Tehuacán, Adán Méndez García, confirmó que el bebé fue entregado a sus familiares en perfectas condiciones de salud. Esto de, me cuida tantito la criatura. Es
7: inconcebible, ¿no?, que dejes un bebé a alguien, o sea, que no conoces.
1: Pues no.
7: Así tan de mucho del baño.
3: Te entras con, no te aguantas, entras con él y pues te las ingenias, ¿no?
7: Sí, o sea,
1: no
7: sí,
1: puedes, sí.
7: Es increíble, sí pasó, porque ya lo vimos que sí ocurrió, y al que se lo dio, lo primero que se le ocurrió es salirse y llevárselo.
1: Ahora también, como dices, o sea, ¿cómo se te ocurre robarte una criatura? No sé, no cabe.
8: Y ahora hay que ver si esto que se informa es lo que realmente ocurrió, ¿eh? Porque de repente ya cuando le investigan las autoridades dicen, a ver, acá hay inconsistencias. Recordemos que ya ocurrieron algunos casos aquí que decían, oye, el robo de un niño. Y ya cuando investigaron dicen, a ver, no, es que había un acuerdo entre la mamá biológica y las personas para dárselo, y ya después se arrepintió. Y entonces son otras cosas, ¿eh?
7: Sí, hay que investigarlo a fondo.
1: Como el caso de esta historia de un hijo propio, este que está en Netflix, ¿no? Que cuenta la historia del caso de Alejandra Marín en 2009, que deseaba ser madre y sentía una gran presión de la familia y fingió estar embarazada durante varios meses ante todos, y al final terminó sustrayendo un bebé de un hospital.
3: Y también, ahorita que hablas de Netflix, hay una película que igual apenas se estrenó que se llama Gandhara, que es en la India, y habla acerca del tráfico de menores, y todo empieza con el robo de una niña, precisamente porque la mamá va al baño y la deja afuera, ¿no? Entonces empiezan como que a cantar una canción y ella se da cuenta que está ahí, ¿no? Y ya al final, cuando la deja de escuchar, es cuando dijo, no, aquí ya algo ya pasó. Uh-huh. Y dijo, ¿por qué la dejé, no? ¿Por qué no la metí? Aparte era un espacio muy grande. Pero bueno, véanla, está buena la película y aborda ese tema.
1: Ahora, ¿no te ha pasado, a usted no le ha pasado en algún momento de su vida con sus hijos esta sensación de que de repente usted está a sus hijos chiquitos y por un instante que se distrae y ya no lo ve de su vista y empieza, hijito, hijita? Bueno, se te caen los pantalones. A mí me pasó una vez con Steffi en la propia casa de mi suegra. ¿Y sabe qué hizo la niña? Pero ahorita ya cuento, ya está grande. No, se escondió en una esquinita, estaba sin hacer ruido, estaba ahí y todos... La niña buscando como loco. Ya andaba escondida.
8: Era su juego. Era parte de un juego.
1: Algún otro conocido también en unos juegos infantiles, un conocido también. El niñito se escondió entre los juegos donde no se veía. Y su papá estaba, Javiercito.
8: Estaba como que hacer cuando sea eso. Llévate a tu perro y entrénalo para que busque. De repente la mía se me esconde y le digo, busca, y ya el perro la adelanta.
3: Pero
8: luego, ¿no?,
3: también los perros son mañosos porque también se esconden. Y ya le estás, abre, y también...
1: Pero qué tal se siente, como papá cuando le pierde.
8: Y con relación a esto que decías de esta serie donde fingió un embarazo, pues aquí lo tuvimos en vida real, ¿eh?
1: Sí.
8: Llegó hasta el hospital, inventó que en el hospital había dado a luz y que su niño, ¿no?, que se lo habían robado. Cuando llegan a reclamar los familiares, pues se enteran que nunca fue a ninguna consulta, que no hay ningún expediente, que nunca estuvo embarazada, y había inventado esta mujer incluso que la habían secuestrado para hacerla tener el bebé, y que le habían robado el bebé en una camioneta. Terrible la historia. La gente ya, la familia muy alertada, exigiendo a las autoridades, y de repente le dicen, no, es que pues tu hija nunca estuvo embarazada.
1: Uh-huh. Nada más para que veas. Esta de Netflix fue también basada en una historia real. Ajá, en México.
3: Exacto, sí.
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7: Aquí nos dicen, encontré esta tarjeta de circulación allá por San Miguel Mayorazgo, en la 11 Sur. Es una tarjeta de circulación a nombre de Pablo Larry Pérez Campos. Pablo, si perdiste tu tarjeta de circulación, aquí la tienen. Es de una motocicleta con placas 68TJR7. Por si perdiste la tarjeta de circulación, aquí tenemos el contacto.
3: Y tenemos accidente, vamos a escuchar.
5: Hola, buen día al equipo de López Díaz. Oigan, nada más para informarles que un accidente aquí en la calzada Zaragoza con rumbo al centro, bien enfrente de Liverpool Galerías Puebla, un choque, están en el carril de alta.
3: Ambola de 4 vehículos, si viajan a la Ciudad de México, les recordamos que este jueves no circulan los automóviles con engomado verde, terminación de placa 1 y 2 con holograma 1 y 2, 8:55.
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0: Son 8:56 y le vamos a platicar más detalles de esto, de esta patrulla que volcó allá en Panotla, donde el resultado fue de 2 policías lesionados luego de que el conductor, el policía que iba a cargo del volante, perdiera el control de la unidad y volcara. Esto ocurrió cuando se dirigían a su sector de vigilancia en el camino que comunica del fraccionamiento La Virgen hacia la comunidad de Temexontla, allá en Tlaxcala. Ocurrió al filo de las 1:00 p.m. del día de ayer, cuando el oficial que iba a cargo perdió el control y terminó volcando a un costado del camino, lo que generó la movilización de los cuerpos de emergencia de las diversas corporaciones para brindarle la atención correspondiente. Ahí vemos las imágenes de esta volcadura, que fue por un error humano. Es el error del elemento de la policía, que para que un policía conduzca debe tener preparación en conducción y debe además tener, pues obviamente, algunas clases sobre manejo a la defensiva, el control de su unidad. Pues aparentemente no tenía esta capacitación este policía. Llegaron algunos ciudadanos, grabaron y ahí se dio un hecho violento donde se acusa de uso excesivo de la fuerza contra un ciudadano al que lo sometieron, lo golpearon porque estaba grabando. Pues claro que tiene que grabar, los impuestos de los ciudadanos se gastan en esto, las unidades en su capacitación, y por ello su labor es pública. Así es que pues esto es lo que estaba haciendo el ciudadano cuando lo sometieron, y estamos en espera de que haya algún posicionamiento oficial para saber qué castigo va a tener los policías que terminaron golpeando a este ciudadano. 8:58.
1: Y Protección Civil Estatal está dando a conocer que liquidaron 2 incendios. Uno fue en el conjunto habitacional San Juan Bosco. Ahí se extinguió un incendio de pasto seco y la propietaria facilitó el acceso para que pudieran liquidarlo. En el segundo fue en el barrio El Alto. Ahí se combatió un incendio en un inmueble abandonado donde se quemaba basura y ropa y se liquidó en su totalidad. En ambos incendios, afortunadamente, no hubo personas lesionadas, y ahí está la participación. Vemos las fotografías en pantalla de los elementos de Protección Civil Estatal y también de bomberos liquidando estos incendios que se registraron en el barrio El Alto y en el conjunto habitacional San Juan Bosco. Faltan segundos y las 9:00 a.m.

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0: Se confirma todo listo para el simulacro del 19 de septiembre. ¿Cómo le va? Buenos días. Aquí le tenemos la información en radar. Es el radar de las 9 y es Laura Velázquez Alzúa, quien es la Coordinadora Nacional de Protección Civil, quien dio a conocer los pormenores del simulacro nacional que tendremos este año, que hay en sábado. Es el momento de participar todos, así lo comentó.
1: Por lo menos al año, informo a todos ustedes que el próximo sábado 19 de septiembre a las 12 del día se va a llevar a cabo el segundo simulacro nacional, es decir, participaremos en las 32 entidades federativas. Damos inicio, por favor, con la presentación.
0: Hay que recordar, lo precisó también en esta conferencia matutina de la presidenta Claudia Sheinbaum, que todos los celulares, sea de la compañía que sea, van a sonar este sábado a las 12. No se alarme, mejor participe y organícese.
1: Sábado 19 de septiembre, 12 del día, se llevará a cabo en todo el país, permítame seguir insistiendo en ello, en todo el país, sábado 19 de septiembre, 12 del día, hora centro de México, llevaremos a cabo este ejercicio ciudadano que nos permite medir toda nuestra capacidad de respuesta desde un...
0: Y en más información, durante la ceremonia de este 15 de septiembre, que se llevó a cabo en las instalaciones de la Secretaría del Bienestar, su titular, Laura Artemisa García Chávez, resaltó que solo los mexicanos podemos definir y decidir nuestra vida interna.
2: Solo los mexicanos podemos definir y decidir nuestra vida interna. Solo los mexicanos podemos seguir luchando por nuestras siguientes generaciones para entregarles lo que a los que atrás vinieron de nosotros les costó sangre entregarnos, un país libre y soberano. Hoy necesitamos unidad, unidad en torno a nuestra presidenta, unidad en torno a México, a nuestra patria, y es el momento de nuevamente demostrar el patriotismo y el orgullo de ser mexicanos. No.
0: 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Te estamos informando que el municipio ya atendió 2 incendios en la capital, uno de pasto seco en el conjunto habitacional San Juan Bosco y otro más en un inmueble abandonado del barrio de El Alto, donde solo se quemó basura y ropa. Además, la Secretaría de Seguridad Ciudadana de Puebla tiene un dispositivo vial por actividades en el seminario palafoxiano. Hay presencia en la calle Morelos y 44 Norte, así como en la calle Albert Einstein y Educadores, para apoyar la circulación y mantener el orden vial. En la operación digital, Duval Rubio. En la operación de redes sociales, Alex Denicia. Rafael Telles Morales te informa en radar.
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0: Son las 9:04, momento de escuchar la voz del INE.
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1: 9:07 a.m. y nos da mucho gusto recibir como todos los jueves aquí en cabina a nuestra psicóloga de cabecera, nuestra psicóloga educativa Maricruz Martínez. ¿Cómo estás?
2: Muy bien, buenos días.
1: Buenos días, si es que hoy se está celebrando el día de la psicopedagoga y vamos a hablar precisamente de la labor que ellos tienen en la escuela. Bueno, antes que nada una felicitación y ahora sí, ¿qué labor es la que tienen en la escuela?
2: Pues sí, justamente hoy celebramos y reconocemos la labor del psicopedagogo y muchas escuelas se han dado cuenta de la importancia de tener un departamento que atienda estas necesidades que regularmente encontramos en la escuela. Pues muy bien, el psicopedagogo dentro de la escuela va a tener como función identificar los problemas ya sea de aprendizaje, de atención, de desarrollo o problemas sociales que estén presentando los niños. Va a encargarse de hacer evaluación, pero bien importante aquí que sepamos que la evaluación que realiza un psicopedagogo en la escuela no es lo mismo que el diagnóstico que haría un especialista de manera externa. Esta evaluación es simplemente para tener un acercamiento mayor a lo que se observa en un niño y que pueda compartirse con los papás para que sean ellos quienes decidan si van a llevar a sus niños o no con un especialista externo. De igual manera, dentro de la escuela nunca se va a hacer terapia y eso es muy importante que todos los papás lo sepan. La labor del psicólogo o del psicopedagogo dentro de la escuela es orientar a los docentes para que sepan cómo trabajar con un niño con una necesidad específica, para orientar también a los papás. Y cuando se trabaja de manera particular, porque esto también sucede en las escuelas, puede ser que el psicólogo trabaje de manera particular con el niño, es simplemente para acompañar esas habilidades que necesitan ser desarrolladas o para conocer el desempeño, pero nunca de manera terapéutica.
1: ¿Y cómo se hace esta evaluación? ¿Hacen un tamizaje? ¿Les hacen pruebas? ¿O con la convivencia que van teniendo?
2: El psicopedagogo tiene conocimiento de algunas pruebas que están diseñadas justamente para la escuela. Va a valerse también de la observación que haga dentro del aula y de la información que los docentes le brindan. Una vez que se tiene esta evaluación, pues se comparte siempre con los papás para hablarles acerca de la sospecha que se tiene a partir de lo que se observa y de lo que se revisó en estas pruebas.
1: Y ya en la realidad, ¿sí son bastantes las escuelas que cuentan con un psicopedagogo o hay déficit?
2: Hay una mayoría de colegios que han optado ya por tener un departamento psicopedagógico, pero sí hay escuelas que carecen todavía de este especialista que es fundamental para el acompañamiento de los procesos y del desempeño de los niños.
1: Sí, sobre todo eso es importante y lo hemos mencionado muchas veces aquí, que a lo mejor si no lo hay en las escuelas, hay que buscarlo a través de el DIF estatal, el DIF municipal, el CEPOSAMI, que también pudiera funcionar y que tiene una atención integral, que sabemos que hay citas todo el año, que sí tiene su tiempo porque tienen bastante demanda, pero es una de las opciones, pero sí no hay que dejarlo de lado de que no, pues no tienen en la escuela ya ni modo. No,
2: así
1: si no
2: es.
1: Lo hay, entonces buscarlo.
2: Hay que buscarlo. Y en el caso de las escuelas particulares siempre se va a conocer como departamento psicopedagógico y en las escuelas públicas cuentan con el departamento de USAER y efectivamente tanto el DIF como CEPOSAMI, que ahora es una institución que contamos en Puebla, tiene los especialistas que pueden atender estas necesidades y que pues bueno nos sirva para que nuestros niños puedan tener un mejor desempeño escolar.
1: Pues ahí está la recomendación, bastante interesante. Muchísimas gracias a Maricruz Martínez. ¿Algún número de contacto por si tienen dudas?
2: En el 2221-64-8117.
1: ¿Y alguna recomendación? Digo, ya estamos ahorita en el mes de septiembre, ya como que se están adaptando más a la escuela los pequeños, ¿o todavía les sigue costando trabajo este tema de socializar, el levantarse temprano, el cumplir con las tareas?
2: Puede ser que para algunos niños todavía esté siendo difícil, sin embargo, ya para estas fechas, en la mayoría de los casos, tendríamos que haber entrado en ritmo para que podamos no tener problemas a la hora de la levantada. Si es que vemos que nuestros niños todavía están teniendo dificultades, acerquémonos a los maestros para que nos orienten y nos guíen cómo podemos acompañar para que nuestros niños puedan entrar con menos problemas a la escuela.
1: Muchísimas gracias, Maricruz, y nos vemos la próxima semana.
2: Muchas gracias.
0: 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Raúl Méndez Macías, en el Quinto Medio.
3: Hoy en Datos Curiosos, segunda parte de Música Country, en la década de 1970, artistas como Willie Nelson y Waylon Jennings se rebelaron contra el sonido ultra pulido y comercial de los estudios de grabación de Nashville. Esto dio origen al movimiento Outlaw Country, donde los músicos recuperaron el control creativo total de sus producciones. Dolly Parton escribió dos de sus mayores éxitos el mismo día. La legendaria cantante compuso Jolene y también I Will Always Love You en el transcurso de una sola tarde en 1973. Curiosamente, Whitney Houston hizo mundialmente famosa la segunda canción años después. Y en las primeras décadas del siglo XX, las discográficas comercializaban este género de country bajo el despectivo nombre de Hillbilly Music, música de montañeses catetos. No fue sino hasta mediados de los años 40 que la industria adoptó formalmente el término country and western para darle un matiz más profesional y amplio. ¿Qué les parece?
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1: 9:13 a.m. y tenemos más de la voz de usted y de esas anécdotas que es que hace rato estábamos hablando de lo que sucedió con un pequeño que se robaron, pero que afortunadamente lo lograron rescatar, y de eso pues han surgido bastantes anécdotas que aquí Raúl contaba y también Odilon, de que lo que se siente, ¿no?, cuando no encuentras, sí, a tus hijos. Y bueno, pues aquí el auditorio también está participando y vamos a escuchar.
4: Muy buenos días, equipos de Cinco Radio. Qué gusto escucharlos, qué gusto que nos acompañen. Qué comentarios tan formidables aportan a todos los escuchas, radioescuchas. Les voy a comentar brevemente una anécdota. Una ocasión mi esposo y yo nos fuimos a Veracruz. Íbamos cansados de manejar, nos quedamos dormidos y cuando despertamos, nuestro bebé no estaba. Salimos corriendo a la administración. Me dice, sí, salió un niño. ¿Y dónde creen que estaba? Abajo de la cama, pequeñito, mi hijo. Gracias a Dios lo encontramos, no se nos perdió, pero sí nos dio un susto que jamás se nos olvidará. Saludos y bendiciones para los cuatro fantásticos y para todo Puebla.
5: Hace rato que nos decías, ¿qué se siente? ¿Tenemos más?
1: Sí.
5: A ver.
6: Historia. Yo nací en 1980 y me comenta mi mamá que el día que yo nací, me llevaron con mi mamá para que me amamantara y después me llevaron a los cuneros. 12 horas después yo no aparecía. Mi mamá desesperada, el director del hospital desesperado, enfermeras desesperadas. 12 horas después aparecí en lavandería, en las sábanas. Gracias a Dios, pues hasta ahorita seguimos. Entonces, pero sí es una historia muy, muy fuerte. Saludos.
1: Bastante, porque digo, ¿qué hacía en la lavandería? O sea, ya no nos explicó más, ¿no? Pero ¿por qué en la lavandería? ¿O querían hacer algo? Bueno, no sé, afortunadamente pues ya él estuvo ahí con sus papás.
5: Lo puede contar.
1: Ahorita lo está contando, pero imagínate qué susto. Y más de recién nacido, o sea, imagínate la mamá que apenas dio a luz y apenitas y lo vio, ¿no? Y el papá igual, no creo que le haya tomado fotografía. Y luego, ¿cómo lo encuentras?
5: ¿No? Sí, no. Son cosas terribles. Y hace rato que preguntaba Raúl, ¿a usted se le ha perdido un hijo y qué nos puede contar? Yo les puedo contar que me perdí yo. Yo no se me perdió ningún hijo. Yo le perdí a mis papás. Y no lo va a creer, ¿dónde? En el Paseo Bravo. Y me les perdí por más de 6 horas. Y
7: ¡ah, caramba!
5: Fue una cosa terrible. Fue la primera vez que apareció mi nombre en el radio. Fíjese, ya estaba predestinado. Porque me boletinaron, corrió mi papá ahí a la Avenida Juárez a pedir el favor y sí me estuvieron boletinando. Se organizaron mis tíos, ya no está mi papá, ya no están mis tíos, pero ellos se organizaron, me buscaron, hasta que me encontraron de la mano de un policía. El policía, pues bien preparado, porque fíjese, pues no me dio miedo, nada. Él me habló, le llamó la atención, ahora sí que nos quedamos viendo. Yo ya tenía horas perdido, ya había llorado, ya había chordó lo que usted quiera.
1: O sea, y además te pasaste la calle, o sea, donde está ahí el gallito hacia Reforma, ¿te pasaste esa calle?
5: Me la pasé, fíjate, del Paseo Bravo por la 9, por donde está esta iglesia del Parral. Uh-huh. Ahí me atravesé varias ocasiones, esa 11 Sur tan peligrosa.
1: Sí.
5: Y a mí me estaban buscando del lado de la 13, que es donde mi papá me dejó. Ya tenía yo como 9 o 10 años. Un niño todavía, un niño. Pero pues ahora sí que con todas las características que dieron, sí me estaban buscando, hasta que un policía ahí me dijo, ya no te preocupes, me dio tranquilidad, me dio la mano y me quedé con él. Hasta que llegaron mis familiares, llegaron mis papás, ya no me regañaron, bendito Dios, pero sí todos estaban en un grito.
7: Pues sí, ya como...
5: Pasaron muy mal momento.
1: ¿Y no te dio un pan para el susto?
5: Pues me lo dieron después. Pues,
3: para los papás, para sus papás.
1: Pero también tú, ¿no?
5: Sí, sí, sí. Y es una cosa terrible. Le voy a comentar, le voy a compartir. Se siente horrible de los dos lados.
3: De los dos.
5: O sea, tanto los que están buscando, yo me imagino que sí. Pero también tú, o sea, cuando te extravías, pues es horrible. Y pues ya nos contaron, escuché muchas historias. Dicen que todos en algún momento de niño nos tenemos que perder. O sea, ojalá no sea una regla y no sea fuerza.
3: Pero por eso.
5: Hay que estar preparados,
3: ¿no? Por eso, Rafa, también a los pequeños. Instruirles, ¿no? Ajá. ¿Sabes qué? Apréndete la dirección de la casa, apréndete el teléfono, porque hoy en día ya ni los teléfonos nos aprendemos. Antes nos sabíamos de memoria bien el de los tíos, el de la casa, el de los demás, y ahora no. Entonces, para todos los pequeños, pues esa recomendación de señas, y luego que pueden acudir y ver a alguien que también en confianza, porque pueden suceder muchísimas historias. Hablando de esto, yo por ejemplo me perdí en el súper. En el súper me perdí, ya no encontraba a mis papás, por más que estuve, busqué. Ajá. ¿Qué fue lo que hice? Fue a lo de las cajas donde tienen el micrófono. Ajá. Oiga, no encuentro a mis papás, puede llamarle a mi mamá, se llama fulana, tal, y ya, señora fulana, ya llegaron mis papás por mí.
7: ¿Sabes qué es muy importante también cuando estás en la vía pública? Instruirle a los niños que confíen en la policía, que le vayan a decir a la policía, oye, me perdí, no encuentro a mis papás, me llamo fulano de tal, y ya ellos harán lo concerniente. Esto es muy importante porque a veces en el afán de los papás, cuando se portan mal los niños, ahí viene el policía, te va a llevar. Ajá, y los espantamos. Y entonces, en lugar de que les creemos confianza a esta figura del policía, lo que hacemos es que le tengan miedo y que no confíen en ellos, y eso complica mucho cuando los niños terminan extraviándose. Y enseñarles eso, ¿no? También que den siempre sus datos, y si saben más o menos cómo volver a casa, pues también es importante.
5: Intentar, sí, regresar, que ya están muy avanzados, ya lo saben. 9:19, en un reporte que nos envían en este momento, acaban de atropellar a una persona en Boulevard 5 de Mayo, pasando la zapatería Andrea. Esto es más o menos ahí a la altura de la colonia del Refugio, y por lo que se ve está grave, ¿eh? Porque está la persona ahí abajo en las llantas de, parece ser un camión de los Ruta, porque está, al menos está en el carril del Ruta, y es la unidad 34, y la persona está ahí abajo. Mire usted, ahí está la imagen que nos están compartiendo. Tómelo en cuenta, esto está ocurriendo en Boulevard 5 de Mayo, pasando la zapatería Andrea, para que si va a circular lo haga con precaución, y ojalá la persona pues esté bien. Al menos vemos que el vehículo ahí se quedó detenido, o es la unidad 34, no, es más bien la unidad 345, y si es de la Ruta, es en el sentido a Valsequillo, porque se lee Valsequillo ahí en el letrero. Entonces es de donde está el boulevard, ahí a la altura de la colonia del Refugio, le digo a usted, con el sentido hacia San José, y más o menos a esta altura es donde tienen allá una persona abajo del camión. Ojalá esté bien. 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
1: La pido olvidarte. 9:22, sí, aquí también nos están compartiendo una anécdota de cuando se les perdió su hijo. Vamos a escuchar.
8: Mi anécdota que yo cuento es que cuando mi hijo se quedó dormido abajo del árbol de Navidad en temporada, y buscándolo, siempre lo busqué y lo busqué y no lo encontraba yo desesperada, sino que porque mi perrita me enseñaba dónde estaba mi hijo, pero no le hacía yo caso. Pero él bien metido hasta abajo del árbol de Navidad, durmiendo.
1: Durmiendo. Y bueno, esta historia es de nuestro compañero Alex Denise. Él nos dio permiso que pasáramos la historia. Bueno, cada quien tiene,
3: sí, pero
1: tiene
3: mientras una, ¿no? Pero la mientras angustia el de no de verlo. Mamá, sí, claro. Y si acostumbras luego, no sé, la puerta de la casa, sí, la abre también el niño, pues lo primero que piensas es que ya se salió.
1: Y ya se lo llevaron.
3: Sí, señor.
9: No,
3: sí,
9: pero
3: sí,
9: además
3: señor.
9: Que no hacen ruido, o sea, no hacen ningún
3: pues son niños, es normal, ¿no? Y hay que prepararnos también como adultos para no caer en pánico y no actuar mal.
7: Oye, y ¿no? Eso que citas ahorita, Rafa, hay que enfatizarlo. Los niños no tienen por qué abrir la puerta. Entonces, hay que enseñarles que ahí sí debe tener el temor, porque puede ser que venga un ladrón o alguien, te toca la puerta y ya sabe que el niño abre y aprovechan para ingresar y robar. Entonces, hay que enseñarle a los niños en qué partes son exclusivas que lo debe hacer un adulto, ¿no? Como esto de abrir la puerta, pues no prestarse para esto, porque se pueden en riesgo ellos y a toda la familia.
9: Y la familia también tener un código de seguridad, palabras clave de seguridad.
7: Al tocar también ya sabes, sí, luego quién toca cómo.
9: Sí, porque de repente manera, ahí, ¿no? Alguien tiene un especial de toquido. Mi papá, sí, tenía un chiflido por ahí, ajá, también, bueno, y entonces sí, ya es como ya que ya sabía, llegué, ajá, y ya sabía. Sí, sí,
7: o
9: sí,
7: verificas, ¿no? ¿Quién es? Y ya te dice.
1: Hoy hay cámara, hoy hay tantas cosas que ya puedes ver antes quién
5: es. No, pero sí es un buen detalle, ¿no? Porque sí hemos estado en algunas casas y sí vemos que apenas tocan el timbre y los niños ya abrieron. Entonces, no debe ser así.
1: O ponerle llave de mientras, ¿no?
5: Sí, sí. Más vale. Vamos a tener este reporte porque nos avisan de un percance.
10: Licenciado, muy buenos días. Aquí en la Gran Avenida y la 16 Poniente, a una cuadra y media de San Alejandro, el hospital, hay un choque entre un ruta y un carro particular también. ¿En qué tiempo dos del ruta, licenciado? Gracias y buen día.
5: 16 Poniente, inmediaciones de San Alejandro, se acaba de registrar un choque, ahí para que lo tome usted en cuenta, cerca del carril de ruta. Y también hay un choque más, nos avisan en Boulevard Esteban de Antuñano, a ver si nos dicen a la altura de dónde, si nos lo están mandando, a la altura del Club de Golf Las Fuentes. Choque en el Esteban de Antuñano en este momento, lo podemos ver, son dos autos particulares, sin embargo, pues pueden causar mucho tráfico porque pues es un lugar de mucho tránsito. Ahí a la salida donde está el Club de Golf Las Fuentes, pues es por la 15 de mayo, ahí estamos viendo la imagen, ya poniéndose de acuerdo los involucrados, pero están afectando la circulación hasta en dos carriles, son dos unidades, una de color gris claro y la otra de color gris oscuro, para que si va a circular por el Esteban de Antuñano, tenga usted mucha precaución. Mírenlos, ahí están los que acaban de chocar, para que si va a pasar por esta zona, lo haga con mucho cuidado. Son las 9:25 a.m, y si usted no ordena otra cosa, seguimos con la información para presentarle lo que le hemos preparado ahorita a las 9. Tenemos este reportaje de mi compañero Max López. Él nos avisó que la UTLAP va a recibir un evento internacional de la NASA el próximo mes. Vamos a escuchar de qué se trata.
11: La Universidad de las Américas Puebla será sede local del NASA International Space Apps Challenge 2026, que se realizará de manera presencial los días 14 y 15 de noviembre. Durante un fin de semana, los participantes deberán formar equipos y utilizar datos abiertos de la NASA y de otras agencias espaciales para encontrar soluciones a desafíos reales relacionados con la Tierra y el espacio. Y no es un evento exclusivo para ingenieros o programadores. La convocatoria está abierta a personas de cualquier edad y área de estudio, sin necesidad de contar con experiencia técnica previa. Pueden participar estudiantes, científicos, diseñadores, desarrolladores, profesionistas o simplemente personas interesadas en ciencia y tecnología. Los equipos podrán estar integrados por una y hasta seis personas y elegirán alguno de los retos oficiales publicados para esta edición. El tema de 2026 es The Next Frontier, o La Próxima Frontera, con proyectos enfocados en generar herramientas que puedan beneficiar a la humanidad y contribuir al desarrollo científico rumbo a la Luna, Marte y futuras misiones espaciales. El alcance del evento es considerable. A lo largo de su historia ha reunido a más de 487 mil participantes de más de 190 países y territorios. En Puebla, la OutLab acompañará y orientará a los equipos, mientras que los proyectos seleccionados podrán avanzar dentro de la competencia internacional. El registro ya está abierto. Los participantes deberán inscribirse tanto en la plataforma global como en la sede local de Puebla. Así, durante 2 días, Puebla se convertirá en uno de los puntos del planeta donde cientos de ideas intentan resolver problemas que van mucho más allá del espacio.
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0: Son las 9:27 a.m. y como siempre aquí en Buenos Días vamos a platicar del IPAM, este Instituto Poblano de Asistencia al Migrante, y de toda la ayuda que tiene precisamente para nuestros paisanos. Nos da mucho gusto que nos acompañe su director general, Felipe David Espinosa Rodríguez.
1: Muchas gracias, Rafa, por invitarnos a tu programa. Estamos aquí para informarles que los migrantes no están solos. La instrucción que hemos recibido del gobernador del estado es atender a todos, a todas las solicitudes. Y bueno, en el programa de Armenta Contigo recibimos también varias solicitudes y hasta ahorita todo bien, vamos caminando.
0: Sí, sí, es un instituto que cada semana estamos informando estos programas que tienen para los paisanos que están allá, para los paisanos que han regresado. En esta ocasión y en estas fiestas patrias, sabemos que también es un sentimiento enorme el que les invade a todos los que están fuera de nuestra patria, que se llegue este 15 de septiembre. ¿Cómo les fue allá con el cónsul y con las reuniones de los paisanos?
1: Muy bien, fíjate que tuvimos reuniones con los líderes, las líderes, con los empresarios, fue el secretario de Gobernación. Nosotros pertenecemos a Gobernación y nos dio mucho gusto porque se generaron compromisos como por ejemplo el de llevar el registro civil allá. Se comprometió el secretario en 3-4 meses llevarlo para que hagamos una gran promoción y podamos resolverle a la gente sus problemas. Sin embargo, de manera permanente en las casas de representación de Passaic, Los Ángeles, Nueva York y próximamente ya en Chicago, y en un futuro, un próximo año en Houston, daremos certeza a los migrantes radicados allá en los santuarios, ofreciéndoles los programas, el programa que traemos de Migrante Emprende. Eso es para los retornados, las personas que el ICE agarra. Sí. Nosotros los ayudamos a través del gobierno del estado con 20,000 pesitos. Hemos estado recorriendo los diferentes proyectos y todos echándole ganas, unos en el campo, otros en la panadería, otros en la carnicería, otros echándole ganas todos.
0: Sí, la cosa es que se reintegren más pronto posible al aparato productivo, así como estaban trabajando en la Unión Americana, puedan venir y trabajar aquí con nosotros. La mayoría de ellos vienen con esa disposición de trabajar, de seguir produciendo, y que lamentablemente no pueden continuar con el primer proyecto que tenían de quedarse allá en la Unión Americana, pues por todo lo que estamos escuchando, las nuevas políticas que vienen con el presidente Trump, con lo que se está trabajando con el ICE, penosamente, pues ya un instituto de allá de Norteamérica, pues fuera de control, nadie los controla, y los afectados somos nosotros. Pero en esta reunión que tuvieron allá en Estados Unidos, ¿cómo le fue con el alcalde de Nueva York?
1: Excelente, fíjate que participa, se entrega mucho con la comunidad migrante. Nos acompañó al cónsul, a la comitiva de México, y se comprometió a generar los servicios de salud, de educación, los albergues, cosa que pues difícilmente alguien se puede comprometer públicamente, y él lo hace abiertamente, y México para él es muy importante, y Puebla, 3 veces nombró a Puebla, York presente.
0: Sí, debe tener bien presente.
1: Sí.
0: Y es nuestra extensión.
1: Lo invitamos, le corrí la invitación por parte de...
0: ¿Podría venir?
1: Del gobernador. Pues yo espero que sí, vamos a hacerle una carta oficial para ver si puede acompañarnos a Puebla y poder hermanar a Nueva York con Puebla para poder hacer muchas
0: porque
1: cosas.
0: Él mismo, qué difícil ha sido para él su gestión a todos lados. Lo vemos allá en Norteamérica. Ahí está el alcalde y le ponen el alcalde musulmán de Nueva York, cosa que no haría falta.
1: No, desde luego, pero bueno, es parte de la política de discriminatoria, y tratan de hacerlo quedar mal, pero él está comprometido con los migrantes y hoy no lo demostró. La gente se volcó con él y él con ellos, y
0: tuvieron su grito también.
1: Tuvimos también nuestro grito y se juntó mucha gente en el parque ahí de Brooklyn, el Susan Park. Es un parque enorme donde pues no se llenó, pero poco faltó para que se llenara. Mucha gente, muchos poblanos contentos de participar con el cónsul, que además el cónsul pues conmemoró los 200 años de la fundación del consulado en Nueva York.
0: Muy bien, ¿sí? Pues felicidades por ese trabajo. Qué bueno que hubo esta participación y que hubo esta respuesta por parte de todos nuestros paisanos allá en Puebla York. Y además, usted lo acaba de escuchar, programas permanentes que tiene el IPAM para todos ustedes, para sí. Las personas migrantes.
1: Sí, tenemos el de Migrante Emprende, tenemos el de Reencuentros Familiares. La próxima semana haremos un evento coordinado con la Secretaría de Gobernación para entregar 50 visas y para entregar certificaciones. También certificamos a los migrantes que quieren certificarse, los chefs, los que traen algún tema, electricidad, plomería, y reintegrarlos a la actividad productiva a través de las cámaras de comercio, que nos han ofrecido el totalmente apoyo, por cierto, gracias a todas las cámaras de comercio. Y bueno, pues estamos en espera de que nos visiten. Estamos en el CIS, el segundo piso de el edificio ejecutivo, ahí nos encuentran. Y dejo mis datos por si alguien quisiera, o algún tema que tú tuvieras, me lo mandas.
0: Por favor.
1: 2215-945038. Estoy a sus órdenes. En caso de que no les pueda yo contestar, un mensajito y me reporto de inmediato, y todos con los migrantes.
0: Ahí está el número, usted lo acaba de escuchar, 2215-945038, del titular del IPAM, del Instituto Polano de Asistencia al Migrante, Felipe David Espinosa Rodríguez. Pues qué gusto que vino.
1: Rafa, pues muchas gracias, estoy a tus órdenes, y cualquier tema que salga, envíanoslo y allá lo recibimos con mucho gusto.
0: Muchas gracias, te quedamos en contacto. Faltan ahora 26 minutos para las 10.
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14: Dos. 9:38 y le vamos a dar a conocer más de este percance del Ruta, donde informábamos de una persona atropellada. Lamentablemente nos dice la red que todo indica que la persona falleció. Vamos a escuchar lo que nos dice el buen amigo Lalo aquí en este mensaje.
15: Hola amigo, buenos días. Solamente para informarte que el accidente este del Ruta aquí en el Boulevard 5 de Mayo, ahí a la altura de Andrea, ya está muerta la persona. Está raro porque está tendida sobre en la orillita, o sea, se ve que se le atravesó al Ruta. Quedó en la mera orillita del lado izquierdo del conductor, ahí en las llantas. Entonces ya está muerto, ya está acoronado, ya está tapado ahí.
14: Pues nos indica aquí el buen Lalo que esta persona ya está sin vida, que está cubierta con alguna sábana y que ya el lugar está acordonado. Estaremos esperando el reporte oficial de las autoridades, en este caso incluso algún comunicado de la Red Urbana de Transporte Articulado Ruta, para ver qué fue lo que ocurrió. Recordemos y enfaticemos que el Ruta tiene derecho de vía, porque es una vía específica para él, así es que tanto los ciclistas, patinadores, peatones...

0: Y la petición que hizo Donald Trump ayer de que el gobierno de México detenga a más funcionarios. Y nuevamente la presidenta señaló que, pues, y más bien preguntó, ¿y qué está pasando del otro lado? Vamos a escuchar.
1: ¿Podría escuchar o ver un reporte de lo que hace el gobierno de Estados Unidos en Estados Unidos? Hemos dicho aquí muchas veces, lo reconoció en algún momento el presidente Trump y se reconoce en un documento de la llamada Sara Antidrogas, de Sara Carter. ¿Qué se está haciendo con el consumo? Porque desde nuestra perspectiva es un asunto de salud pública, de atención a los jóvenes. Porque históricamente ha habido una visión de quién lleva la droga, que evidentemente hay que combatirlo. Nadie está de acuerdo en que se produzca droga aquí para llevarla a Estados Unidos. Y hay que trabajar para que eso no ocurra. Pero ¿qué pasa con quien consume allá? ¿Qué pasa con una visión crítica de por qué se da esta crisis del consumo de opioides? Que proviene principalmente de medicamentos que se autorizaron a pesar de que se sabía que iban a provocar adicción. Aquí pasamos hace mucho tiempo una serie, a ver si puede vincularse al gobierno de México, a las redes sociales, de cómo es que el consumo de opioides fue creciendo en los Estados Unidos producto de la autorización de drogas para el dolor.
0: Yo creció en los Estados Unidos, sí. Estados Unidos tiene un serio problema de drogadicción. Cada país deberá hacer lo propio respecto a esa situación. Estados Unidos siempre seguirá presionando en este sentido. En cuanto a la relación, sí, es una relación difícil con Estados Unidos, que se ha venido llevando en estos últimos meses. Estamos en una negociación también del Tratado de Libre Comercio. Ayer, si usted no lo escuchó temprano, comentábamos que ayer el presidente de Estados Unidos señaló que sus socios comerciales, y se refirió a Canadá, pues le han sacado mucho dinero a los Estados Unidos y que ya no lo van a permitir. Mencionó Canadá, mencionó México, y a partir de ahí dijo, estamos llegando a un acuerdo comercial, esperamos muy pronto anunciarlo. Pero con Donald Trump, tú no sabes. Es decir, una cosa pasa y en una hora en su red social te dice otra. Por eso estamos sorteando esta relación con los Estados Unidos de una y de otra, y vamos bien, porque Canadá, que también es un socio estratégico, no la lleva muy bien, y por eso Canadá está volteando a la Unión Europea, y por eso la Unión Europea les echó los ojitos, y ahí también la presidenta de la Unión Europea dijo, pues lo vamos a nombrar miembro o socio honorario.
2: Y hay que entender que Canadá, que México no es Canadá, no está en la igualdad de circunstancias para negociar de esta forma tan agresiva como lo está haciendo Canadá. Nosotros debemos seguir otra estrategia, y dentro de esta estrategia pues también están estas solicitudes que llevan meses haciéndolo precisamente el gobierno estadounidense, y en concreto con su mandatario Donald Trump, sobre pues que se castigue a los que ellos señalan como parte de estos grupos dedicados a la venta y el tráfico de drogas. Estos cárteles, que además ahora de ser cárteles de la droga, pues se les tiene considerados como grupos terroristas. Uh-huh. Entonces hay unas solicitudes muy claras en donde pues todo está sobre la mesa en este espacio de negociación para el Tratado de Libre Comercio.
0: Ahí se reconoce el trabajo de la presidenta al llevar esta relación, y que lo ha sorteado, pero insisto, es una tensa relación, y eso se ve, Eso se ve reflejado en tanto en las declaraciones de Trump como en las declaraciones de la propia presidenta cuando se le pregunta sobre este tema, ¿no?
2: Y recuerda que ya

0: Las elecciones allá en Estados Unidos están pues prácticamente a unas semanas y
1: se juegan
0: pues,
1: todo.
0: Hay también hay que ver qué podrían estar teniendo, de qué acciones podrían estar tomando que nos incluyan a nosotros los mexicanos o que nos afecten a los mexicanos, con vías también, hay que decirlo, para consolidar allá las elecciones por parte de los republicanos, ¿no?
1: Así está la detensa la relación. Por otra parte, ya son 10:15. Vamos con el reporte del Popocatépetl, y si Alex nos puedes poner también la señal en vivo para presentarles el coloso. Registró 163 exhalaciones de baja intensidad entre la noche del martes y la madrugada de miércoles. La dispersión predominó hacia el oeste con dirección a Estado de México y sur de Ciudad de México. El semáforo continúa en amarillo fase 2. Ahí están las imágenes. El coloso está completamente cubierto por nubes, no se observa, y ya en esta parte final del año cambian los vientos, y ahora sí es cuando nos llega un poco más, en el caso que Don Goyo se le ocurra lanzar un poco de ceniza, pues sí, es así, nos cae en esta época, los vientos ya que se avecinan, estamos en septiembre, pero ya vienen los vientos de octubre, los vientos fríos de octubre, y esta estampa que nos muestra, ya le movió el timeline un poquito para ver si se mostraba
0: de
1: el
0: hecho,
1: coloso.
0: No, ya vienen, ya están, Raúl, ya pues se ya siente el viento de octubre, el viento de otoño, y ya también el frío en la mañana y en la noche, ¿eh?
1: Ya no es cosa de un suetercito, sino una chamarrita un poco más abrigadora, porque esto ya se siente el frío que cala. Pero mira, esta imagen en este timeline que nos presenta es de webcams, ¿verdad, Alex? Le damos crédito, por supuesto, a webcams de México. Y también en más información, se registró protesta durante el desfile militar en Cuernavaca. Estudiantes de la Universidad Autónoma de Morelos rompieron protocolo para exigir el esclarecimiento de feminicidios de las alumnas de la institución. Entre ellos también está el caso de la estudiante española Claudia Tacoronte, joven que estaba de intercambio en la Universidad de Granada, aquí en México, y se escucha precisamente a los manifestantes que rompieron el protocolo de este desfile.

0: pues ahí está, los jóvenes se tiraron al piso, ¿no? Algunas con estas mantas y pues se cubrieron y se tiraron al piso en esta manifestación con mantas manchadas de sangre, sangre no real, sino simulando la sangre, pintura. Pero parte de esta manifestación con pintura, ¿no? Que simulaba precisamente la sangre. 9:48.
1: Pues vamos a platicarle ahora que después del desfile también toca dejar todo en orden. Luego de concluir el desfile cívico-militar por el aniversario de la independencia de México, trabajadores del servicio de limpia realizaron labores de recolección de basura y limpieza en la zona. Siempre trabajadores, siempre en los eventos donde todos disfrutamos. Lamentablemente, pues también mucha gente no ha entendido y tira mucha basura, deja todo muy desordenado y toca a las naranjitas de la ciudad de Puebla hacer el trabajo de limpia. Siempre están ahí, hay que reconocérselos, son quienes se encargan de tener muy bonita, muy presentable nuestra ciudad capital, y por ello siempre un reconocimiento al trabajo que realizan todos ellos. Cuando usted los vea haciendo limpieza en las calles, es muy importante conducir pues respetando los límites de velocidad, porque se han dado casos en donde hay imprudentes que los han embestido, atropellado. Entonces siempre hay que respetarlos. Ellos van siempre de esta vestimenta naranja, muy muy visibles. Así es que pues mucho agradecimiento para las naranjitas, que siempre siempre están ahí teniendo muy presentable la ciudad de Puebla. 9:50.
2: Así es, faltan 10 minutos para las 10. Y hablando de todos los festejos que hubo por este 15 y 16 de septiembre, decirle que Cuautlancingo también desarrolló su desfile conmemorativo al 216 aniversario del inicio de nuestra independencia, con la participación de un total de 18 instituciones educativas de la zona de la región y 16 dependencias de esta administración municipal que encabeza Omar Muñoz. Ahí se hizo acompañar por la presidenta del Sistema Municipal DIF de Cuautlancingo, Tere Alfaro, integrantes de su cuerpo edilicio y así como demás autoridades. Ahí está la participación de 4,510 alumnos, 320 docentes y personal de apoyo, 25 administrativos, 822 trabajadores del gobierno municipal y elementos de seguridad vial, prevención del delito, protección civil, bomberos, vehículos del SOSAPAC y carros alegóricos con la reina y sus princesas de la secundaria Quetzalcóatl. Ahí está la participación de todo el territorio poblano en estos festejos, tanto de 15 como de 16 de septiembre, con el desfile que ya le decíamos, cada vez más municipios de los 217 poblanos se suman a este tipo de celebraciones. Faltan ahora 9 minutos para las 10.
3: Y el Cabildo de Puebla acaba de aprobar en sesión ordinaria el inicio del programa del pago del predial anticipado 2027. Muchas personas sabemos que les gusta estar al corriente, pagar en cuanto se dan estos avisos, y en sesión de Cabildo, ahí con el presidente municipal Pepe Chedraui, se avisó que ya fue aprobado, el cual arrancaría el próximo 1 de octubre, ya en 15 días, y terminará el próximo 31 de diciembre. Este pago predial anticipado 2027, y vamos a escuchar que comentaba el presidente municipal.
4: A fin de que los contribuyentes que se encuentren al corriente en el cumplimiento de sus obligaciones fiscales puedan pagar durante el periodo comprendido del 1 de octubre al 31 de diciembre de 2026 tales contribuciones correspondientes al ejercicio fiscal 2027 con las tasas, cuotas y o tarifas derivadas de valores del ejercicio fiscal 2026, y por su parte los contribuyentes que tengan adeudos por la omisión de estas contribuciones de ejercicios anteriores puedan realizar sus pagos con una reducción del 100% de multas y 100% de recargos si se regularizan del 1 de octubre al 31 de diciembre de 2026 y del 100% de multas y 30% de recargos si el pago de regularización se realiza del 4 de enero al 31 de marzo de 2027.
3: Anticipado es del 1 de octubre al 31 de diciembre, también para que vayan haciendo ahí sus guardaditos. Sabemos que ya también se viene el pago de los aguinaldos para finales de noviembre, principios de diciembre, pero se vienen muchos pagos como este, se viene también lo del agua, se viene ya lo de el control vehicular, el predial es este, el que anunciábamos, que es el anticipado que ya puedan pagar, entre otros gastos. Entonces es importante irlo planeando para que no se les haga tan pesado. Ya faltan 7 y las 10.
2: Ya se está avisando una persona atropellada, perdón, Raúl. aquí en la zona del Issste de San Manuel. Nos dicen que es contra esquina, de por sí ese crucero es muy peligroso, luego ni las personas ni los automovilistas lo entienden bien, y además también hay abusos, ¿no? Alguien pasó a alta velocidad y se llevó a una persona ahí, contra esquina del Issste en San Manuel, para que lo tome usted en cuenta. Es a la altura de la 14 Sur y el antes que se llamaba Díaz Ordaz y que ahora se llama Boulevard 2 de Octubre, y la 14 Sur es donde se acaba de registrar una persona atropellada. Ahora sí, 7:10.
0: Y recuerda que hace unos días el gobierno anunció el programa Ponte al Día. No es realmente nuevas placas, esto tiene que ver regularización de vehículos para los que no tienen las placas actualizadas y que además le están ofreciendo descuentos para que usted se ponga al corriente. Esto lo dijo el coordinador del gabinete, José Luis García Parra. Vamos a escucharle.
5: A realizar cambio de placas, nuevo canje de placas para todos los automovilistas. Eso es lo que están diciendo falsamente y que es una medida recaudatoria. Están señalando que el gobierno está viendo de dónde sacar más recursos. Hacen hasta unas cuentas ahí, multiplicando el padrón vehicular total contra un monto que se presentó aquí, un monto parcial, y ellos están hablando de que el gobierno del estado quiere recaudar más de 2.600 millones de pesos por este programa. Ahora, la versión oficial, ¿qué sí es este programa? Es un programa de actualización, de regularización, que tiene descuentos que nunca antes una administración estatal había otorgado a los contribuyentes en Puebla.
0: Son 6:10 y tenemos de última hora.
1: Sí, lamentablemente tenemos que informarle aquí en este hecho, que es la segunda persona que muere atropellada. Tenemos ahí en el Boulevard 5 de Mayo, a la altura de Andrea, una persona sin vida, atropellada por una unidad de la Red Urbana de Transporte Articulada, y en este momento la red nos está diciendo que hay un atropellado también sin vida en el Boulevard 2 de Octubre, antes de llegar al Walmart, allá en el Boulevard 2 de Octubre, es donde se encuentra el Walmart de San Manuel, por supuesto, es donde se encuentra atropellada una persona. Circule con precaución, está solamente hay circulación por uno de los carriles, es con dirección hacia Ciudad Universitaria, a unos 30 metros del puente de la 14 Sur, es donde está el atropellado. 9:55.
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7: La última parada, previo al 93 aniversario de la lucha libre en nuestro país, se llevó a cabo el día de ayer con una función de lucha libre alusiva a la independencia de México. Muy buenos días, audiencia de Buenos Días, el noticiario de la gente, y a los cuatro fantásticos de la información. Manu Sánchez les saluda con todo el gusto con los resultados de lo que fue esta función especial que arrancó con la victoria de las gemas metálicas. Brillante Junior, Oro Junior y Diamond ante los forajidos. Pólvora, El Coyote y Vaquero Junior. En el segundo combate vivimos el torneo de Amazonas por la Copa Independencia, donde la gringa más mexicana, Tessa Blanchard, se convirtió en la nueva poseedora de esta presea tras dejar en el camino a propias y extrañas. Lluvia, Garra Negra, Seuxis, Starlight Kid, Maika, Meiseira y Emma Maishima. En el tercer encuentro de la tarde, también un encuentro de Amazonas, donde Thunder Rosa ponía el campeonato nacional femenil en juego, reteniéndolo de manera exitosa ante Dark Silueta. En el evento especial, Neón, Ángel de Oro y Titán unieron fuerzas para representar a México y a la postre salir con la victoria ante Rocky Azúcar Romero, Yutani y Bad Dude Tito. En el evento semifinal, en un triangular de lucha técnica, Zack Sabre Jr. se impuso al maestro lagunero Blue Panther y al gigante cholulteca Xelua. Y en la lucha superestelar, el rey de plata y oro Místico y el guerrero león Templario fueron mucha pieza para el lujo de la lucha libre, Soberano Jr. y el rey del mundo, Sandokan Jr. Hasta aquí la información del deporte de las llaves y los costalazos. para Buenos Días Informo, Manu Sánchez.
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8: ¿Qué tal, auditorio? Soy Denise y es momento de ponernos al día con todo lo que está pasando en el mundo del espectáculo. Y vámonos con Alex Syntek, quien protagonizó un momento polémico durante su concierto del 15 de septiembre en la alcaldía Benito Juárez en Ciudad de México. El cantante respondió a algunas peticiones del público y aprovechó el escenario para hablar sobre el reggaetón y mencionar artistas como Bad Bunny y Danny Flow. Los videos del momento rápidamente se viralizaron en redes sociales y provocaron opiniones divididas entre los usuarios. Y bueno, parece que Alex Syntek no solo llevó música al festejo patrio, también dejó bastante conversación. El Gallito Feliz estrena romance artificial. Pues Cristian Castro nos vuelve a sorprender. Tras su truene con Mariela Sánchez, ya presume a su nueva conquista y dice estar más enamorado que nunca. Pero ojo al chisme. Los internautas aseguran que la mujer se ve tan perfecta en las fotos que parece creada con inteligencia artificial. Hasta ella misma tuvo que salir a responder para calmar los rumores. ¿Será de carne y hueso o Cristian ya le entró a la tecnología del amor? Y hablando de música, ya conocemos a los nominados de los Latin Grammy 2026. Entre los nombres que aparecen en las listas están artistas como Carin León y Silvana Estrada, quienes buscarán llevarse uno de los reconocimientos más importantes de la música latina. La lista completa de nominados fue dada a conocer este miércoles 16 de septiembre, así que los fans ya comenzaron a hacer sus apuestas sobre quiénes podrían llevarse los premios. Y aquí la pregunta es obligada: ¿quién es tu favorito para esta edición de los Latin Grammy? Y cerramos con una noticia que seguramente va a pegar directo en el corazón de los fans del pop mexicano. Jesse y Joy están entrando en una etapa importante de su carrera, pues se ha hablado de su próximo concierto en México antes de su separación temporal de los hermanos como proyecto musical. La noticia ha generado mucha expectativa entre sus seguidores, que esperan poder disfrutar nuevamente de sus canciones en vivo y despedir esta etapa de la dupla. Así que si eres fan de Jesse y Joy, ojo con sus próximas presentaciones. Yo soy Denise Lezama y ya saben, el chisme cambia, las tendencias cambian, pero aquí siempre te cuento lo que está sonando. En Espectáculos te informó Denise Lezama. ¡Nos escuchamos!
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1: Asamblea sobre el transporte por cable, sobre todo para escuchar inquietudes y atender dudas. ¿Cómo le va? Buenos días. Aquí le tenemos la información en Radar. Es el Radar de las 10. Con asambleas vecinales se permite informar y escuchar inquietudes acerca del sistema de transporte por cable. En este fin de semana, las autoridades llegaron hasta la colonia Maravillas. En esta oportunidad, Juan Zúñiga, encargado de la asamblea por parte del transporte por cable, dio a conocer algunos detalles.
2: Más que nada, esta presentación es para todos informarles acerca de este proyecto. Es un proyecto que se ha impulsado por parte del gobernador, un proyecto que es un sistema que ya tiene otros proyectos de referencia en otras ciudades, como es el caso de Ciudad de México.
1: Y que hay que irlo conociendo, es lo que destacó la habitante de la colonia Maravillas, Yolanda Paredes.
3: Estoy muy agradecida, como les dije, para que sobre todo la primera ocasión que se nos va a tomar en consideración, que bueno, son acciones del gobierno que no las habíamos visto. Además, es una situación que está para favorecer a los ciudadanos, pero que sí, pues nos den más información sobre.
1: Y la información se hizo llegar, así también lo reconoció doña María Juana Bautista, quien también es vecina de la colonia Maravillas.
4: Me parecen muy buenas estas reuniones, sobre todo para que el gobierno, los proyectos que tenga el gobierno, ¿sí?, nos los haga saber a nosotros los ciudadanos.
1: Y en más información, en las instalaciones de la Secretaría del Bienestar se llevó a cabo una ceremonia especial por este 15 y 16 de septiembre, donde la titular, la maestra Laura Artemisa García Chávez, resaltó que hoy se necesita unidad en torno a la presidenta, al gobernador y a nuestra patria.
5: Solo los mexicanos podemos definir y decidir nuestra vida interna. Solo los mexicanos podemos seguir luchando por nuestras siguientes generaciones para entregarle lo que a los que atrás vinieron de nosotros.
1: 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En la operación digital, Duval Rubio. En la operación de redes sociales, Alex Denicia. Quédate en la HR si gustas, en el 1090 de AM, por amor a las familias. A continuación, Rafael Telles Morales te informa en Radar.
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0: Pendientes de la hora ganadora, tenemos mucho para ti el día de hoy, así que ¿qué regalos tenemos el día de hoy? Bueno, escucha bien, escucha esto, y es nada más y nada menos que chequean. Tengo para ti el día de hoy boletos para que te vayas al Puebla Atlante, así que ya lo sabes, Puebla Atlante, así que vámonos, 22-12-66-47-80, 22-21-23-45-99 para que te reportes. ¿Te reportes? ¿Quieres irte al fútbol? Bueno, este es el momento.
1: Estoy en la mera mera de la grupera con Silvia Nava en la hora ganadora. Márcame,
0: Y dice:
2: hola, traviesita, muy buenos días. Estamos en la hora ganadora con la 9.3 y la Travi. Me gustaría ganarme una recarga, aunque sea tuya.
0: Buen día. Ay, perdón, se cortó.
2: Día.
3: Hola, hola, Chivis Nava, estoy en la hora ganadora, márcame, márcame, quiero una recarga con 89.3, si no ya de perdes unos besitos tuyos, buen día.
0: ¿Y dice?
4: Estoy en la hora ganadora con Silvia Nava la traviesa, quiero ir al food.
0: Perfecto.
5: Hola, traviesita, muy buenos días, bonito y lindo jueves, así como tú.
0: Venga.
5: Ojalá y pudieras ponerte, por favor, a la arrolladora. Con el precio de mis errores, y si no la tuvieras, con la de una historia mal contada, por favor. Te vamos escuchando aquí en el taxi, del lado de Ciudad Judicial.
0: Saludos, corazón, en un ratito más en las compras la ponemos, y dice:
6: hola, travesita, buenos días, márcame, márcame, estoy en la hora ganadora. Quiero ganar una recarga o una tarjeta de Mamalucha, o lo que tú me quieras dar, travesita.
7: Estamos en la hora ganadora y quiero ganar un vale de Mamalucha.
0: Ok, te recuerdo que tengo puros boletos para el fútbol Puebla Atlante.
8: Hola, buenos días, estoy en la hora ganadora con Silvia Nava la traviesa y la grupera. Márcame, márcame, quiero ganarme algo.
9: Hola, buenos días, estoy con Silvia Nava la traviesa. Me quiero ganar una recarga, buenos días.
0: Buenos días.
10: Buenos días, buenos días. Acá participando en la hora ganadora con Silvia Nava la traviesa.
0: Bien,
11: hola, buenos días, traviesita hermosa, escuchándote aquí en la hora ganadora. Márcame, por favor, hermosa traviesa, márcame.
0: Ay.
11: Quiero un recargón tuyo. O si tienes unos boletitos para la Cuello Michin, me conformo.
0: Ah, no le pierdes.
11: Muchas gracias, guapa. Seguimos escuchándote. Márcame, por favor, márcame.
0: No le pierdes.
10: Hola, feliz jueves. Acá participando en la hora ganadora con Silvia Nava la traviesa.
0: Bien,
12: tu corazón. Ganadora. Silvia, me puedes regalar una tarjeta para la Mamalucha, por favor. Buen día.
0: Bye.
13: Traviesa, quiero participar en la hora ganadora. Márcame, traviesa, márcame.
14: Buenos días, traviesita. Estamos en la hora ganadora. Quiero ganar, márcame, márcame.
0: Vámonos al corte comercial. Regresamos con más 10-19.
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0: Ya a las 10:30 a través de la grupera y dice...
1: Chis, ¿cómo estamos? Buenos días.
0: Buenos días.
1: Oye, quiero una recarga, porfa. Un recargón. Tírame paro. Una tarjeta de Mamalucha. Me gasté todo mi dinero en el mendigo 15 y 16. Y valió gorro.
0: Ay, muchachos.
1: ¿Cómo le vamos a hacer, Chivis?
0: Ay, mi vida.
1: Tírame paro, Chivis, saludos a toda la banda.
0: Pues no tengo corazón, hoy sí te la ando debiendo, la va. Hoy sí no te vengo manejando tarjetas. Hoy no te vengo manejando recargas. Así que hoy solamente te vengo manejando boletos para que te vayas al Puebla Atlante. Así que ya lo sabes, en este momento, ¿qué dicen los Whats?
2: Márcame, mi amor, para los boletos del Puebla Atlante. Saludos.
0: Saludos.
3: Travis, buenos días.
0: Márcame
3: que quiere ir con el Pueblita a defender la franja.
0: Eso está hoy por acá.
4: Buenos días, Travisita. Buenos días, Travisita, hermosa y princesa Travisita. Estoy en la hora ganadora con Silvia Nava la Traviesa. Quiero unos boletos para el partido del Puebla Atlante, por favor.
0: Bien, Travisura, que nada, oigan.
5: Hola, David. Buenos días.
0: Hola, buenos días.
6: Estoy en la hora ganadora con Silvia Nava la Traviesa y quiero ganarme unos boletos para el partido del Puebla.
0: ¡Mientos!
7: Estoy en la hora ganadora con Silvia Nava la Traviesa. Quiero ganarme unos boletos para el fútbol. Márcame, Travisita, por favor. Quiero ir a ver al Pueblota.
0: Ahí les va el código para poder ganar con el Puebla y la grupera. Bueno, el código es 212.
8: Hola, buen día. Estoy en la hora ganadora con Silvia Nava la Traviesa y quiero una tarjeta de vales de despensa. Saludos.
0: ¡Ay, saludos!
9: Estoy en la hora ganadora con Silvia Nava la Traviesa. Márcame. Quiero ganar algo.
0: Gracias, corazón.
10: Traviesa, buen día, estoy en la hora ganadora. Márcame. Quiero llevar a mi esposa al partido Puebla Atlante. Márcame, Traviesita, porfa. Lindo día.
0: Lindo día.
11: Hola, Silvia, buenos días. Márcame aquí desde Tlapa, Guerrero.
0: Espera, se cortó.
11: Taller mecánico Jorge, quiero un recargón.
0: Saludos.
12: Buen día, estoy en la hora ganadora con Silvia Nava la Traviesa en la 89.3, la grupera La Mera Mera, y quiero ganar unos boletos para ir a ver a jugar al Puebla de la Franja contra el Atlante.
0: ¡Vientos!
12: Gracias, Chivi.
13: Márcame, Traviesa, márcame.
14: Estoy en la hora ganadora con Silvia Nava la Traviesa en la 89.3.
0: ¡Vientos!
14: Quiero ganarme una tarjeta de Mamalucha.
0: ¡Vientos!
14: Márcame, Travi.
0: Vientos, y dice...
15: Buenos días, Traviesa, estoy en la hora ganadora de 89.3. Márcame, Traviesa, quiero ir a ver al Puebla de mis amores. Quiero ir a apoyar a mi franja, porque ahora sí tiene que ganar. Y arriba el Puebla, Traviesa, arriba el Puebla.
0: ¡Ay, eso es todo! Arriba yo, arriba mi papá y arriba el Puebla, dirían por ahí. Así que vámonos, y dice...
8: Traviesita, márcame, por favor, quiero ir a ver al Puebla Atlante.
0: ¡Vientos, corazón! ¡Uno más y me voy al corte comercial!
16: Estoy en la hora ganadora con Silvia Nava la Traviesa. Traviesita, márcame. Quiero ganarme una tarjeta de Mamalucha.
0: Okay.
8: Hola, buenos días. Estoy en la hora ganadora con Silvia Nava la Traviesa y quiero un recargo. Por favor, márcame.
0: Así que pendiente, te recuerdo el código. El código es 212, ¿ok? 212, así que súper pendiente. 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Vámonos al corte, volvemos.
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0: Ya son las 10:44. Vámonos con el primer boleto que se va del Puebla de la Franja. Así que vámonos en este momento. Y dice así, te recuerdo, 212. 212 es el código. Es el código para que te ganes tu boletuco, ¿ok? Así que vámonos. 22-12-66-47-80-22-21-23-45-99. Así que bueno, sí, bueno, ¿quién está ahí? ¿Quién está ahí?
1: Traviesita, por favor, márcame, quiero ir a apoyar al pueblota de la Franja.
0: ¡Eso!
1: Travi, sí, márcame, estoy bueno. En la hora ganadora. Quiero ganarme. Hola. Una recarga, Travi, márcame. Saluditos.
0: Sí, bueno, ¿quién habla?
2: Bueno,
0: María. ¿Quién habla?
2: Hola, Travi.

0: María.
1: Hola, Mari, ¿lista para concursar, Mari?
0: Sí, estoy listísima.
1: Mari, dime cuál es el código para ganarte tu boleto para apoyar al pueblote de la Franja.
0: Claro que sí, Silvia, es 212.
1: Sí, felicidades, corazón. Ya tienes tu boleto para ir a apoyar al pueblo de la Franja. ¿Con quién vas a ir?
0: Ay, voy a llevar a mis hijos.
1: ¿Cómo se llaman tus peques?
0: Oscar Iván y Elizabeth Jessica.
1: Ah, perfecto, pues mándales un beso, corazón.
0: Gracias.
1: Oye,
0: muchísimas gracias.
1: ¿Me puedes mandar tu nombre completo por Viz? ¿Por what?
0: Claro que sí.
1: Órale,
0: claro,
1: gracias, sí. Corazón. Bye.
0: Gracias, Silvia, gracias.
1: No,
0: gracias,
1: gracias a ti, bye.
0: Bendiciones, gracias, bye.
1: Igualmente, corazón. Vámonos, otro más. El mismo código 212. Ya sabes, nada más dime el código y ya con eso estás ganando 212, ¿ok? Así que vámonos, 22-12-66-47-80, 22-21-23-45-99.
2: Hola, buenos días. Los compañeros de los alumnos de la Sierra, Coco.
1: ¡Saludos!
3: Traviesa, márcame. Estoy en la hora ganadora. Quiero boletos para el partido del Puebla contra Atlante.
1: Ok, corazón, por acá, más watts.
4: Hola, hola, yo soy la hora ganadora. Quiero mis boletos para la Franja, por bis.
1: Ok, creo que no está, creo que marqué mal, espérame, vamos por el otro. Vamos, espérate, lo voy a volver a intentar porque no sé si me faltó un número o qué pasó. Así que vamos a intentarlo otra vez. 22-12-66-47-80, 22-21-23-45-99. Así que vámonos con... ¿Se está sonando el teléfono en este momento? ¿Está sonando? Sí, ahí está sonando. ¡Ay, qué nervios! Bueno...
0: Hola,
1: ¿quién habla?
0: María.
1: Hola, Mari, dime. Ay, creo que te volví a marcar, ¿verdad, Mari? Ah, perdóname, Mari. Cuídate, Mari, bye.
0: Gracias.
1: Ay, yo dije, ¿qué pasa? ¿Qué está pasando? ¿Qué cosa pasa? Vámonos, 22-12-66-47-80, 22-21-23-45-99. Vámonos con otro. Y dice así.
5: La travesita, márcame, estoy en la hora ganadora. Quiero llevar a mi hijo a apoyar al Puebla, somos 100% poblanos, y también para que conozca el estadio, porque no lo conoce, porfa, marca.
1: Ok, vámonos, dice, 22-12-66-47-80-22-21-23-45-99, ¿tienes el código para ganarte tus boletos?
6: ¡Ay, no, mi
1: no
6: traviesita!
1: ¡Bájeme
6: el coche, traviesita linda!
1: ¡Híjole, corazón!
6: ¡Perdón, traviesa, no, perdón, bájeme el coche!
1: ¡No, está te bien, preocupes, traviesita. Corazón! ¡Suerte para la próxima!
6: Estoy puesto para la otra, bye.
1: Dice, qué lástima, era suyo, lo tenía en sus manos y lo dejó ir. Vámonos con el otro, el mismo código. Vámonos, 22-12-66-47-80, 22-21-23-45-99.
7: Márcame, buenos días. Quiero ir a ver el partido del Puebla, por favor, márcame.
1: Perfecto, vámonos. ¿Qué dicen los Watts?
8: Estoy en la hora ganadora con la Silvia la Traviesa. Quiero ganarme unos boletos para el partido del Puebla. Somos unos poblanos.
1: ¡Eso, corazón!
9: Estoy en la hora ganadora con Silvia Nava la Traviesa. Márcame, Travis. Quiero irme a ver al Puebla de la Franja.
1: Perfecto. Así que, bueno, ¿tienes el código? Sí, bueno.
10: Hola, sí, buenos días.
1: Hola, buenos días. ¿Tienes el código corazón?
10: Sí, 212.
1: ¡Sí, felicidades! Ya tienes tu boleto, corazón. ¿Me puedes mandar tu nombre completo, por bis?
10: Sí, Travis, muchas gracias.
1: No, gracias a ti, corazón. Cuídate mucho.
10: Te agradezco mucho, gracias. Buen día.
1: Ay, pues vámonos a más música después al corte y a conocer el último ganador del día de hoy. Así que súper pendiente para que te lleves tu boleto en la hora ganadora.

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20: Esta canción va con mucho cariño y con mucho respeto hasta el cielo para nuestro aventurero, Jason Jiménez.

0: nos separan de las 11. Vámonos, el siguiente boleto, el mismo código 212 para ganar. Así que ya te lo sabes en este momento. 22-12-66-47-80. 22-21-23-45-99. Así que vámonos con más a través de la Grupera 89.3. Está sonando en este momento. Está sonando. Ando. Así que ahí está. Nada más dime el código y ya con eso. Dime el código y es tuyo. Ese boleto es tuyo. No manches, mandaron a buzón.
1: Hola, traviesa. Estoy en la hora ganadora. Quiero ganarme mis boletos. Estoy en la hora ganadora.
0: Ok, vámonos.
2: Ya estoy en la hora ganadora con mi amiga Chivis y la 89.3. Travisita, márcame, quiero ir a ver al Puebla. Márcame.
0: Eso, corazón de melón, tú sí sabes. 22-12-66-47-80.
1: Bueno.
0: Sí, bueno, tienes el código para ganarte tus boletos para el Puebla.
1: Claro, 212.
0: ¡Ah, felicidades, corazón! Ya tienes tus boletos. ¿Con quién vas a ir?
1: Con mi hijo.
0: Ay, ¿cómo se llama tu hijo?
1: Alan,
0: saludos Alan, pues muchas felicidades corazón, ¿me puedes mandar por WhatsApp tu nombre completo porfis?
1: Sí, claro.
0: Ok, muchísimas gracias, cuídate mucho corazón.
1: De nada, bye. Hasta luego,
0: bye, así de fácil es ganar con la Grupera 89.3, vámonos rapidísimo al corte informativo Radar, regresamos, no le cambies.
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6: Son ya las 11 de la mañana con un minuto tiempo de Radar Informativo. ¿Qué tal? Muy buenos días. Mi nombre es Azul Hernández y a continuación le presento la información más importante generada hasta este momento. José Luis García Parra, coordinador de gabinete estatal, afirmó que el PAN utiliza granjas de bots para generar comentarios a favor y en contra, con el propósito de atribuir estas cuentas al gobierno de Puebla. Además, señaló que en Puebla se desarrollan 14 proyectos federales, entre ellos el auto eléctrico Olinia, la instalación de la Universidad Nacional Rosario Castellanos y programas de vivienda. El Valle de Catrinas 2026 estará próximo a iniciar a inicios del mes de octubre en Atlixco, con la colocación de alrededor de 27 Catrinas. Así fue parte de lo que dio a conocer la presidenta municipal Ariadna Ayala. Algunas piezas serán instaladas en distintos puntos del municipio y otras en la ciudad de Puebla, entre ellas Casa Aguayo. Puebla contará con más de 11,000 millones de pesos adicionales en el presupuesto de egresos 2027, que se destinarán a temas de educación, salud y saneamiento del río Atoyac. Así lo dio a conocer José Luis García Parra, coordinador de gabinete estatal. Por segundo año consecutivo, el Cabildo de Puebla aprobó que el regidor Leobardo Rodríguez sea el encargado de dar contestación al segundo informe de labores del presidente municipal. En temas de la mañanera, la presidenta de México, Claudia Sheinbaum, explicó que reutiliza y modifica parte de su vestimenta con trabajo y apoyo de costureras a quienes pagan por su trabajo. Además, señaló que recibe prendas como regalos y utiliza piezas elaboradas por artesanas y artesanos mexicanos. Reporte Red. Una persona perdió la vida tras un presunto atropello en el Boulevard 2 de Octubre antes de llegar a Walmart. Precaución en la zona. El clima en esta mañana es de 23 grados centígrados, se encuentra mayormente soleado en Puebla capital, se espera una máxima de 26 y una mínima de 13. Manténgase bien informado a través de las diferentes redes sociales de 5 Radio, comunicación efectiva, así como a través de Red Ciudadana, 1120 de amplitud modulada. En la consola digital Duval Rubio, Azul Hernández le desea un excelente día.
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14: Vámonos con Échamelas con la Traviesa. Dime qué canción quieres escuchar a través de La Grupera 89.3 en este momento y dice así.
23: Hola, hermosa La Traviesa. Seguimos escuchándote aquí en las camionetas de la panadería. René, un saludo a toda la banda panadera. También un saludo para el buen señor Molinero, de aquí de los Molinos de Bosques, de Manzanilla. Complácenos, por favor, con la rolita de Espinoza Paz, ¿Por qué la engañé? Seguimos escuchando de Traviesa. Un besito para ti y para todas las muchachas guapas que nos escuchan.
14: Gracias, corazón, por acá.
24: Buenos días, traviesita. Un saludo para el papacho, aquí reportándose en las diferentes plataformas. Y un saludo para el taller Benítez y todos los que nos escuchan, la banda de Automura.
14: Saludos para todos ustedes, chicos del coro.
25: Hola, traviesita de mi corazón, muy buenos días. ¿Me puedes poner la canción de Los Brindis, la última canción, por favor? Saludos, lindo día.
14: Ok, pues vámonos con estas rolas a través de La Grupera 89.3. Una más. Sí, ya estamos en esto. Faltaba más, faltaba menos. Así que 22-12-66-47-80, 22-21-23-45-99.
26: Hermosa, muy buenos días. Un favor, ¿me puedes poner la canción de La Arrolladora? Tú eres la razón. Con saludos para la familia Ramírez Pérez y todos los que escuchamos la mejor estación, 89.3. Te quiero mucho, que Dios te bendiga.
14: Gracias, doña Irma. Igualmente le mando un beso y vámonos. Esto es Échamelas con la...

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0: Las 11:37 a través de la Grupero 89.3. Así que vámonos con más. ¿Qué dicen los Whats por acá?
1: Hola, traviesa, buenos días. Un saludo desde la Policía Estatal para ti y para todo tu equipo de producción. Compláceme con la canción de Descuidé de Grupo Firme o Déjalo Así del Jackie. Un saludo, que tengas bonito día.
0: Gracias, corazón. Igualmente, que tengas un excelente, pero excelente día. 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Ya lo sabes, ya te la ayuno. Ok, así que vámonos. Llega el Jackie con Déjalo Así a través de la Grupera 89.3.
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0: Rosita, buenos días, pues un placer con la canción Maldito Vicio de los Huskies. Muchas gracias, saluditos.
1: Claro que sí, corazón. 11:41. Venga, los Huskies.

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2: Ya a las 11:49. 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Y vámonos con más música a través de la Grupera 89.3. Y dice por acá los WhatsApp 22 12 66 47 80 22 21 23 45 99.
3: Traviesita hermosa, bonita.
2: Ah, ok. Bonito día también para ti, corazón. ¿Cuál ponemos en esta mañana hermosa, mañana linda, mañana preciosa?
4: Travisa, buenos días. Bien, recargón.
2: No, pues ya.
4: Travisa la arrolladora.
2: No, pues ya pusimos a la arrolladora y ya se fue el recargón, oye, por acá.
5: Traviesita, quiero la de Morena con la arrolladora, porfa.
2: Oye, ¿qué onda hoy con la arrolladora, eh? Hoy está más solicitada que otra cosa. Vamos a hacer una cosa, la pongo al final para que no estén pegadas dos canciones de la arrolladora. Les late chocolate por acá, que dice los watts.
6: Hola, traviesita. Que tengas bonito turno. Y la de Valentino Lizalde, Nunca Estás Contenta.
2: Nunca Estás Contenta, a través de la Grupera 89.3. Así que vámonos con el señor Valentín Elizalde. Déjame ver si la tengo.
6: Te saluda Adrianita.
2: Hola, Adrianita. Saludos. ¿De dónde te comunicas? Cuéntanoslo todo. Así que vámonos a ver si la tengo de este lado al señor Valentín Elizalde. Y ya vienen. ¿Qué día es hoy? Hoy es jueves, ¿ah? No sé por qué pensé que hoy era lunes, pero nos vamos a ir con el shot más adelante. Veme diciendo qué canción quieres a través de la Grupera 89.3, porque tenemos el shot, ¿ok? Así que esto todavía no se acaba. Supongo que es la de Te Quiero Así, Te Amo Así, Así Como Tú Quieres. Sí, yo digo que es esa, sí. Ay, vamos a poner esa, la de Te Quiero Así, de Valentín Elizalde, a través de la Grupera 89.3. ¡Vámonos! Súbele, cántala, báilala. Yo sé que te la sabes, yo sé que este movimiento sensual es tuyo.

Chica Traviesita, Pequeños Musical, de favor, ninguna de las dos. Dedicada para ti, corazón. Buen día. Te escuchamos desde Chachapa, zona industrial Chachapa, Traviesita, échale ganitas.

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1: Ya a la media tiempo de Radar Informativo. ¿Qué tal? Muy buenas tardes. Mi nombre es Azul Hernández y a continuación le presento la información más importante generada hasta este momento. Un hombre de aproximadamente 84 años fue atropellado presuntamente por un microbús de la ruta 10, unidad 64, en el bulevar 2 de octubre, frente al número 4333 San Baltasar, Campeche. El conductor habría abandonado la unidad en diagonal Ignacio Zaragoza, en Jardines de San Manuel. Personal de servicios periciales trabajan en el lugar. En más información, José Luis García Parra, coordinador de gabinete estatal, afirmó que el PAN utiliza granjas de bots para generar comentarios a favor y en contra, con el propósito de atribuir estas cuentas al gobierno de Puebla. En más información le tenemos lo siguiente. El programa Ponte al Día no es una medida recaudatoria ni busca emplacar a todos los vehículos. Así lo afirmó el coordinador de gabinete estatal. Señaló que se trata de un programa de regularización dirigido a quienes tienen placas no actualizadas y que ofrece descuentos para ponerse al corriente. Reportan que la persona atropellada en el Boulevard 5 de Mayo a la altura de la estación Periplaza habría fallecido. El cuerpo permanece debajo de la unidad que le habría impactado junto al camellón. A nivel nacional le tenemos lo siguiente. Anaí Beltrán Reyes, diputada federal de Morena por Tultitlán, Estado de México, falleció este jueves, confirmado por las cuentas oficiales de Morena en redes sociales. Beltrán representaba el Distrito 8 Federal con cabecera en Tultitlán. Antes de llegar a la Cámara de Diputados fue regidora y secretaria del Ayuntamiento de ese municipio. Hasta el momento no se han informado sobre las causas de su fallecimiento. Tenemos más información porque el CEDMAR 05 de Salina Cruz, Oaxaca, negó haber expulsado o sancionado al alumno que difundió un video sobre el deterioro de los sanitarios. Además, Protección Civil controló el incendio de un pino de aproximadamente 15 metros de altura en la colonia Segunda Ampliación, Guadalupe Hidalgo. El clima en esta tarde es de 25 grados centígrados. Se encuentra parcialmente nublado. Se espera una máxima de 26 y una mínima de 13 en Puebla, capital. Le recomiendo que se mantenga bien al pendiente e informado a través de las diferentes redes sociales de 5 Radio Comunicación Efectiva, así como a través de Red Ciudadana, 1120 de amplitud modulada. En la consola digital Duval Rubio, Azul Hernández le desea una excelente tarde.
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2: ¿Qué tal, amigos de la Grupera? Soy Silvia Nava la Traviesa y andamos con toda la actitud a través de la Grupera 89.3. Con toda la buena vibra, toda la energía. Así que vámonos a disfrutar porque esto es la Grupera 89.3.

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0: Ya son las 12:16, otra vez de la Grupero 89.3. ¿Qué crees que va a empezar en este momento? ¡Sí! ¡El shot! Así que dime qué canción quieres escuchar en el shot.
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0: Vámonos por acá, ¿qué dicen los Watts?
2: Travisita, buenos días. ¿Me puedes poner la canción de Niña Mágica? Ya no llegó completo mi mensaje hace un rato.
0: Ah, ok. Niña Mágica del señor Jorge Domínguez. Así que vámonos, 22-12-66-47-80-22-21-23-45-99. A través de la estación que está dominando el cuadrante y dice así, así, así, así, así, así, así, así, así.

0: más a través de la Grupera 89.3. ¿Cuál otra ponemos? 22-12-66-47-80-22-21-23-45-99.
1: Buenas tardes, traviesita. Oye, ¿sí podrías poner el shock de la banda MS, la de ¿Qué fuimos? Porfis, porfis, lindo día, traviesita. Dios te bendiga. Gracias.
0: Claro que sí, corazón, que fuimos banda MS. Y dice así, que fuimos. Qué buena canción de banda MS. Así que vámonos. Súbele. Si estás sufriendo igual que yo, échale.

0: y nos vamos al corte comercial a través de la Grupera 89.3 2212-6647-80 2221-2345-99.
1: Traviesa hermosa, me pones el shot de Pancho Barraza que me maten las penas. Gracias, traviesa hermosa, un beso.
0: Ay, esa canción, no, nona, del señor Pancho Barraza, y dice así.

0: comercial, regresamos, no le cambies. Esto es El Shot. Soy Silvia Nava la Traviesa. Buenas tardes.
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28: Las 12:26 a través de la Grupera 89.3. 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

0: ¡Guácala!
1: Vámonos con más shots. ¿Qué dicen por acá los guas?
2: Yo con Rey sin Reina de Julián Álvarez. Travesita, por favor.
1: Vámonos con el shot de Rey sin Reina a través de la Grupera 89.3. Y échale, Chulión, y échale. Acá.

0: Teresita, muy buenos días. Ojalá me puedas complacer con la de Tus Mentiras de Boy Bobadilla. ¡Uy! Por favor.
1: Señora Rola. Así que vámonos, Tus Mentiras, Boy Bobadilla. Esta canción, ¿cómo va subiendo? Y el Moy más, ¿eh? Así que aguas. Porque además viene bien respaldado por el Grupo Firme, por Music VIP. Bueno, aguas. Tiene talento, tiene talento.
2: Esto es para ti.
1: Tenían por ahí, hay talento, solo falta apoyarlo.

ya me volvió a dar ese dolor del corazón, así que vámonos. 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Así que vámonos, las 12:34, vámonos al corte, volvemos.

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15: Ya a las 12:38 a través de la Grupera 89.3. 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

0: Ya son las 12:45 a través de la Grupera 89.3. Señores, vámonos porque la Grupera está dominando y está dominando a todos lados. Y bueno, ya sabes que nosotros te decimos dónde ir, qué hacer, cómo hacerle. Y pues bueno, en este momento vamos a hablar de artistazos que vienen a Puebla. Y está con nosotros mi querida Ra, mi querido Pao y Raúl. Oye, cuéntenos, porque traen cartelera especial, cuéntenoslo todo.
1: Cartelera especial, justo entramos con algo de Junior H, la letra muda, llega para iniciar el año en el 2027, nada más y nada menos que en el Estadio Hermano Cerdán.
0: No podría ser en otro lugar, ¿están de acuerdo? Sí, aparte, yo creo que es uno de los artistas que más queremos en Puebla, que más estamos esperando, y bueno, cantar sus temazos en el estadio va a ser una cosa impresionante. Claro. Oye, pero ¿cómo pueden empezar la gente ya a comprar sus boletos ahorita?
1: Pueden comprar los boletos en funticket.mx, tenemos uh-huh. 2x1 y se acaba este domingo. En zona cancha, en la zona Sad Boy, uh-huh. es donde puedes estar cerca de él, y tiene una pasarela, o sea, tiene doble escenario, ¿eh? Ya pocos artistas traen ahorita doble escenario.
0: ¡Oye, está padrísimo! Entonces, ¿tiene que ser ya o ya? Si no, la hora sí que diríamos en el ámbito te la peluciaste, ¿no? Oigan, ¿quién más viene? Cuéntemelo todo.
2: Hola, hola, traemos a Romeo Santos con Prince Royce en el Estadio Hermano Cerdán el 18 de octubre. Ajá. No se pueden perder este 18 de octubre porque viene los Reyes de la Bachata.

0: neta que, híjole, vamos a estar bailando sensualón, cachondón, todo el ritmazo de Romeo Santos y Prince Royce. Pueden comprar los boletos en Funticket, y en las taquillas del estadio de béisbol.
1: Y es que Puebla se está caracterizando por ser una plaza de muchos conciertos, y la verdad son conciertos de alto nivel. O sea, no es un concierto cualquiera, sino que por eso no se lo deben de perder. De viajar a México, de viajar a otras ciudades, ya lo tienen aquí en Puebla.
2: Claro, y también tenemos a Ricky Martin para las mamás, obvio, que quiere vivir la vida loca, el próximo 27 de octubre. También están al 2x1, Ricky Martin, Romeo Santos, 2x1 en fonticket.mx, taquillas del hermano Cerdán, y también va a ser en el estadio hermano Cerdán. O sea, pocos artistas vienen a los estadios, ¿verdad?
1: Oye, y entonces recordar bien dónde pueden comprar los boletos. La mayoría son en Funticket.
2: Los tres, justo, okay. Junior H, La Letra Muda, Romeo Santos y Prince Royce y Ricky Martin llegan a Puebla al estadio hermano Cerdán, y los boletos en funticket.mx. aprovechen con el 2x1 que acaba 20 de septiembre, o sea, este domingo.
1: Sí, o sea, porque realmente pues hay gente que dice, a mí me encanta ir solo a los conciertos, pero hay gente que dice, oye, quiero quedar bien con la novia, claro, quiero quedar bien con la suegra, porque a lo mejor tú y tu novia se van a lo de Junior H, ¿no? O Romeo Santos. Y de repente dices, bueno, pero a mi suegra le encanta Ricky Martin, pues bueno, puedes aprovechar, ¿no? Y en una de esas, mira, quedas bien con la suegra, con la novia, con todo mundo.
2: Con la amante.
1: ¡Ah! Aquí no juzgamos. aquí ahora sí que ve, escuchamos, no juzgamos, pero entonces es el momento de que tienen que aprovechar, ya que se metan ahorita a la página, porque también hay que recordar que los boletos vuelan.
2: Sí, los boletos vuelan, y con esta promoción 2x1 aprovechen estos tres eventos. Pueden comprarlos a partir de los 900 pesos, baratísimo.
1: Está súper, ¿no? O
2: sea, y los dos boletos ya 900 pesos, así que...
1: Bajémoslo más despacio, o sea, no, yo me estoy imaginando que cada uno, no.
2: No, 2x1, recuerden, no, desde los 900 pesos.
1: Sí, claro, sí, y eso está bien, te digo que quedas bien con todo el mundo. Así que entren en este momento, recordar rápido las fechas.
3: Romeo Santos, 18 de octubre. Ajá. Ricky Martin, 27 de octubre. Y Junior H, 16 de enero del próximo año, 2027.
1: Ya, el año se va bien. Amigo, estamos viendo Navidad en los centros comerciales, ya. Entonces, que no le piensen más, que lo empiecen a comprar ahorita. Y pues, muchas gracias por invitarnos. Los vamos a invitar más seguido para que nos den la cartelera de qué está pasando, obviamente, en Puebla, dónde podemos ir, cómo podemos comprar, porque nos encantan aquí los conciertos. ¿Están de acuerdo?
2: Muchas gracias. Sí, claro que sí. Encantados.
1: Así que no lo pierdan, se va el tiempo. Así que tienen hasta el 20.
3: 20, este domingo.
1: Ya, domingo, así que.
2: Domingo. Aprovechen 2x1, boletos de 900 pesos.
1: Muchísimas gracias, chicos. Nosotros nos vamos al corte, volvemos.
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0: Ya a las 12:59, señores, con esto me despido. Muchas gracias. Primero Dios, si Dios nos lo permite y tú también. Nos escuchamos al ratito en punto de las 7 de la tarde en La Confrontación y a las 8 en Corazón Grupero. Soy Silvia Nava, la traviesa, te dejo en la compañía de Johnny. Cuídate mucho, sé muy feliz y a la vida hay que verle la otra vía. Eso es mucho, pero mucho más divertido. Gracias, bye bye.
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1: En Puebla se desarrollan 14 proyectos federales. ¿Qué tal? Muy buenas tardes. Los saluda con mucho gusto Rafa Crespo en el Radar Informativo correspondiente a las 13 horas. Y es que en Puebla se desarrollan 14 proyectos federales, entre ellos el auto eléctrico o línea, la instalación de la Universidad Nacional Rosario Castellanos y programas de vivienda. Durante la conferencia de prensa del gobierno del estado, se destacó que estas acciones forman parte de los proyectos que buscan impulsar el crecimiento de Puebla. Escuchemos.
2: El proyecto de la fábrica de baterías, esta fábrica de baterías que comentaba el coordinador, se ubicará en San José, Chiapa. Es un proyecto que hemos estado verificando en colaboración con la CECITI, con Rafael Garayoa y Roberto Capuano, los encargados del proyecto. Y es un proyecto que va ya muy avanzado y está en estructuración. De igual manera, hemos estado colaborando con el proyecto Kutsari, un proyecto muy relevante para la presidenta, para el Plan México y para el Estado de Puebla.
1: Tome usted sus precauciones porque 3 agentes de la Fiscalía General de Justicia del Estado resultaron ilesos tras la volcadura de la unidad sobre la lateral de la carretera México-Veracruz a la altura de San Cosme-Xalostoc. Solo hubo daños materiales. Atlixco se prepara para vivir Catrinia 2026. Se realizó la rueda de prensa para presentar este evento, que por segundo año consecutivo formará parte del Festival Valle de Catrinas en su 6ª edición, del 12 de octubre al 1 de noviembre en el Centro de Convenciones. En Servicio Social se solicita apoyo para localizar a Wallace, gato blanco con gris atigrado y ojos verdes que lleva un collar con placa verde. Necesita medicación. Cualquier información al 22 11 46 40 23. Un motociclista fue localizado sin vida sobre la carretera estatal Tehuacán-Chilac, a la altura del paraje conocido como El Columpio. Protección Civil Estatal controló el incendio de un pino de aproximadamente 15 metros de altura en la colonia Segunda Ampliación, Guadalupe Hidalgo. Un hombre de aproximadamente 84 años fue atropellado presuntamente por un microbús de la ruta 10, unidad 64, en el Boulevard 2 de Octubre, frente al número 4333, esto en San Baltasar, Campeche. El conductor habría abandonado la unidad en diagonal Ignacio Zaragoza, en Jardines de San Manuel. Personal de servicios periciales trabaja en el lugar. Hasta aquí el radar informativo correspondiente a las 13 horas. Actualmente en la ciudad de Puebla hay una temperatura de 26 grados en la consola. Don Martín Tapia, le informó Rafa Crespo, que tenga un excelente día.
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0: la tarde con 8 minutos. ¿Cómo andamos? Ahí está Alejandro Sanz junto con Edén Muñoz. Se llama Yo Era Poesía. Dejando en la televisión, eras. Oye, comienza a reportarte 2221-2345-99. O también tenemos el 2212-664780.
1: Hola, guapo.
0: ¿Qué onda? Gracias, igualmente, un abrazo, muy buena tarde.

La una de la tarde con 11 minutos, ¿cómo andamos? Muy buenas tardes. Buenas tardes, buenas tardes, buenas tardes, buenas tardes, buenas tardes, buenas tardes, buenas tardes, buenas tardes, buenas tardes, buenas tardes, buenas tardes, buenas tardes, buenas tardes, buenas tardes, buenas tardes, buenas tardes, buenas tardes, buenas tardes, buenas tardes, buenas tardes, buenas tardes, buenas tardes, buenas tardes. Muy buenas tardes, amigos de la grupera, ¿cómo andamos? Saludos y bendiciones, ¿qué andan haciendo, oye? Ya no, ya fue mucho festejo, ya fue mucho andar acá y allá. Vamos a pegarle a la chamba con Toño López y Guadalupe. Como ya lo sabes, tenemos acá el teléfono sonando en cabina, 2221-234599. Y además también tenemos el 2212-664780. Despedimos a la Travi en esta rica tarde contigo de aquí hasta las 4. Me presento, a mí me dicen Johnny, el JR. Soy feliz, porque ya es jueves. Soy feliz, se acaba la semana. Soy feliz, se viene mucha chamba. Soy feliz. Oye, además también te voy a recordar que nos sigas a través de nuestras redes sociales oficiales. Ahí estamos como La Grupera La Mera Mera en el Facebook. Y también estamos como arroba La Grupera 893 ahí en el Instagram, en el TikTok. Y obviamente en La Espantosa X. Hoy tenemos juevesito rico sabrosón. A las 2 de la tarde viene Si La Grupera No Fuera La Grupera, ¿qué rola pedías? Y a las 3 de la tarde te voy a estar compartiendo la siempre imitada, jamás igualada, la reflexión de colección. Y además también tenemos Puritita Complacencia Mera Mera en el Échamela. Ah, qué bonito. La verdad, qué bonito de lo bonito. Dice por acá, mi Johnny, ¿qué tal? ¿Cómo andamos? Muy buena tarde, saludos y bendiciones. Bienvenido, muchísimas gracias. Igualmente, bienvenidos, bienvenidas. Toda la banda que se reporta conmigo en esta tarde, de verdad, muchísimas gracias. Oye, tenemos una temperatura de 26 grados centígrados. Y según dice, yo ya no le creo, ya no le creo, no le creo. Que tenemos una probabilidad de que llueva del 10%, pero las nubes en la ciudad de Puebla me están diciendo lo contrario, ¿eh? La neta es que va a llover, va a llover, puede llover. Dice por acá mi JR, dice, a ver, mi querido JR, vámonos en este jueves con J de Juímonos a jurar. Es lo que le digo al Mike, vámonos, vámonos ya, ¿vale? Ya estos días son preocupantes, la neta, son preocupantes. Dice por acá, mi Johnny, ¿qué tal? ¿Cómo andamos? Muy buena tarde, saludos y bendiciones, un abrazo. Todavía andamos crudelios de ayer, no manches. Desde ayer, yo digo que desde antier, ¿no? También. Es que desde ayer, ay, ajá. Si mucha bandera se la agarró desde antier, todavía se la agarró ayer, todavía se la agarró hoy en la mañana. Y dicen, ay, no, creo que ya fue mucho, ¿verdad? Ya. Se sabe, se sabe. Vámonos con música. Recuerda, el teléfono sonando en cabina, 2221-234599. Pero también tenemos el 2212-664780. Ahí está Mar Solís, aquí a través de La Grupera 89.3.

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3: La 1:29.

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0: La una de la tarde con 40 minutos. Hoy es la rola, se llama La Luz de la Luna, aquí a través de la grupera La Vera Vera. Vamos a saludar de este lado quien se anda reportando la ola.
1: Que pacho, mi JR. Buenas tardes.
0: Buenas tardes.
1: Un saludito para tu persona y para todos los que nos están escuchando.
0: Hermano, muchas gracias.
1: Ahí mando un saludo muy especial para mi esposa Irene Ángel Flores.
0: Ok.
1: De parte del Oro Negro, aquí andamos rumbo a Lázaro Cárdenas.
0: Hermano, con cuidado.
1: Saluditos, mi JR, cuídate mucho, por favorcito.
0: Igual, carnal, saludos y bendiciones y muy buenas tardes. Que tengas un buen camino, mi brother. También por acá dice mi JR, ¿cómo andamos? Muy buenas tardes, saludos y bendiciones. Oye, dice, a ver, mándale saludos para la famosa Chucha y también para Daniel, que no se apuran. ¿Qué pasó? Movidation, que la casa pierde. Hola, ¿qué tal? Nosotros recomendamos. Muy buenas tardes, saludos y bendiciones. ¿Qué rollo? ¿Quién por acá se anda reportando? Hola, hola.
2: Mi Johnny, muy buenas tardes.
0: Yo.
2: ¿Qué milaneses?
0: ¿Qué no visteces?
2: ¿Qué?
0: Jonah.
2: Excelente jueves. Cuídate.
0: Hermano, muchas gracias.
2: Un gusto escucharte en frecuencia.
0: Aquí andamos, mi hermano, aquí andamos. Recuerda, a las 2 de la tarde viene. Si la grupera no fuera la grupera, qué rola.

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10: 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Si usted está ahí, usted tiene la noticia. 2222-382990.
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6: 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La 1:49, la rola se llama Querida Socia. Y otra vez en la Grupera, la mera.

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1: La 1:52.

0: 9:55. Hola, hola.
1: Buenas tardes, mi pari, JR.
0: Ese pari.
1: Saluditos de acá desde San Lorenzo, Chiautzingo.
0: Saludos y bendiciones.
1: Te escucho, mi pari. Buena tarde.
0: Igualmente, mi hermano. Saludos y bendiciones y buenas tardes. 9:55. Llega la arrolladora Banda de Limón. Esta rola se llama El Ruido de Tus Zapatos. Recuerda, 2:00 p.m. Estaremos en Si la Grupera no fuera la grupera, ¿qué rola pedirías? Aquí a través del 89.3.

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1: Se volcó un vehículo de la Fiscalía General de Justicia del Estado. Buenas tardes, soy Antonio Zamora y este es el radar con la información generada hasta este momento. Para informarle que se volcó un vehículo de la Fiscalía en Xalostoc. Tres agentes de la Fiscalía General de Justicia del Estado resultaron ilesos tras la volcadura de la unidad, esto sobre la lateral de la carretera México-Veracruz, a la altura de San Cosme-Xalostoc. Solo hubo daños materiales. Atlixco se prepara para vivir Catrinia 2026. Se realizó la rueda de prensa para presentar este evento, que por segundo año consecutivo formará parte del Festival Valle de Catrinas. Esto en su sexta edición, del 2 de octubre al 1 de noviembre en el Centro de Convenciones. Y un servicio social porque se solicita el apoyo para localizar a Wallace, gato blanco con gris atigrado y ojos verdes, quien lleva un collar con placa verde. Necesita medicación urgente por riesgo de problemas cardíacos. Cualquier información, comunicarse al 22 11 46 40 23. Y en información deportiva, Isaac del Toro regresó al top 3 del ranking mundial de la UCI, esto tras ganar el Gran Premio de Montreal. El mexicano suma 6,476.46 puntos y ocupa el tercer lugar de la clasificación a nivel mundial.
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1: La Secretaría del Medio Ambiente debe trabajar en un censo de áreas verdes, que son quemadas por inmobiliarias para después convertir su uso de suelo para la construcción de viviendas. Esto lo señaló el diputado local José Luis Figueroa Cortés. El Congreso de Puebla iniciará este 22 de septiembre los foros para socializar la propuesta de Ley de Participación Ciudadana del Estado, informó la diputada Katia Sánchez. La temperatura en la capital poblana es de 26 grados centígrados. Siguen en sintonía de Cinco Radio en la consola digital Martín Tapia. En el radar informó Antonio Zamora. Que tengan una excelente tarde.
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33: Ya son las 2:20.

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0: Ya son las 2 de la tarde con 30 minutos. Amigos de La Grupera, recuerda que estamos en Si La Grupera No Fuera La Grupera. ¿Qué rola pedirías? Vámonos con mensaje. Hola, ¿qué tal? ¿Cómo andamos? Buenas tardes. ¿Quién por acá se anda reportando? Hola, hola.
1: Buenas tardes. Si La Grupera No Fuera La Grupera, yo pediría la canción El Duelo de La Ley.
0: De La Ley. ¡Qué chulada, mi brother! Con este rolón iniciamos Si La Grupera No Fuera La Grupera. ¿Qué rola pedirías?

0: En esta versión unplugged del duelo junto con Eli Guerra, no, qué chulada. La ley, Eli Guerra, el duelo. En fin, la grupera no fuera la grupera, ¿qué rola pediría? Oye, nomás, qué chulada. ¿Qué vale? ¿Cómo andamos? Muy buena tarde. ¿Quién se reporta?
1: Pues mi J. Tarres, yo. La grupera pediría una de Flans. Me enamoré de ti en un bazar, la de bazar.
0: Ya está, Nuevo Negro. Saludos y bendiciones. Óyela.

Les voy a desbloquear un recuerdo. Ellas son Azúcar Moreno. La rola se llama Devórame Otra Vez. Oye, no más.

0: Vámonos con el corte comercial. Recuerda que estamos en Si la Grupera no fuera la grupera. Ya son las 2 de la tarde con 32 minutos. Voy a corte y ya regreso.
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Ya son las 2 de la tarde con 40 minutos, amigos de La Grupera. Recuerda algo bien importante, te voy a compartir algo que estoy seguro que te interesa. 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Vayan a estrenar porque se va a poner con Toño López y Guadalupe. Ya son las 2 de la tarde con 40 minutos. La rola se llama No Más Los Recuerdos de los Invasores de Nuevo León. 2:40, soy Johnny el JR y recuerda que estamos en Si la Grupera no fuera La Grupera, ¿qué rola pedirías?

0: 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Qué bonito estrenar, ¿no? Qué bonito, qué rico estrenar. ¿Qué vale? ¿Cómo andamos? Buena tarde. ¿Quién se reporta?
1: Mi Junior Clash y la
0: grupera. ¿Qué rollo?
1: La grupera pediría de Time.
0: ¡Ay!
1: De Pink Floyd.
0: Ok, óyela.

0: Te recuerdo que estamos en Si la Grupera No Fuera la Grupera. ¿Qué rola pedirías? 2:46 PM. Me voy a lanzar a corte comercial, pero ya regreso.
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Ya son las 2 de la tarde con 53 minutos, amigos de La Grupera, y estuvo Sara Ángel, se llama Una Razón para Odiarte, que a través de La Grupera, la mera mera. 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Una maravilla, una chulada. Recuerda, 3 de la tarde viene la reflexión de colección y además también tenemos Puritita Complacencia Mera Mera en el Échamela. Vámonos en corto con pesado. Aquí a través de La Grupera ya son las 2:54.

2 de la tarde con las 57 minutos. 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Ya son las 2 de la tarde con 57 minutos. Recuerda, tenemos el teléfono sonando en cabina. 2221-234599 y 2212-664780. Ya viene la reflexión de colección y además también viene... Échamela.

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1: Protección Civil advierte de fuertes lluvias en las próximas 48 horas en Sierra Norte, Nororiental y Negra. Son las 3 de la tarde y estas son las noticias más importantes al momento. Protección Civil mantiene presencia en la Sierra Norte, Nororiental y Negra de Puebla ante el pronóstico de lluvias fuertes durante las próximas 48 horas. El coordinador estatal de Protección Civil, el coronel Bernabé López Santos, informó que ya se coordinan acciones preventivas.
2: Estamos en el municipio de Jicotepec de Juárez, en la Sierra Norte de Puebla. De acuerdo al pronóstico meteorológico, dentro de las próximas 48 horas, en la Sierra Norte y obviamente también en la Sierra Nororiental y Negra, habrá lluvias fuertes, acompañadas de actividad eléctrica, rachas fuertes de viento y posible caída de granizo.
1: En más información, Puebla reporta más de 526,000 acciones operativas entre diciembre de 2024 y septiembre de 2026. El secretario de Seguridad Pública Estatal, Francisco Sánchez González, informó la detención de 11,503 personas vinculadas con hechos delictivos y la recuperación de más de 8,000 vehículos con reporte de robo. En su 45 aniversario, la Universidad del Valle de Puebla abrió una cápsula del tiempo y develó un busto dedicado a Jaime Illescas López, rector emérito de la institución. La rectora María Hortensia Irma Lozano e Islas resaltó la trayectoria de la universidad. En Atlixco, la Catrina Monumental del Lago Ametzcali, en Metepec, tendrá un costo de 50 pesos para visitantes y será gratuita para habitantes de Atlixco que presenten identificación, informó la regidora de turismo, Valerie Barsh Aburto. 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En la operación digital, Martín Tapia. En Radar le informa, Girat Aguilar Miranda. Gracias.
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0: Porque los hombres también lloran, mis amigos de la grupera, ya son las 3 de la tarde con 25 minutos. Y este rolón, híjole, de verdad que para mí es un placer, un gusto y un deleite poder estar con este señorón desde la cabina de la grupera, la mera mera. Le damos la más cordial bienvenida al señor Jorge Domínguez de su grupo Superclass. Señor Jorge, bienvenido.
1: Hola, hola, hola. ¿Cómo estamos? Buenas tardes a toda la gente, a todos los escuchas de la grupera. Muy contento, Gio.
0: Señor Jorge, estamos escuchando una rolota que dice que los hombres también lloran, el bebé recién nacido de la agrupación.
1: Sí, fíjate que un ritmo totalmente ajeno. Porque ya he grabado todos los ritmos, pero me faltaba este. Y bueno, la verdad es que me encanta el ritmo, porque la gente donde quiera que vaya a los bailes siempre les hace falta un guapanguito ahí para, sí, para brincarlo, para saborearlo. Y bueno, pues lo hemos hecho gracias a la gente que ha recibido todos de mi parte, todos los ritmos que hemos grabado. Todos, bueno, ¿qué te puedo decir? Todos hemos grabado. Muy contento de saber que a la gente le ha gustado. Sí, he grabado boleros, como El Caíz con una Flor le ha gustado. Sí, he grabado bachata, Romeo y Julieta les ha gustado.
0: Sí.
1: Clásicos como Hotel California, Lin. Y bueno, hasta salsa, hasta duranguense en su momento. Y bueno, me faltaba este. Y dije, va, lo vamos a hacer.
0: Está bien chulada, la verdad que, ¿qué es lo que para usted significa que agrupaciones también, digamos, nuevas, ¿no?, se estén fijando en el talento y en el talentazo del señor Jorge Domínguez para poder hacer una colaboración como esta?
1: Sí, es muy importante, fíjate que te comentaba, tras bambalinas somos de los pioneros en los duetos, en los fits que ahora se les llama, y de verdad que me da mucho gusto que esto ha crecido enormemente, donde, bueno, pues ya el amigo con Sultano, pues vamos a hacer un dueto, y que esto ya vienen por ahí duetos muy importantes, y aparte, pues bueno, también en el género de este huapanguero, hay una plática con uno de los grupos importantes del Bajío,
0: que vienen
1: pegando terriblemente, y ya, por ahí hubo una plática. Y próximamente también ahí les daremos la sorpresa.
0: La estaremos esperando, señor Jorge Domínguez. Oiga, a lo largo de tantas décadas de trayectoria, ¿cuál considera usted que es el mayor secreto de Jorge Domínguez para mantener este sonido original? Y bueno, pues también mantenerlo tan vigente, no únicamente con las generaciones que lo venimos oyendo año tras año, sino también con las nuevas generaciones que les empieza a gustar la música romántica.
1: Sí, fíjate que hay algo importante, y eso me lo han preguntado los jóvenes. Oiga, don Jorge, ¿cómo le hace usted para mantenerse tantos años y el éxito y por acá? Y fíjate que hay algo fundamental en mi carrera, y lo digo con toda la humildad, exactamente la palabra se llama humildad.
0: Humildad.
1: Humildad te abre las puertas donde quieras. Así me saludó un jovencito, un abuelito, anoche me decía un señor, oiga don Jorge, cuando yo tenía 40 años, y ahorita ya es una persona de edad porque yo ya llevo 40 y tantos años de carrera,
0: sí.
1: Dice, yo he seguido su carrera, y créamelo que aún a mis 80 y tantos lo sigo
0: escuchando.
1: Imagínate ya cuántos años han pasado. Y así un jovencito que a lo mejor pues son de las nuevas generaciones, que tiene 20 y tantos años o 18, le gusta mi música, y eso creo que para mí son de las satisfacciones que más me agradan, ¿no?
0: Y eso, la verdad es que yo puedo dar fe y legalidad, comentábamos fuera del aire, ¿no?, que de repente de chavillo también tuve la oportunidad de trabajar para usted haciendo perifoneos y demás, y tengo un recuerdo muy, muy, muy bonito de usted. Recuerdo mucho que llegó su autobús, hacía mucho frío, se bajó usted con su abrigo negro, largo, y lo primero que hizo fue acercarse a la gente que se acercó al autobús y los llegó a saludar.
1: Sí, bueno, si estás hablando de hace muchos años, lo sigo haciendo, ¿eh?
0: Sí, de verdad.
1: Que nosotros nos vemos al público, digo, a mí me da mucho gusto saber que la gente, pues, quiere saludar a su artista, y yo he visto también por muchos compañeros que tratan de no mezclarse mucho.
0: De no interactuar ahí, ¿no?
1: Ajá, y eso a mí me duele mucho, porque dependemos de saber nosotros que nosotros nos debemos al público.
0: Claro.
1: Y créemelo, para mí ha sido muy cansado, porque me ha tocado vivir épocas importantes donde me canso más en atender al público que lo que sube al escenario, ¿eh? Porque son horas y tengo que atender a la gente.
0: Sí, a veces
1: ya últimamente pues, ya me empiezo a cansar, ¿no? Pero no dejo, hasta el último lo atiendo.
0: Eso es una de verdad, es una parte que uno como fan lo agradece bastante. Señor Jorge, ¿cuál ha sido el escenario, la verdad, o la gira que más lo ha marcado emocionalmente, no en el pasado, sino en estos últimos años?
1: Órale, muy buena pregunta. Híjoles, ¿Qué te podría decir? La verdad es que he vivido tantos sueños tan maravillosos, de haber llegado a tocar al Zócalo de México, de haber llegado por primera vez a Estados Unidos, donde la gente, no, bueno, los salones, porque ahora son nightclub, los auditorios que existían para los grandes bailes allá en Estados Unidos, me tocó abrir, más bien no abrir, sino de ir de estelar, ¿no?
0: Sí.
1: Y tantos lugares, en Puebla, mi Puebla querido, los grandes, me tocó vivir la época más maravillosa de la época grupera. Aquí en Puebla, donde la gente, pues hablábamos de 50,000, 60,000 gentes, donde te coreaban y todo eso. Pero actualmente todo ha cambiado, ahora ya lo hacen en como que en auditorios, ya.
0: Ya es más.
1: Todo ha cambiado. Pero me tocó vivir la historia más hermosa de la época grupera, con tantas luminarias, con tantos amigos. Pero pues actualmente, fíjate que lo que más me ha agradado es que saber que donde quiera que voy, la gente me sigue respondiendo. Bendito Dios, me sigue apapachando como yo mismo lo hago. Entonces creo que no hay lugar exacto. Que acabo de ir a Estados Unidos y la gente tenía ratito que no iba por uh-huh. desde la pandemia.
0: De la pandemia.
1: No, hombre, la gente me recibió maravillosamente.
0: Señor Jorge, con toda su trayectoria, con toda su experiencia, ¿qué le podría usted decir a esos músicos jóvenes que buscan hacerse un camino en este arduo mundo de la música?
1: No, siempre les he dicho, porque luego me preguntan, don Jorge, ¿cuál es la química para llegar al éxito? Mira, yo les he dicho siempre, soñar es lo más importante, porque lo mío fue un sueño. Lo soñé desde chiquito y dije, ay, soñaba, y yo quería llegar a ser lo que soy, pero uh-huh. gracias a ese sueño se realizó, pero hay que realizarlo, siempre he dicho, primera, con humildad.
0: Claro.
1: Segunda, con amor. Si no le pones esa química que se llama amor, no logras el éxito.
0: Sí.
1: Y yo lo que he hecho es ponerle amor y humildad. Y eso me
0: Y desde siempre, ¿eh? Porque uno lo nota, uno lo percibe y uno también lo siente cada vez que oye una de sus canciones.
1: Ah, sí, gracias, muchas gracias. Y eso es lo que podía decirles. No hay otra química más.
0: Señor Jorge, ya por último, ¿qué mensaje especial le dedicaría a todos sus radioescuchas y seguidores que, como usted lo comenta, a lo largo de más de 40 años siguen vigente, lo siguen queriendo, lo siguen coreando y lo siguen apapachando?
1: Sí, le diría la palabra mágica más importante de mi corazón. Muchas gracias. Gracias por tanto amor, tanto cariño. La verdad, acá hay gente, de todo te encuentras. Y ahora en las redes sociales.
0: Claro.
1: Fíjate que del 100%, el 99.9, ajá. la gente siempre ha habido ese respeto, uh-huh. sus bendiciones, el cariño de don Jorge y todo eso. Y hay un poquito que alguien dice, ya retírese, qué viejo. Dice, ya
0: no,
1: sabes cómo
0: no
1: es.
0: Sabe, no sabe lo que dice.
1: Pero fíjate que también a ellos, hace falta la crítica para que digas, ay, canijo,
0: sí.
1: hay que ponerse al tiro. Y la verdad es que yo agradezco mucho a mi público que me ha acompañado y me sigue acompañando a través de todos estos años. Habrá el momento en que tenga que retirarme, pero eso ya.
0: Todavía falta.
1: Así es que hay que seguir haciendo sueños y yo quiero realizar otros sueños que tengo en mente.
0: Primeramente, Dios, se van a realizar, señor Jorge. Redes sociales para que la gente lo siga, para que la gente vaya y le diga, cante esta canción, cante esta otra. Ya lo decíamos, ¿no? También en otra entrevista, ¿cuál sería esa canción que nunca debería o que nunca puede faltar en sus presentaciones?
1: Claro. Digo, hay muchos éxitos, pero hay una en especial. Para mí, es Aline, ajá. que es un clásico que nunca podía faltar. Amor, Romeo y Julieta, que de repente
0: sí,
1: no
0: sí,
1: me
0: sí.
1: lo piden o algo. Pero Aline es un clásico que todo el mundo me lo pide. Y bueno, pues es de los que se tienen que tocar.
0: Perfecto. Señor Jorge, redes sociales oficiales para que lo podamos seguir.
1: Claro, Jorge Domínguez y Grupo Superclase Oficial. Así están todas las redes, Instagram, Face y YouTube, ¿no?
0: Okay.
1: Y todas las plataformas. Simplemente te vas a dar cuenta que es la mía, tiene la palomita de
0: la verificación. Uh-huh.
1: Sí, porque hay muchos fans o muchas personas que hacen muchos canales
0: el
1: míos.
0: Club de fans.
1: Sí, pero pues bueno, está bien, pero para que tú sigas las oficiales, nomás ahí vele la palomita de verificada.
0: La que está la verificada. Señor Jorge, ¿qué le parece si nos presenta su tema Los Hombres También Lloran? Porque
1: así es,
0: lloramos.
1: Así es, Gio, gracias mi Gio, gracias a la grupera también, a amigos de muchos años,
0: al Cóndor.
1: al Cóndor, el famosísimo Cóndor, ¿no? Que por cierto hemos alternado por ahí seguido. Bueno, a todos les mando un cordial saludo enorme y a toda la banderola que le gusta el ritmo guapachoso, el ritmo caliente, le digo yo, se llama Guapangueando con Jerjo Domínguez. Esta canción se llama Los Hombres También Lloran.
0: Ahí está, mis amigos, aquí otra vez en la grupera La Mera Mera. Él es
1: Jorge Domínguez y el grupo Superclass.
0: Desde la cabina de la grupera soy yo, el JR. Buena tarde, continuamos.

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0: la tarde con 44 minutos. Ahí está la salsa de Gigio Sarante, que a través de la grupera La Mera Mera. Hola, hola.
1: Bueno, amigo Johnny, buenas tardes. No sé si puedas pasar este reporte.
0: Claro.
1: No se quedaron trabados los semáforos de Avenida de las Torres y Boulevard Carmelitas. Por favor, urge agentes de tránsito. Están las patrullas de movilidad, pero pues están ahí.
0: Manéjele con precaución, amigos de la grupera.
1: No hacen nada.
0: Manéjele con precaución. Porque se trabaron los semáforos. ¿Qué ole?
2: Hola, JR. Hola. Hola, salameño de la sierra.
0: Sí, carnal, ¿cómo no? Con todo gusto.
3: ¿Qué vole, mi buen? ¿Qué vole, mi buen?
0: ¿Qué, carnal? Buenas tardes.
3: Oye, mi buen JR, ponme la de Pepe Aguilar, mujeres como tú.
0: Ok.
3: Por favor. Saludos para Ricardo, para el enanito.
0: Ok.
3: Para mi buen amigo Gonta.
0: Sí.
3: Para mi buen amigo Sinovio. Sí. Para mi buen amigo Aquino y para el gordito.
0: Órale.
3: Gracias, mi buen JR. Saludos, saludos.
0: Ya estás, carnal. Saludos y bendiciones y muy buena tarde. Oye. 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Vámonos con música, 3 de la tarde con 46. La rola se llama...

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Test. 3:58 amigos de la grupera, llega la ternurita. Soy Johnny, el JR. Recuerda que regreso en punto de las 9 de la noche aquí a través de la grupera La Mera Mera. Saludos y bendiciones. Bye bye.

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1: El Ayuntamiento de Puebla aprobó la auditoría de vigilancia de la norma de igualdad laboral y no discriminación. Muy buenas tardes, esta es la información más importante generada hasta este momento. El Ayuntamiento de Puebla aprobó la auditoría de vigilancia de la norma e igualdad laboral y no discriminación. El alcalde Pepe Chedraui destacó el trabajo de las 26 dependencias y entidades para mantener estos estándares. La búsqueda de Hugo Alejandro Hernández Tello, estudiante de la UAP, continúa tras su desaparición el 5 de septiembre. La fiscal Idamis Pastor informó que se han realizado 32 actos de investigación y revisado 30 cámaras. Protección Civil mantiene presencia en la Sierra Norte, Nororiental y Negra de Puebla, ante el pronóstico de lluvias fuertes durante las próximas 48 horas. El coordinador estatal, coronel Bernabé López Santos, informó que se coordinen acciones preventivas. En más de la información, Puebla reporta más de 526 mil acciones operativas entre diciembre de 2024 y septiembre de 2026. La Secretaría de Seguridad Pública informó la detención de 11.503 personas vinculadas con hechos delictivos y la recuperación de más de 8.000 vehículos con reporte de robo. El clima en estos momentos es de 25 grados. Hasta aquí la información. Lo invito a que no se despegue de 5 Radio, comunicación efectiva. En la consola Martín Tapia, en el radar, le informó Mariana Meneses. Excelente tarde.
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1: Esta canción va con mucho cariño y con mucho respeto hasta el cielo para nuestro aventurero Jason Jiménez.

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0: 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Bueno, ya se las 4 de la tarde con 48 minutos. Saludos a todos los que ya nos están acompañando a través de WhatsApp 2212-664780. 2221-2345-99. ¿Quién anda por acá? Hola.
1: Hola, ternurita. Bueno, muy buenas tardes. Saludos
0: buenas
1: de aquí
0: tardes.
1: Desde el municipio de Villa de Pozos San Luis Potosí. Ahorita trabajando en el Parral Potosino. Una conversencia con Arnulfo Junior Rey y As, la de En tu basura. Pues soy de la calle, cualquiera de Arnulfo que se presentó aquí en Villa de Pozos, en el municipio de Villa de Pozos, San Luis Potosí. Aquí escuchando la Cupera 89.3, la mejor estación de Puebla desde San Luis Potosí.
0: ¡Epa! ¡Saludos hasta San Luis Potosí! ¿Cómo vamos? ¿Ya todo bien? ¿Ya todo normal? ¿Ya todo trabajando arduamente? Ah, bueno, espero que sí, ¿eh? Vámonos con música, llega Calibre 50, se llama Mi Problema, a través de la Cupera 89.3. Yo soy Berby Martínez, te acompaño hasta las...

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1: Oye, 9 minutos y las 5 de la tarde y tengo pregunta para ti. Dime a través de audio. Me gustaría que te empieces a reportar ya a través de WhatsApp, audio. Y a ver, menciones una canción de salsa que te recuerde a alguien. ¡Hijo, mano! Tengo varias. Te voy a hacer una con la que recuerdo a alguien. Fíjate muy bien. Todos tenemos una salsa que la escuchas y me acuerdo de tal persona porque, ¿sabes? Así que a través de WhatsApp, 2212-664780, menciona una salsa que te recuerde a alguien. Empiezo yo, la mía. Suena así. Ay, ¿cómo suena? Espérate, deja que...

0: Víctor ahí, el amor, el amor. El amor, el amor. No deja de ser. A ver, van ustedes.
1: Vuelvo a sentir de Cañaveral.
0: Vuelvo a sentir una... Cuenta el chisme. ¿A quién te recuerdo que...?

0: impresionante cómo la salsa trae mensajes, trae cosas.
1: Una canción que sea salsa, Amor de Primavera, de Gali Galeano.
0: ¿En serio? ¿Ese quién te recuerda? Ay, cuéntanos el chisme. Ahora yo me voy a quedar con la duda de, ¿a quién le recuerda esta canción? Me va a quedar con la duda, oye. No le hagan eso a un chisme.

0: es buena. Saludos, hermosura, bonita tarde.
1: Berry Martínez, hey. Buenas tardes.
0: Buenas tardes.
1: La salsita que a mí me recuerda, ajá, a muchas cosas, que de hecho fue una vivencia muy hermosa.
0: Muchas cosas.
1: Fue la de quien supiera el futuro. Quien supiera el futuro, así nada más.
0: Quien supiera el futuro, ala.

0: Hijo mano, hijo mano. Pues tengo dos canciones de salsa, una para un desamor y una para una persona que llegó a mi vida en el momento indicado. Yo creo que Un Montón de Estrellas y la canción de ¿Qué Precio Tiene el Cielo? Esas dos canciones, no hombre, me marcaron. Saludos, bebé Berry. Feliz 15, ah no, verdad, ya es 17 de septiembre. Bye, feliz lunes.
1: Gracias.

0: desbloqueando recuerdos, oye.
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0: No, hombre, esa está buena. Te mando un abrazo, hermosura. Y a cara de qué perro tiene el cielo también es buena.
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0: ¿Cuál es esa canción de salsa que te recuerda a alguien? Dímelo al 2212-664780 2221-2345-99. Vámonos con otra canción que no es salsa, pero está llena de recuerdos. Tiene nombre, cool, apellido, dirección. Todo. 3 minutos y las 5 en punto.

0: Vámonos con más música. Repórtate, ya sabes, al 2212-664780. ¿Cuál es esa salsa que te recuerda a alguien? A ver, ¿qué onda acá?
1: No, para nada, no soy enamorado. Solo que preguntaste una rolita que te recuerda un amor o una persona que quisiste. Entonces, de la secundaria sí me recordó a alguien.
0: Ahora resulta. Les mando un fuerte abrazo a todos. Vámonos directamente con información de radar, así que por favor no te muevas, solamente un minuto y a las 5 de la tarde sigue reportándote. Y pues nada, señores, que tengas un feliz jueves, Aldis. No se muevan.

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1: Atlixco proyecta 850 mil visitantes para la sexta edición de Valle de Catrinas. ¿Qué tal? ¿Cómo le va? Les saluda con muchísimo gusto su servidor Max López al micrófono para informarle en este radar de las 17 horas que Atlixco proyecta 850 mil visitantes para la sexta edición del Valle de Catrinas que arrancará el 2 de octubre. La regidora de turismo Valeria Barch estimó una posible derrama económica de 360 millones de pesos. Vecinos de la 26 Norte entre 6 y 8 Oriente en la colonia Resurgimiento reportan cables de luz y teléfonos en malas condiciones tras trabajos de mantenimiento de la Comisión Federal de Electricidad en uno de los postes. El Huey Atlixcáyotl celebra 61 años de preservar las raíces y tradiciones de Puebla. La edición 2026 se realizará el 27 de septiembre a las 10 de la mañana, horas en la Plazuela de la Danza en el Cerro de San Miguel Atlixco. Fuerza por México Puebla reporta más de 27 mil afiliaciones rumbo a 2027. La dirigente estatal Maella Gómez Maldonado destacó el crecimiento de la estructura del partido en la entidad. El Jardín de El Carmen será sede de la segunda edición del Festival de Paelleros Poblanos, los días 19 y 20 de septiembre. Jesús Cortés, director del DIF municipal, señaló que los recursos obtenidos apoyarán al DIF en la compra de aparatos ortopédicos. El sector textil de Tehuacán podría participar como proveedor de uniformes escolares el próximo año. Ricardo Ocaña Barrientos, director general de la industria, señaló que ya se trabaja en el acercamiento con empresas de la región. El clima hasta este momento es de 23 grados centígrados. Le invito a que continúe en sintonía de 5 Radio a través de todos nuestros canales de información. En los controles, Martín Tapia, para el radar le informó Max López. Excelente tarde.
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1: 5:07 PM, vámonos con Germán Montero. Ahorita te va a contar un chisme. Vas a escuchar algo bien random y es de la misma voz de Germán Montero. Ahorita te cuento. No te muevas, son las 5:07.

0: la tarde con 10 minutos y la neta sí te tengo un chisme, pero señor chisme de señor Germán Montero. ¿Qué? Mira, te voy a dar contexto. El señor andaba bien a gusto en una entrevista y andaba con su banda y andaba echando ahí que la cantadita, ya sabes, ¿no? Eso está bien. Y ahí te va otro contexto. Todo el mundo conocemos esta canción. Todo el mundo.
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0: Todo el mundo lo ha escuchado, o sea, la cantamos. Un clásico.
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0: de todo mexicano.
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0: ni tocarte. Y todo bien ahí. Y dice, bueno, ¿qué tiene que ver la canción con Germán Montero? Pues resulta que le preguntan, oye, a ver, ¿cuál sería una canción que así nadie imaginaría que tú cantas o así, o que te gusta y, o así? Y dice, permíteme tantito, que saca la banda. ¿Y qué crees? ¿Y qué crees? ¿Y qué crees?
1: Ay, ves.

0: me pregunta, ¿qué está pasando? ¿Qué está pasando?
1: ¿Qué está pasando, doctor? ¿Qué está pasando?
0: No, inventen. Y bueno, ya solamente quería pasarles el chisme porque yo dije, eso lo tiene que saber la familia de la grupera, Germán Montero, la célula que explota. O sea, ahí está el chisme. Mira, sin comentarios.
2: Hola, ternurita. Yo dedicaría yo una canción, o mi canción sería Corazón de Acero.
0: Corazón.
2: Saluditos
0: de acero.
2: Para mi amigo Alberto. Y un besito para ti, ternurita.
0: Gracias.
2: Que tengas un
0: precioso.
2: Excelente día.
0: Igualmente, un abrazo y un beso. Estamos preguntando. Menciona una salsa, una canción de salsa.

0: ver, ¿qué onda acá? Hola.
1: Hola, hola, terminista, bonita hola, tarde, excelente Bibi, turno, te paso a dejar tu besito.
0: Gracias.
1: Y la salsa que me recuerda a alguien es la de Devórame otra vez de Lalo Rodríguez.
0: Ajá.
1: Saluditos.
0: Devórame otra vez. ¡Hala! Oye, que por cierto, esta versión también la sacó Huayna. También se escucha bien.

0: canción. ¿Quién anda por acá? Hola, buenas tardes.
1: Hola, ternurita, excelente tarde, bebé. Pues a mí la canción esa que dice no le pegue a la negra me recuerda mucho a un primo que ya no está entre nosotros.
0: No
1: falleció hace unos añitos. Y pues él bailaba muy bien la salsa. Entonces me recuerdo en una fiesta que estábamos bailando y la verdad es que la pasamos muy bien en familia. Saludos, excelente jornada.
0: Un abrazo para ti, preciosa. Qué bonito conservar esos grandes y buenos recuerdos. Y gracias a la música también.

0: me dio ganas de bailar. Para echar bailada, la neta. A ver, ¿qué onda queda?
1: Buenas tardes. La salsa que me recuerda a alguien es la de Tengo ganas de volver a enamorarme.
0: Tengo ganas de volver a enamorarme.

0: Hola, hola, ternurita, buenas tardes. Una canción de salsa. Ajá. La de Pequeñas Cosas. Ay, ay, ay, pequeñas qué recuerdos. Cosas. Saluditos para el Chaparrín, para Alejandro, de parte de Betín. Gracias, besos.
1: Gracias, ánimo, un abrazo.

0: hace falta que venga este puertorriqueño, oye, que nos llene de música.
1: Hola, buenas tardes. Hola, buenas la canción tardes. De salsa, Vestida de Blanco.
0: Vestida
1: y,
0: de Blanco.
1: Pues me recuerda a varias ex. ¡Ah! Saludos.
0: A ella, hermano, este muchacho. Me encanta su sinceridad. O sea, no una, ni dos, varias. Ay, hermano. ¿Algo que nos quieras contar? ¿Por casualidad?
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0: ¡Qué bonita canción! Saludos, hermoso.
3: Hola,
0: ¿qué
3: tal? Hola. Hay un montón, ajá, pero sí, me tengo que quedar con una. Si supieras, de Willy González.
0: Si supieras.
3: Y otra, no me pregunten más por ella, de la Orquesta Guayacán.
0: No.

0: de todo eso, que guardes buenos recuerdos con la música.
1: Ya ves, carnalita, te vine a ver aquí a la estación y nunca saliste.
0: ¿Cuándo?
1: Mejor vi a mi buen amigo Johnny.
0: Avísame.
1: Ni modos, bebé, no te pude conocer en persona.
0: Oye, ¿pero cuándo? Hoy, pues avísame también, precioso. Pues no, adivina, no soy, oye.
2: Ternurita, ternurita, buenas, hey, tardes. Buenas tardes. Así de fácil.
0: Así de
2: hasta
0: fácil.
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0: ¡Ay!
2: Para la tóxica.
0: Oye, qué milagro, mi pollo. ¿Cómo andas? ¿Todo bien o qué? Salud, pollo, cuídate mucho.

muy buena. Dice por acá, ternurita, a mí me recuerda la canción de Virgen Adolescentes a una amiga que creo que fuimos más que amigos después de una guarapeta que nos pusimos. Ajá, ajá, ajá, ajá la baraja. Y mira, la rola con la que...

0: lo que se le llama amor de estudiante. Que quién sabe dónde andará. Pero bueno, oiga, vámonos a una pausa, regreso contigo. Son las 5 de la tarde con 19 minutos. ¿Cuál es esa salsa que te recuerda a alguien? Mándame tu WhatsApp y no te muevas.
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0: 5 con con 24 minutos, vámonos con música. Ella es Mar Solís a través de la grupera 89.3.

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1: Aprovecha. ¿Qué onda acá? Hola, buenas tardes. ¿Sabes la salsa que me recuerda a alguien? Es la de Me Fallaste de Eddie Santiago.
0: Me fallaste.
1: Gracias.
0: Sí, no, esa está. Me fallaste. Saludos, hermosa, que tengas excelente tarde. Tú que vienes manejando con mucho cuidado, mucha precaución. En Puebla Capital tenemos 25 grados. La temperatura. Se dice, se cuenta y se rumora que va a haber probabilidad de lluvia.

hermosa. Vámonos con más música. Llega Patrulla 81, se llama Desvelado. Por cierto, más adelante haremos un Facebook Live. Búscanos ya en la grupera La Mera Mera, en Facebook y en TikTok, la grupera 89.3, porque ahí también estaremos conectados. Acompáñanos, son las 5:29.

la tarde con 32 minutos. Dice por acá, saludos al maestro Caperuso de las bicicletas. Saludos, hombre. ¡Mua! Muchos besos. Dice, hola, buenas tardes. De mis salsas favoritas sería la de Cada Vez Otra Vez. Caray. ¿Cómo que es tu favorita?

0: Dice, buenas tardes. Mi canción Fab es la de Tú con él. Dice por acá, ternurita, échale la de Idilio. Con esa canción íbamos a bailar nuestra boda. Dice, y ahora, ya no. No, bebé, te mando un abrazo precioso. Mira, todo pasa por algo. En esta vida todo pasa por algo. A veces se cierra una ventana, pero se abre un portón. Así que te mando un abrazo, preciosa. No hay mal que por bien no venga. Primera vez que me sé un dicho. Creo. Vámonos a una pausa. Son las 5 de la tarde con 31 minutos. No te muevas.
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1: Ay, ya se me adelantó mi fondo de navideño. Ay, que ya fue mucho septiembre, ya, que llegue Navidad. Ya que sea Navidad, órale. 5:44, vamos a escuchar sus audios. Oye, conéctate con nosotros a través del TikTok. Ya estamos ready. A ver si nos podemos conectar en esta tarde, una mañana. A ver. Bueno, ya vamos a estar conectados ahorita en unos segunditos más en TikTok. Ya sabes, síguenos en las redes sociales, La Grupera La Mera Mera en Facebook, en Instagram, La Grupera 89.3, en TikTok, La Grupera 89.3 también, para que nos puedas seguir y te enteres absolutamente de todo. Vámonos con más música. Llega nada más y nada menos que Grupo Frontera con Alejandro. Oye, el hijo de Alejandro iba a estar allá en Culiacán, iba a dar show, iba a dar espectáculo de El Grito de Independencia, y al final se lo llevaron, hermana, que habrá tenido. Ay, no saben qué fue lo que pasó, pero sí fue un tema de salud. Espera.

0: 9:48. 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Se me antojó uno. 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Algo sabroso, ¿no? Oye, vámonos directamente a una pausa. Regreso contigo. Por favor, no te muevas. Ya sabes que te acompaño de aquí hasta las 7 de la noche. Y en unos minutos más nos conectamos a Facebook Live. Búscanos ya como la grupa de la Mera Mera. 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Justamente. Vámonos a una pausa. Regreso contigo. Solamente 10 minutos y las 6.
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0: minutos y las 6 de la tarde. Es que ya estamos ready a través de nuestro Facebook y a través de TikTok. Saludos para todos, saludos para Julio. Julio Coyopón. ¿Cómo estás, Julio? Oye, para toda la gente de las redes sociales que ya ahorita nos está acompañando a través de Facebook, la grupa de La Mera Mera, que por cierto, los de TikTok, vayan a seguirnos a Facebook y los de Facebook, síganos en TikTok, viceversa. Ya saben, ¿me entendiste? La grupa de La Mera Mera. Oigan, y en esta tarde estamos haciendo la pregunta. ¿Cuál es esa canción de salsa que te recuerda a alguien?
1: Ternurita, yo digo que era de Hansel.
0: Hansel.
1: ¿Y qué pasó?

0: siguiente tarde, ¿cuál es la otra salsa que te recuerda a alguien?
1: Hola, hola. Ternurita, muy buenas tardes. Pues yo voy por la de Manos de Tijera. ¿Cómo
0: Manos
1: ves?
0: De Tijera, órale.
1: Pues. Saluditos y bendiciones, mi niña hermosa.
0: Gracias, preciosa, que tengas excelente tarde. Maneje con mucho cuidado si es que

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1: Se pronostican fuertes lluvias para las próximas 48 horas en el estado de Puebla. Muy buenas tardes, este es el informativo Radar con la información más importante hasta el momento. Protección Civil del Estado de Puebla mantiene presencia en Huauchinango para reforzar las acciones de prevención y atención ante el pronóstico de lluvias fuertes en la Sierra Norte de Puebla. El personal se mantiene en territorio para identificar riesgos y atender posibles emergencias. Sujetos armados presuntamente despojaron de dinero en efectivo a un cuentaviente afuera de una sucursal BBVA en pleno centro de San Martín Texmelucan. La Policía Municipal y Marina mantienen un operativo de búsqueda. El Ayuntamiento de Puebla instala 40 relojes inteligentes en distintos puntos del municipio, entre ellos el Boulevard 5 de Mayo y la Avenida Juárez.